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9: No vemos las cosas como son, las vemos como somos. Anaïs Nin.

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0: 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Albert.

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Si no lees el periódico, estás desinformado. Si lo lees, estás mal informado. Mark Twain.

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Una idea es un punto de partida y nada más. Tan pronto como empiezas a elaborarla, la transformación comienza. Pablo Picasso. Come here, baby.

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8: Gracias. Mujer ingrata, tu traición.

0: La hora en Radio 13C. 6 de la mañana, 54 minutos.
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2: Hola, ¿cómo están? Muy pero muy buenos días. Jueves 20 de agosto del 2026. Este es un nuevo capítulo de Cuatro Cabezas Primera Edición. Partimos con toda la energía del mundo, como siempre, en un Santiago que despierta. Con 5.7 grados Celsius, la máxima para hoy día se espera de 21. Mañana viernes habrá 23. Va a estar bien caluroso los próximos días, porque 23 caluroso para la época, después de todos los fríos que vivimos las semanas anteriores. El sábado habrá 22 y el domingo baja un poquito, pero igual va a estar despejado con 19 grados. Vamos a recorrer Chile. La temperatura para toda la gente que nos sigue a través de nuestra aplicación Radio 13C, a través de nuestro sitio web www.radio13c.cl y también a través de nuestro canal de YouTube Radio 13C. Les cuento que en Arica habrá 22 grados, Iquique 22, Antofagasta, la región azotada por las tragedias, igual que Iquique. Se para la lluvia, se detiene la lluvia, va a haber temperaturas entre 18 y 21 grados. Para nuestros amigos de Iquique, lo mismo, ya no hay lluvia y la temperatura va a estar al igual que en Antofagasta, entre 19 y 20 grados. Copiapó, 31 grados, mucho calor, 19 grados en Isla de Pascua, 14 en Juan Fernández, 19 en La Serena y Coquimbo, 18 grados en Valparaíso, 21 en Santiago, 18 en Rancagua, 18 en Talca, 19 en Chillán, 16 grados en Concepción, 13 grados en Temuco, 12 grados con lluvia en Valdivia, 11 grados con lluvia en Puerto Montt, 7 grados en Coyhaique, 3 grados con lluvia en Torres del Paine, 6 grados en Punta Arenas, menos 6 grados en la Antártica chilena. Carla Martínez Apablaza, muy buenos días.
3: Hola, Quique, ¿cómo estás? Muy buenos días.
2: Triste por lo de Coquimbo, ayer vi los penales.
3: Pucha, sí.
2: Qué lata.
3: Hoy, ¿a quién le toca? No.
2: No, perdón, quedamos fuera de todo lo que son copas internacionales. Coquimbo ayer la peleó, no fue un gran partido contra Platense de Argentina, pero llegó la hora de los penales. Estuvo ahí el Mono Sánchez, que el arquero, este arquero bien excéntrico de Coquimbo, estuvo ahí de atrapar un penal. Es un buen ataja penales, pero no hubo caso, así que Platense gana, pasa a siguiente ronda. Hubiera sido histórico para la gente de Coquimbo, que ha estado azotado por todas estas tragedias, desgracias, infames. Hubiera sido histórico pasar a conformar parte de los 8 mejores equipos del continente, pero bueno.
3: Bueno, de hecho, no sé, si tú lo alcanzaste a ver antes de tus vacaciones, el arquero de Coquimbo, el Mono Sánchez, tuvo ahí unos desencuentros con las autoridades a propósito de los damnificados, de la ayuda.
2: Ah, no lo viste.
3: Claro, protagonizó ahí unas tensiones con el ministro Buduje. Digamos, sí. Él es bien como protagonismo en su zona, más allá del fútbol.
2: Sí, bien estridente, conocido, excéntrico. Oye, vamos a estar conversando en un ratito más después del F5 con el alcalde de Antofagasta, con la urgencia que tenemos obviamente para saber qué ha pasado, qué ocurrió en la noche y qué va a ocurrir en los próximos días, Sacha Ras Milik. Así que vamos con el F5, Carla Martínez Apablaza.
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1: Nacional.
3: El presidente José Antonio Kast visitó las zonas afectadas después del sistema frontal en el norte. Dice que los recursos son escasos, que no hay que generar falsas expectativas. Todo esto después de participar de una reunión en Iquique junto a autoridades regionales y parlamentarios. El mandatario indicó que ya están haciendo las evaluaciones de daños a través de la aplicación de las fichas básicas de emergencia, la famosa FIDE.
1: Política.
3: Hablemos de la reforma de seguridad que está entrampada en el Senado. Además de las objeciones transversales que ya hemos comentado, la Cámara Alta resolvió derivar la iniciativa a las instancias de Constitución, Seguridad y Defensa, donde la oposición tiene mayoría. Esto no solamente alargará la tramitación, la discusión, sino que ya se habla de que la revisión del texto recién comenzaría en septiembre.
1: Nacional.
3: Contraloría reveló irregularidades y falencias en el cuidado de menores en la Casa Nacional del Niño. El ente fiscalizador estableció un plazo de 15 días hábiles a la Dirección Nacional del Servicio de Protección para que inicie un sumario que determine eventualmente responsabilidades administrativas.
1: Palacio.
3: La Moneda va a realizar hoy un simulacro de incendio para evaluar sus protocolos de seguridad. El ejercicio involucra la evacuación total del Palacio Presidencial con el fin de medir la respuesta de los funcionarios y también la articulación con los equipos de emergencia.
1: Indicadores.
3: Atención con esto porque se concretó, lo había dicho el ministro de Hacienda, se cumplió el precio de las bencinas y también del diésel sufre más bien a partir de hoy una fuerte alza. El valor de las gasolinas sube casi 35 pesos por litro. El ministro Quirós había dicho que iban a ser 30, finalmente son casi 35. Y en el caso del diésel aumenta en 97 pesos por litro. Desde el Ministerio de Hacienda proyectan nuevas alzas, sobre todo en el diésel, si es que persisten las condiciones internacionales. Tenemos que completar 250 pesos, decían desde el Ministerio de Hacienda.
1: Congreso.
3: Tras 10 semanas paralizado, constituyen comisión mixta para destrabar el levantamiento del secreto bancario. El ministro de Hacienda, Jorge Quirós, será el primer invitado a exponer.
1: Internacional.
3: Irán dice que la declaración de guerra económica de Donald Trump responde a una crisis sin precedentes en Estados Unidos. Doblar la apuesta en política fallida solo traerá más derrotas y la enemistad de los iraníes, sostuvo el ministro de Relaciones Exteriores de Irán.
1: Deportes.
3: Y terminamos con la delegación metropolitana que confirmó el superclásico sin hinchas de Colo Colo. La autoridad regional indicó que el duelo en el Estadio Nacional será solo con público de la U.
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2: Buen punto, remarca la Carla, porque hay superclásico el domingo a las 3 de la tarde en el Estadio Nacional. Como decíamos, no va a haber asistencia de hinchas de Colo-Colo. Es una lata esto.
3: Tengo
2: es
3: una pregunta pena. Aquí que, dime. Porque fíjate que no me quiero carrilar. ¿Carrilar se dice?
2: Carrilear.
3: Carrilear. Carrilear. No sé si escuché mal, pero por eso te pregunto a ti como hincha de la U. ¿Hace cuánto tiempo que el superclásico se juega sin público?
2: O sea, ¿sin público visitante?
3: Sin público de los dos.
2: Ah, no, no. Porque
3: ahora solo hay de la U, ¿cierto?
2: De la U.
3: Ya, pero ¿hace cuánto tiempo que no se juega un superclásico como corresponde? ¿Años? Porque yo escuché una cantidad de años y me pareció impactante.
2: No, años.
3: ¿Siete años?
2: Yo creo, sí.
3: Increíble. ¿Cómo se normalizó esto?
2: No pueden ir hinchas de otro equipo. Bueno, Argentina pasa algo similar, ¿eh?
3: Impresionante.
2: Sí. Y sí, una lata, la verdad, pero creo que siendo una lata porque es...
3: No, hay que hacerlo igual.
2: No, es anormal esto, es anormal. Pero ¿qué sacan con ir un grupo de hincha Colo Colo a vivir las de Kiko y Caco? Y lo mismo pasa con los de abajo cuando van... O sea, los de abajo hinchas de la U, porque los hinchas de la U son más que los de abajo solamente. Así que una pena, pero domingo a las 3 de la tarde.
3: Oye, sí, dice el delegado Germán, sí. Codina, dice, considerando los informes técnicos emitidos por las instituciones competentes, se ha adoptado la decisión de que el superclásico entre Universidad de Chile y Colo-Colo se realizará en el Estadio Nacional este domingo sin público visitante.
2: Sí, entiendo que como no se planificó con tiempo, con antelación, era muy difícil el tema de los accesos, dónde va a estar la barra de Colo-Colo.
3: Es que, ¿sabes lo que pasa? Que además hay un dato, y lo podemos ahí ir relacionando con la contingencia. Esto es información oficial de la delegación metropolitana, no es que uno crea que o que a uno le dijeron, yo escuché el dato, es información oficial. Obviamente la delegación dice no están las condiciones para garantizar la seguridad de este espectáculo deportivo, que eso más o menos uno lo ve venir, pero también un dato no menor es que a raíz de la situación del sistema frontal en el norte, gran parte del personal de carabineros se ha tenido que desplazar al norte para ayudar en la emergencia.
2: Claro, otra anomalía, que es que tiene un tropel de carabineros para un partido de fútbol.
3: Se van juntando las cosas, dice acá el comunicado, las distintas necesidades que hoy requieren la atención de carabineros y de las instituciones del Estado hacen en el fondo tomar estas decisiones.
2: Oye, como les he mencionado, vamos a viajar a Antofagasta. Estamos al teléfono con el alcalde de esa comuna, Sacha Razmilic. Alcalde, ¿qué tal? Muy buenos días.
4: Hola. Hola, buenos días. ¿Qué tal? Aquí desde Antofagasta con un día de sol, por lo menos ya.
2: Ya, por lo menos. Oiga, sabemos, sí. Le agradecemos porque sabemos la cantidad de trabajo que ha tenido. Cuéntenos qué ha ocurrido desde ayer. Cuéntenos para la gente que está en Santiago, para la gente que está en regiones escuchando, lo que no está en Antofagasta, ¿cuál es la situación a esta hora de Antofagasta?
4: En Antofagasta estamos con un día de sol. El día de ayer fue un día de normalización después de un lunes y martes, particularmente el martes, donde tuvimos lluvias inusuales y fuertes, que si bien uno puede estar preparándose, mirando los pronósticos, pero finalmente cuando cae el agua, las casas antofagastinas no están preparadas, las calles tampoco, las redes eléctricas tampoco, y queda un estropicio más o menos grande. Pero bien, ya sacando, ayer estuvimos despejando rutas, tuvimos dos remociones en masa importantes, dos aluviones en la zona del puerto de Coloso, que es puerto y caleta, y el puerto es el que, donde está el puerto de embarque de Escondida y la planta desaladora de minera Escondida, que es buena, una parte importante del PIB de Chile sale por ahí. Y despejamos caminos, hubo otro aluvión en Roca Roja, que es un camino que va a la Panamericana, que queda cerquita. Pero el resto del día estuvimos bombeando agua desde las calles. Aquí en el resto de Chile no lo puede visualizar, pero todas las ciudades del norte no tienen sumideros de aguas lluvias. Por ende, el agua que cae escurre por toda la ciudad y se apose y se junta en zonas más bajas. Y eso finalmente después queda ahí hasta que se evapora o hasta que uno la saca con motobomba. Y eso fue lo que estuvimos haciendo durante todo el día de ayer. Genera bastante congestión. Eso, cuando ya la gente quiere volver a sus trabajos, quiere volver a sus rutinas y se topa que tiene lagunas donde normalmente circulaba, es complejo. Pero ya estuvimos avanzando. Los albergues que tuvimos 7 albergues municipales abiertos donde alojamos poco más de mil personas, en parte gente que se evacuó desde Coloso, porque en el fondo esa caleta estaba incomunicada, estaba aislada, pero toda la gente ya ayer se devolvió a sus casas porque la afectación, más que de ser de damnificados, de casas destruidas, sino que era de casas mojadas, gente que se le mojaba los dormitorios, digamos, que no podían dormir con la lluvia y con las piezas mojadas, entonces alojaron en albergues municipales durante la noche del martes. Pero ayer ya la gente se retiró y los albergues los estamos volviendo a hacer liceos y escuelas para que vuelvan las clases.
2: Claro, Antofagasta tiene un antecedente que fue el año 91.
4: Sí, pues.
2: Claro.
4: 110 fallecidos.
2: 110 fallecidos, exactamente. Ayer Hernán Rivera Letelier, el escritor de Nortino, hablaba que esto lo sintió parecido, no en términos de los muertos. ¿Qué pasó entre ese año 91 y hoy día, alcalde? ¿Se hicieron trabajos? ¿Esos trabajos no van abasto para lluvias como la que ocurrieron ahora?
4: A ver, no, sí han pasado hartas cosas. Bueno, la ciudad en términos de población más que ha duplicado su tamaño. Desde entonces, de las 18 quebradas que tiene Antofagasta, 11 actualmente ya tienen piscinas aluvionales, vías aluvionales terminadas y de de gran tamaño, de gran envergadura. La verdad son obras bien, bien impresionantes cuando uno las recorre. Son hileras de 20 o 30 piscinas aluvionales cerro arriba, y eso, si hubiéramos recibido una lluvia como la del 91, probablemente hubiesen tenido impactos mucho menores que entonces. La lluvia que tuvimos ahora fue bastante menos que lo que fue en esa oportunidad. Lo malo que ha ocurrido desde entonces es que este aumento de población, particularmente en los últimos 15 años, se ha reducido en campamentos y asentamientos irregulares en zonas donde no hay vías aluvionales, donde no hay piscinas decantadoras, y que si hubiésemos tenido una lluvia como fue la del 91, probablemente hubiéramos tenido una tragedia en este caso, porque esas casas de material ligero y otras ni tan ligeras, estaban justo en el paso del posiblemente del agua y del barro, y todo ese material hubiese sido arrastrado hacia abajo, causando problemas muy, muy severos. Es un tema que levantamos ayer con el presidente Kast, porque estos asentamientos irregulares siempre se habla y se dice que tenemos que desalojar, sí, pero se ha hecho poco en los últimos años, de gobiernos de todos los signos. Y tenemos que ponerle las pilas, porque de verdad yo creo que el martes la sacamos barata en ese sentido. La nube que dejó la lluvia fuerte que cayó en Coloso hubiese estado 10 kilómetros más al norte y hubiésemos tenido una situación bien distinta.
2: Ahora usted menciona un tema bien importante, porque desde acá, desde Santiago, dicen, bueno, ¿por qué no desalojan los cerros? Como si fuera tan fácil, además. ¿Cómo se hace un
4: tenemos
2: plan
4: del orden para de 10.000 viviendas arriba?
2: Ya, en el cerro. O sea, imagínense como si dijeran acá hoy desalojen una población completa. ¿Cómo se hace eso? Si se puede hacer, para ser realista, en el
4: fondo. A ver, hay que ir combinando aumentar la velocidad y cantidad de viviendas para construir. Y en eso siempre ha sido complejo Antofagasta por escasez de suelo disponible para este tipo de cosas. Pero hay opciones. Los campamentos locales tienen un componente respecto de décadas anteriores menor de lo que era pobreza, y tiene mucho más que ver con oportunidad, en el sentido de que, como el suelo es fiscal, el fisco tiene poca capacidad de fiscalización. Mucha gente se toma los terrenos y después esperan que con los años que alguien los regularice. Entonces, es más rápido, esto el ministro Puduski lo tiene súper identificado, particularmente cómo funciona en el norte. Han habido desalojos en oportunidades anteriores, donde finalmente la gente se reubica con sus redes de apoyo. No es que uno tenga que hacer un desalojos masivos y grandes, hay que irlos planificando, pero hay que partir. Hay que partir. Estuvimos haciendo algunas visitas a terreno en zonas donde hay piscinas aluvionales, y veíamos hasta que tenían las obras de los alcantarillados conectados a las piscinas aluvionales. O sea, imagínate la imagen, aparte de una lluvia, que tengas no solamente barro que vaya corriendo por la ciudad hacia abajo. Y eso tenemos que ponerle un parelé, y el sistema ha sido muy permisivo a través de los años, y hay que empezar a dar señales. Esa es una. Y otra cosa que tenemos que hacer definitivamente es empezar a ponerle recursos a las obras públicas para evacuar aguas lluvias, por lo menos en las zonas bajas. No hay problema que el agua escurra por las calles hacia las zonas bajas, pero llegando hacia las costaneras, tenemos que tener la posibilidad de evacuar eso hacia puntos en el mar, porque claramente hacer una red de alcantarillas, o sea, de evacuación de aguas lluvias bajo tierra es impagable, y por mucho que estemos con cambio climático, no llueve como en Santiago. Entonces, pero tenemos que hacer algún tipo de cosas por el estilo, porque no puede ser que la ciudad se quede media paralizada después de que llueva, no sé, 5 milímetros o 10 milímetros.
2: Estamos conversando con el alcalde de Antofagasta, Sacha Razmilich. Alcalde, estaba leyendo hoy día en los diarios opiniones de expertos, geólogos, hidrólogos sobre estas piscinas, porque la mala noticia, bueno, que ocurrió lo que ocurrió, la buena noticia es que podría haber sido mucho peor, como dice usted. ¿Estas piscinas hay que intervenirlas, ampliarlas, son para futuros sucesos como el que ocurrió ayer?
4: No, o sea, lo que nos falta es construir las piscinas aluvionales en quebradas donde todavía no están hechas. Como te decía, tenemos 11 de 18 quebradas intervenidas. Y esas obras están bien, lo que nos falta son las restantes. Ese delta, en zonas urbanas hay unas 3 o 4 que son bien prioritarias y que están, yo sé que están en la carpeta del Ministerio de Obras Públicas y de la Dirección de Obras Hidráulicas, pero todavía no están. Y el clima no espera. Si bien hace 35 años tuvimos ese evento fatídico, con 2015 y 2017 también hubo lluvias fuertes con aluviones en Taltal y Tocopilla, y ahora 2026 de nuevo. Estas cosas se van poniendo más recurrentes y más frecuentes de lo que eran antes. Por ende, nos tenemos que apurar para que no tengamos que lamentar tragedia en estos lugares. Yo, la verdad, hicimos sobrevuelo con carabineros en helicóptero, recorrimos a pie de los cerros también, echando una mirada a cómo estaban las quebradas y las piscinas. Y donde está construido, yo creo que estamos bien. Son grandes, son obras bien diseñadas, de mucha inversión. Varios millones de dólares a lo largo de 25 años se han invertido. Pero nos faltan. Mm. Y donde falta, hay gente viviendo aguas abajo y hay campamentos en las bocas de las quebradas. Y eso, insisto, si la nube, el estrato cúmulo que vació sobre Coloso hubiese estado 10, 15 kilómetros al norte, hubiese sido bien, bien distinta la cosa.
2: Sí, bueno, esa es la al final, claro, las cosas son muy negativas, pero la buena noticia es que se actuó, hubo infraestructura, hay que ampliarla, como dice usted, pero ni imaginar que hubiera sido sin esa intervención del Estado chileno, ¿no?
4: Sí, de hecho el martes en la noche, cuando fuimos, sonaron las alarmas por el lado de Coloso, es bien impresionante ver caer, bajar verdaderos torrentes, que en este caso desembocaban directamente en el camino, en la costanera y luego en el mar. Son millones de metros cúbicos de tierra, barro, que escurren, y cualquier persona, vehículo que hubiese estado en el camino, lo perdemos de inmediato. Entonces, la capacidad destructiva que tiene esto es muy fuerte. En general, todo Chile estamos preparados para los terremotos. Mm. ¿No? Nos preciamos de tener cultura sísmica. Los que vivimos en la costa también tenemos algún nivel de entrenamiento respecto de los riesgos de tsunami. Dicho, cuando hay terremotos al otro lado del Pacífico, salen las alertas, las alarmas, y acá todo el mundo sabe que tiene que evacuar hacia el cerro. Mm. Pero no está la evacuación horizontal, que se llama. Ya los mapas de evacuación en caso de aluvión son menos conocidos. Por eso la gente está más bien confundida qué es lo que tenían que hacer, porque es distinto decir que la mitad de la ciudad tiene que subir al cerro, algunos tengan que evacuar hacia el norte de su casa y otros hacia el sur de su casa, y que tienen que ocupar las vías, las transversales, y no las que bajan de Cerro Mar. Es más compleja los cursos de acción, y por eso estaban todos bien nerviosos, pero es algo que tenemos que hacer. Somos un país resiliente y acostumbrado a las emergencias, pero nos falta este tercer evento para tenerlo bien dentro del circuito operativo. ¿Ah? Aparte de los terremotos y los tsunamis, tenemos que estar preparados para los aluviones por estos lados.
2: Aluviones e incendios en el sur, aluviones en el norte, esos son como los fenómenos nuevos relacionados con el cambio climático, por cierto, pero son cuestiones nos vamos a acostumbrar de a poco. Bueno, usted ya lo decía, hay una cultura respecto a los tsunamis, pero respecto a esto, porque son nada más eventos que a diferencia de un terremoto que es un suácate de una, estos son sucesos que duran días. ¿Mm?
4: Pero que también avisan.
2: También avisan, o sea, a diferencia del terremoto.
4: Exactamente, acá un pronóstico del tiempo, una alerta meteorológica con posibles afectaciones de este tipo, uno las va sabiendo con incluso una semana de anticipación y se va afinando cuando va llegando el momento. Y hoy día los sistemas meteorológicos son bastante específicos y precisos, y en la medida que te vas acercando al evento te pueden decir hasta con horas de anticipación las cantidades de milímetros que van a llover, y han estado bastante más precisos que antes. Entonces, uno puede hacer buenos procesos de evacuación, pero la cuestión es que tienen que... Acá el entrenamiento para el tema de los aluviones no está completo, los planes no, hay que sociabilizarlos más, la gente todavía no los tiene bien aprendidos y definitivamente, vuelvo al punto, tenemos que completar la infraestructura pública en el tema de las piscinas aluvionales y despejar de campamentos irregulares en las zonas más complicadas, tanto por tanto por la seguridad de ellos mismos como del resto de la ciudad.
2: Sí, me pregunta un auditor acá, ¿funcionaron la alerta SAE o no?
4: Funcionó la alerta SAE.
2: ¿Ya?
4: No funcionó para mi gusto del todo bien, en el sentido de que estábamos viendo en las cámaras de seguridad de la municipalidad que ya estaba bajando el curso por Coloso cuando empezaron a sonar las alarmas. O sea, no sonó antes, sonó durante. Y eso es algo que es bien, bien complejo y que tenemos que conversar con el equipo SENAPRED.
2: Última pregunta, pues se está yendo el tiempo también de un auditor. ¿Cómo son los procesos de sacar el agua, como decía usted, y tener a la ciudad más o menos funcionando como antes?
4: Lo que estamos ocupando son camiones limpia fosas, porque como indico, no hay sumideros, por ende entre la solera y todo el ancho de una calzada, dos o tres pistas, quedamos con una laguna, empiezan a circular los autos y echan el agua afuera. Entonces, con camiones foseros o con motobombas conectados, tiran con mangueras directamente hacia el mar. Porque el agua que baja, principalmente agua con tierra, no son aguas servidas, por decirlo así. Entonces, no hay complicación en determinados puntos de evacuar hacia el mar. Pero principalmente con camiones foseros, y ahí sí nos dieron algunos puntos de disposición más específicos la Capitanía de Puerto de Antofagasta.
2: Alcalde Sacha Rasmlich, un millón de gracias por su tiempo. Le reitero, sabemos que están con una pega increíble, así que gracias por estos minutos que nos concedió.
4: No, gracias, Kiki. Un saludo a todos por allá.
2: Saludos. Que esté muy bien.
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2: 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Ya son las 7:27 de la mañana. Vamos a ver la temperatura en Santiago ahora. 5.8 según el último informe de la Dirección Meteorológica hace 15 minutos. La máxima para hoy día se espera de 21. Mañana calor, 23 grados en la capital. Vamos y volvemos con más Cuatro Cabezas, primera edición, acá en Radio 13C.
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2: Leo titular, C3 del Mercurio. Cáchate esta.
3: A ver.
2: Llamar a plebiscito, la opción que asoma ante un virtual rechazo de la reforma de seguridad.
3: ¿Qué? ¿Plebiscito?
2: Plebiscito.
3: No, ya estamos como...
2: Ya, esto huele.
3: ¿De quién es la idea? ¿A quién se le ocurrió la idea?
2: Al gobierno, po. Al gobierno. Te leo, cito Arturo Esquella, presidente del Partido Republicano, que, como decíamos ayer, ha sido un activo defensor de la reforma constitucional. Sí. Yo creo que también un activo creador. Dice, el plebiscito es una opción que no se puede descartar. El sentido más profundo de la reforma es ajustar las normas a la exigencia de la ciudadanía. Esto, tesis mía, es un globo sonda.
3: ¿Cómo así?
2: Creo que puede tener dos posibilidades, dos opciones. Uno, ver si flota o no flota la idea, porque solo el Mercurio la trae. esto lo filtraron, y lo dos es seguir ampliando la discusión para poner en cuestión, como decías tú ayer, a los senadores de todos los sectores que se opongan a la idea, como diciéndole, ah, ok, ustedes están en contra de lo que la ciudadanía quiere.
3: Sí, yo siento que hasta el momento el manejo político que ha tenido el senador Esquella, que además es presidente del Partido Republicano, digo, es un senador protagonista totalmente, siento yo que él está muy en la onda de poner la discusión, y se los dije ayer, lo reafirmo ahora con esto, de poner la discusión en el tono de o están con la gente, esto es lo que la gente nos pide, o están del lado contrario, que en el fondo sería el lado malo sin ningún matiz.
2: Ya,
3: digo, si él propone un plebiscito, es porque en el fondo uno en el día a día, cuando conversa con la gente, efectivamente la gente dice, te comenta, a todos nos pasa en distintas conversaciones, pucha, no, es que el tema de la seguridad está malo, falta seguridad. Hay una sensación, percepción de inseguridad.
2: Claro, pero respecto a lo que dices tú, mira lo que dice Martina Raúl, lo dijo en Radio Pauta el 12 de agosto. Preguntémosle a la gente si está de acuerdo o no en que haya más fuerzas por parte de las fuerzas de orden y seguridad, que tengan más medios para combatir la delincuencia. Estaba preguntando el día a dirigente de Chile Vamos Ahora, porque esto lo leí en la mañana en el Mercurio, no lo había escuchado, la idea del plebiscito. No tengo respuesta todavía, estoy esperando que respondan. Apenas me llegue la respuesta, se las voy a comentar. Pero
3: en el fondo creo que el tema plebiscito apunta a eso, a decir, como en buen chileno, yo creo que si tú le preguntas a la gente, la mayoría de la gente está de acuerdo con que hay que endurecer todas las medidas.
2: Claro, y el tema es que, por ejemplo, yo lo veo muy, muy, muy, muy, muy, muy imposible, ¿eh? Pero bueno, en fin. Por ejemplo, en una campaña del plebiscito, ¿quién podría decir me opongo a las medidas de seguridad del gobierno? Ese es un poco lo que dice el Mercurio Día, que la moneda apuesta
3: a
2: eso.
3: No sé, estoy especulando, porque en realidad esto es una idea que trae el diario Mercurio, una nota escrita por el periodista Renzi Franco.
2: Claro.
3: Un excelente periodista política.
2: Sí. Es una exclusiva.
3: Claro. ¿Qué someterías a plebiscito? ¿Estás de acuerdo con endurecer o vamos a plebiscitar todo lo que dice la
2: tenía que plebiscitar
3: todas las medidas? Porque yo creo que, por ejemplo,
2: tenía que hacer uno, no pueden hacer un paquete, tenía que hacer uno a uno, pero no de todas, porque si no sería un plebiscito eterno.
3: Exacto, porque este paquete de medidas incluye muchas cosas.
2: Sí, fíjate que
3: quizás cuando, si tú le preguntas a una persona X en la calle, oye, ¿estás de acuerdo con que los condenados por narcotráfico y terrorismo no reciban beneficios sociales? Lo más probable es que te digan que sí.
2: Que los pudren en la cárcel, si uno
3: claro, pero quizás sin entender o comprender, analizar la real significancia de eso. Ya. Porque el titular, claro, es llamativo, uno puede querer con justa razón que quienes cometen delitos paguen con las penas más duras, etcétera, etcétera, pero cuando eso tiene una repercusión, como en el tema de la salud, por ejemplo. Ni siquiera estoy hablando de derechos humanos, que es otra conversación también.
2: Escribe el periodista Renzi Franco que el costo del referéndum para el Estado sería de más o menos 12.000 millones. O sea, como que ya lo han
3: calculó.
2: Ya como que lo han masticado la idea.
3: A ver, pongamos la pelota en el piso. ¿Cuánto nos costaría hacer esto?
2: Claro, 12.000 millones. Ahora, mira, conclusiones de esta negociación. Uno, la reforma constitucional abrió un flanco con colaterales que hasta ahora ya son dos o tres, porque ¿para qué una reforma constitucional? Los republicanos dijeron que no les gustaban las reformas constitucionales, ¿para qué meterse en ese tema? Venimos saliendo dos procesos constituyentes, esto no es emergencia, sino que se puede combatir la delincuencia sin una reforma constitucional. Uno, dos, Vanessa Kaiser ayer nos dijo, yo no voy a aprobar la reforma constitucional, pero la movida que está haciendo ella con Ignacio Urrutia, que es republicano, que son los más duros del Senado, es decir, ok, pensémoslo, pero ustedes indultan
3: Exacto.
2: a todos los condenados y procesados por casos que ocurrieron en el estallido social. Porque con eso, es la mejor manera, la mejor forma de apoyar la labor de Fuerzas Armadas de aquí en adelante. Porque si no lo apoyan, si quieren sacar a las Fuerzas Armadas o Carabineros, ¿quién se va a atrever a reprimir si los van a meter presos después? Eso lo dijo Vanessa Kaiser acá. Entonces, al gobierno tiene dos votos ahí en Veremos, que los tenían dentro del checklist de los votos a favor, que es Kaiser y Urrutia, que dicen, la verdad, si no hay indulto, no hay voto. Ya, se le abre el indulto, flanco indulto, decisión rápida al indulto, van a negociar el tema del indulto o no a una parte de la derecha importante, incluida republicano. Le gusta el tema de los indultos, indultos, como dijo Vanessa Kaiser, indulto general, no caso a caso. No están de acuerdo con el caso a caso. Hasta ahora el presidente, tú me comentabas que estuvo en la radio Duna y dijo, yo no tengo en mi escritorio ni una ficha para indultar.
3: Ni carpeta, ni nada, todo eso lo está viendo Justicia.
2: Claro, es un poquito rehuir el tema.
3: Y el ministro de Justicia anda en otra.
2: Claro, pero además yo comprendo que rehuir el tema, no estoy haciendo una crítica ni un juicio de valor, una constatación, que rehuir el tema hasta ahora es un camino para no meterse en Honduras, pero el indulto, la petición de indulto de dos senadores que son votos clave está puesta ahí. Es una colateral. Segundo, plebiscito, por ejemplo. Ya, vámonos por los plebiscitos. El plebiscito es un sueño erótico de la izquierda, del Frente Amplio, de esta democracia directa.
3: Pero ojalá, dices tú, plebiscitarlo todo.
2: O sea,
3: preguntémosle a la gente.
2: Durante mucho tiempo, acuérdate, el primer proceso constituyente era la democracia representativa está en crisis, los parlamentarios no representan a las personas, entonces las personas tienen que opinar directo. Esto ha habido distintos personeros de derecha menos, de izquierda sí, que dicen, oye, ¿por qué no plebiscitamos las cosas? Entonces, desde ahora en adelante, tú sabes que, bueno, lo sabemos nosotros que hablamos política todos los días, la política es el juego del monito mayor. Acusación constitucional, uy, qué buena idea, vamos a hacer una acusación constitucional. Si abrimos la puerta, vamos con la acusación constitucional. Se abrió la puerta y hasta el presidente de la República estuvo sometido a dos acusaciones constitucionales. Entonces, después, reforma constitucional. Uy, qué buena idea, reformemos la constitución de nuevo. Y ahí la izquierda dice hoy día, esto es descabellado, bueno, van a ocupar. Oye, pero si ellos lo ocuparon, nosotros también. Y ahora el plebiscito podría abrir también una idea de plebiscitar, por ejemplo, te podría decir que Pamela Giles puede decir, oye, ¿por qué no llamamos a plebiscito entonces el tema de los fondos de pensiones? ¿La gente quiere que sacar su plata o no? Te podría decir, como dices tú, gana lejos sacar la plata, lejos.
3: Hay un montón de temas que se podrían plebiscitar.
2: Pena de muerte. Pena de muerte, ¿está de acuerdo o no con la pena de muerte? Te puedo asegurar que gana la pena de muerte.
3: ¿La gente querrá participar nuevamente en un nuevo plebiscito?
2: Si es obligatorio.
3: Ah, bueno.
2: Y lo otro que...
3: Idea para Academ.
2: Buen punto lo que decías tú.
3: ¿Está de acuerdo con un nuevo plebiscito?
2: Es que buena la... Ahora, si esto flota o no flota, si esto puede ser un globo sonda que tiraron y ya nadie lo va a discutir, pero... Y la derecha no se va a hacer cargo de esto, ¿para qué van a decir un nuevo plebiscito? Es que un punto que mencionas tú. Supuestamente, tanto como se había cerrado la discusión constitucional por parte de republicanos, también se cerraba el tema de las elecciones permanentes que hay en este país. Si una queja de la política era, oye, ya, qué bueno, vienen 3 años sin elecciones, podemos trabajar tranquilo, no estamos sometidos a las vicisitudes de los actos electorales.
3: Se tomó como un gran alivio o una mochila menos pesada cuando asumió el gobierno.
2: Y ahora vamos
3: después
2: a tener...
3: de mucho tiempo vamos a tener un gobierno que solo se va a tener que concentrar en trabajar porque no va a tener ningún proceso eleccionario durante los 4 años que dura el gobierno.
2: Ya, esto no condice,
3: esto rompería...
2: con el tema de un plebiscito. Otra elección más. Con franja sin franja, con campaña sin campaña. Además, los plebiscitos en general... la gente vota a favor o en contra del gobierno, más allá de lo que uno plebiscite.
3: Pero no sería, perdón, pero no sería como ponerse la soga al cuello para el gobierno, tal como ocurrió en el gobierno del expresidente Boric con el primer plebiscito, de en el fondo condicionar el éxito de tu mandato a un plebiscito.
2: O sea, es un tema, precisamente. A ver, no quiero sobreinterpretar.
3: Tienes que estar demasiado seguro de lo que vas a hacer.
2: Sí, por eso te digo que yo creo que es un globo sonda. Están así, no quiero sobreinterpretar al Mercurio, pero es un notición este, no sé, hemos estado hablando 8 minutos de esto, pero el Mercurio, que lo tiene en exclusiva, no lo pone en portada.
3: ¿Y
2: no menciona el plebiscito?
3: ¿Por qué crees tú que no lo pone en portada?
2: Porque yo creo que pueden tener el beneficio de la duda, y no estoy criticando al periodista, porque el periodista tiene un acierto acá de una filtración, el beneficio de la duda si esto tiene algún asidero de verdad profundo dentro del gobierno. No, esto lo vamos a empezar a saber hoy día, porque esto salta hoy día a la discusión. Yo no, bueno, lo tenía, yo nunca había escuchado,
3: no,
2: un plebiscito.
3: No, yo tampoco.
2: Y además hay que ver si se puede o no puede hacer. Según constitucionalistas que el Mercurio fue a preguntar, el propio Rienzo Frank, el periodista y Oliver Rodríguez, dice, por ejemplo, Jorge Correa, dice que no se puede hacer un plebiscito. Esto sería en el caso que se rechazase en el Senado la idea de la reforma constitucional.
3: Es que a eso iba a ir. Qué duda cabe que este tema igual se va a instalar, va a ser tema de conversación, porque está difícil la negociación por la reforma de seguridad. Lo último que supimos, hasta antes de esta nota del Mercurio, era que el senador Esquella, presidente del Partido Republicano, está en una negociación con el senador de Renovación Nacional, Andrés Lonton. El senador Lonton es miembro de la Comisión de Seguridad, es jefe de bancada, tiene cargo, si no me equivoco, en la nueva directiva.
2: Tiene jineta.
3: Es un senador protagonista en esta pasada. Y claro, ellos estarían en, no estarían, ya lo anunciaron, que van a presentar indicaciones al nuevo estado de excepción.
2: Claro, que el gran tema de discusión, si estos 240 días, que son 120 días sin la venia del Congreso. Exacto. Y 120 días prorrogables, eso es lo que ha dicho, que Matías Walker ha dicho, no, la verdad que yo no voy a aguantar 240 días en estado de un estado de excepción sin la opinión del Congreso. Entonces lo que ellos hacen es que tenga la venia, el decreto del estado de excepción, tenga la venia del presidente, del Congreso, y que se renueve cada 30 días con esas dos opciones, que es un poco lo que pasa hoy día.
3: En el fondo, a ver, porque las cosas se van juntando, la presidenta de Renovación Nacional había dicho que había poco trabajo prelegislativo en este tema, que llamaba la atención lo que se estaba anunciando, etcétera, etcétera, etcétera. Lo de la UDI, pucha, no, nosotros no, así como está no lo vamos a aprobar. Dos doritos después, comité político, pucha, sí, lo estuvimos revisando. En realidad ahora el gobierno cuenta con los votos de la UDI. Renovación Nacional, dice el diario La Tercera, está haciendo una revisión. Convocaron a una reunión con abogados constitucionalistas, Marisol Peña, Juan José Osa, Teodoro Rivera, para analizar los alcances, sobre todo del estado de excepción. Y en ese contexto, el senador Lonton de RN dice, el gobierno puede contar con nuestros votos para la idea de legislar.
2: Claro.
3: Que
2: y
3: de
2: ahí
3: fondo,
2: vamos viendo ítem por ítem.
3: Exactamente, que en el fondo es una buena señal para el gobierno, porque es el desde. O sea, siempre lo decimos acá, los proyectos entran de una manera al Congreso y muchas veces salen totalmente distintos, salen con modificaciones, porque en eso consiste el Parlamento. Esa es la pega del Parlamento. Parlamentar es eso, ir ahí buscando. Entonces, tengo la sensación, dejando fuera la nota del Mercurio y la edad del plebiscito,

0: esto, también ahí se abrió una mini discusión que no sabemos en qué va a terminar, porque lo último que supe es que el presidente Kast dijo, yo me voy a juntar con él y le voy a comentar. Porque el fin de semana, el ministro de Vivienda, Iván Poduje, como que se adelantó un poco la discusión de presupuesto.
1: Lo leí, que quería un aumento del presupuesto del 23%. Un
0: poquito más de 23%.
1: Que un cuarto de lo que tienen ahora.
0: Exactamente.
1: Y le preguntaron, bueno, pero si están todos ajustándose, dijo, bueno, que se ajusten otro.
0: Exactamente. Y sabemos que no es primera vez que el ministro Poduje y el ministro Quirós tienen esta tensión de, bueno, yo necesito la plata, es que no hay plata, bueno, es que a mí la plata me alcanza para fines de abril, bueno, es que entonces y el ministro Poduje se adelantó a esa discusión de presupuesto que todavía no empieza, no sabemos si realmente el ministro Quirós pudiese hacer ese aumento de 23% que está pidiendo Poduje, que a todo esto Poduje toma un punto que es bien relevante. Que ahí, por ahí, quizás no va a obtener el 23, pero puede obtener otro porcentaje mayor.
1: Claro,
0: que tiene que ver
1: con
0: que
1: día ya gana.
0: Que su cartera está súper relacionada con el tema de la reactivación económica por el tema de la construcción.
1: El empleo, mano obra intensiva.
0: Exacto. Entonces, quizás por ahí.
1: Si construye carretera, mucha gente es contratada.
0: Lo puede conseguir. No sé si el 23.
1: Lo ha dicho Quiroga, que la construcción es clave para disminuir las cifras de empleo. Oye, pasemos a otro tema, el famoso caso Amsterdam, que me lo preguntaban ayer. ¿De qué se trata esto? Porque hay un enredo respecto.
0: Yo ya me perdí un poco.
1: Ya, mira, grosso modo, ¿eh? Ayer le pregunté a un grupo de personas, 3, que consumen cannabis.
0: ¿Medicinal o recreativa?
1: 2 por medicinal y 1 que dice que es medicinal y.
0: Y no es medicinal.
1: Que era medicinal en su momento y ahora es recreativa, pero. No, y con enfermedad de uno, por lo menos una enfermedad grave.
0: No, sí, hay harta gente que se trata.
1: ¿Qué es estos dispensarios? Hay un vacío legal, ¿eh? Me comentaba, le pregunté, bueno, ¿el dispensario cómo es? El dispensario me dice son verdaderas boutiques. Que claro. Uno va y puede pedir queque, marihuana, chocolate, marihuana, gomito, marihuana, bueno, pitos, ¿para qué decir? Y me dicen, la mayoría están las Condes. Se gana mucha plata con el negocio, por eso hay empresarios conocidos, involucrados en esto. Ya tanto imputados como investigados.
0: Exacto.
1: Saltó el nombre Martín Kraus, que es el marido de la ex ministra Mara Cedini. Él no está formalizado, hubo 44 formalizados.
0: Investigados, sí.
1: Él está siendo investigado porque aparece en las escuchas telefónicas, pero ojo que no está formalizado. No digo que no esté
0: hasta ahora.
1: En el futuro, hasta ahora. Bueno, estos dispensarios, según la fiscalía, ¿cómo funcionan? Son organizaciones empresariales. La fiscalía habla de asociación ilícita, que desde el 2023, en este caso de Ámsterdam, cultivan, distribuyen y comercializan marihuana, cannabis. Voy a hacer bien grosso modo, bajo el concepto de que es droga terapéutica.
0: Sí, pues no, si tú tienes que ir con tu receta.
1: Ya, lo que pasa es que me contaban que los doctores dan a diestra y siniestra las recetas médicas asociados, confabulados con los dueños de estos dispensarios. Entonces crean una mutual de socios del dispensario, que supuestamente es gente que necesita la marihuana, insisto, con fines terapéuticos, pero la mayoría de la gente, los socios que son miles, no tienen esa necesidad, sino que más bien son consumidores de marihuana, lo que está prohibido. Entonces, así funciona el sistema. Y los doctores dan las recetas. Vamos a ver si investigan a los doctores, ¿eh? Porque esto de las recetas, bueno, sabemos las recetas por licencias médicas. Vamos a ver si investigan a los doctores para saber quién entregaba o quién no entregaba y hacer el cruce entre los que entregaban y el estado de salud de las personas que entregan. Todo esto está un poquito, a mi modo de ver, viciado por la aparición de este joven.
0: De la frándula, el Camilo Huerta.
1: Camilo Huerta, que tiende, cuando aparecen estos personajillos, tienden a trivializar los temas. Esta es una de las investigaciones más grandes contra el tráfico de marihuana. Una de las más grandes que se ha hecho. Entonces.
0: Y que mira, yo lo que entiendo, Quique, es que mi llamado es a la prudencia. ¿Por qué? Porque claro, efectivamente fue un operativo bien grande, se realizó de manera simultánea en varias regiones.
1: Hay empresarios,
0: al principio,
1: gastronómicos.
0: No, al principio habían detenido 80 personas, Quique. Todo esto ha ido como evolucionando y

0: desembocando en lo que está, en el proceso que estamos ahora, que es la formalización. Ayer hubo una tanda de formalizados, hoy hay otra tanda de formalizados. Pero lo que dices tú al comienzo de la conversación es súper clave. El vacío legal.
1: Sí, pues me decían que
0: ojo
1: hay un
0: con
1: vacío
0: esto,
1: legal.
0: Porque como hay un vacío legal, esto tan rimbombante que estamos comentando podría terminar, me da hasta temor decirlo, podría terminar en nada.
1: Claro, supongo que la fiscalía, creo que ha hecho la evaluación.
0: Yo también supongo.
1: De dónde entrarle legalmente a estos personajes.
0: Porque es un operativo grande. Ayer estuve leyendo unas notas del diario La Tercera que ha tenido acceso a información diciendo que, ojo con esto, hay nombres de gente importante, pero no se olviden de lo que dices tú, el vacío legal.
1: Claro, y el negocio, este negocio, porque lo que le llama la atención a la fiscalía es que hay gente que no está relacionada con el tráfico de drogas. Son empresarios que se dedican a otras cosas, que son exitosos. Algunos sí han estado involucrados en otros problemas, pero particulares con el consumo de cannabis.
0: Y por eso también se ha transformado en un caso tan comentado en la farándula, porque este chico, el Camilo Huerta, no es primera vez que está involucrado en un caso de marihuana.
1: Claro, y aparece además la mujer de Vidal, que era su... La ex mujer de...
0: Ella ponía la plata para el dispensario.
1: Y Vidal. Entonces ahí ya como que se contamina el tema, se vicia. Pero esto es serio. Dicen que
0: exactamente
1: este negocio fueron 9 millones de dólares.
0: No,
1: que
0: si
1: ganaron
0: esta plata.
1: 9 millones de dólares. Además, me preguntaban, oye, ¿por qué la mayoría está en la zona oriente? Porque la gente de sectores vulnerados no compra en la calle. Esto era una compra más sofisticada. Entonces... Yo he visto gente que anda con gomita marihuana, con queque marihuana.
0: No, y Quique, para ir cerrando porque nos tenemos que ir. Cuando tú dices es un tema serio, ojo, también es serio para la gente, que son miles de pacientes que realmente necesitan, que realmente tienen la receta, sí, que realmente iban de manera regular al dispensario, de manera legal, a comprar
1: por los doctores.
0: Su medicamento.
1: Yo conozco gente que lo hace así.
0: ¿Qué pasa con esos pacientes?
1: Que son drogas paliativas del dolor.
0: Exacto.
1: Entonces.
0: Entre otras cosas, porque yo he escuchado una infinidad de casos donde efectivamente la marihuana medicinal se transforma en una alternativa bien relevante para sus tratamientos.
1: Claro. Aquí hay una asociación ilícita que está siendo investigada. Vamos a ver en qué desemboca esto. Oye, cortito, a ver si lo hablamos con la Consuelo después. Una buena noticia ayer de esta medicina legal. El tema, no sé si lo leíste, del melanoma, que es un cáncer a la piel.
0: A la piel.
1: Ayer anunciaron los laboratorios que los conocemos por el tema del COVID, Moderna y Merck, que en las pruebas de una vacuna contra el melanoma les resultó exitosa. No es para evitarlo, ojo, estaba leyendo hoy día en la mañana en El País de España, no es para evitarlo, sino que para gente que ya le dio, que no vuelvan a caer en este cáncer, que por fantástico. Lo que leía hoy día...
0: Es súper masivo.
1: Es súper masivo y tiene una ¿cómo se dice?
0: Metástasis.
1: Metástasis. Bien...
0: Sí, no, es bien complejo bien el cáncer a la piel.
1: Entonces, han anunciado esto, bueno, las acciones de los dos laboratorios se fueron para arriba, pero es un anuncio oficial, así que crucemos dedos para... Que esto sea verdad por toda la gente que sufre los rigores del cáncer.
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1: ¿Eso fue que sonó un ardillo?
0: Sí, fue mi celular. Perdón.
1: Yo pensé que era Alvin, la ardilla. 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

0: 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Nos vamos, 7:58, estamos un poquito pasados. 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Ya viene Cuatro Cabezas Global con Consuelo Saavedra y quien les habla. Un millón de gracias, como siempre, por la compañía. Chao.
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6: ¿Cómo están ustedes? Muy buenos días, 8 de la mañana con 4 minutos, es jueves 20 de agosto del año 2026 y junto a Quique Mujica comenzamos una nueva edición de Cuatro Cabezas Global aquí en Radio 13C. Muy buenos días, Quique.
7: ¿Qué tal? Muy buenos días.
6: Oh, me encanta tu bronceado, ¿no? Como que llego todas las mañanas.
7: Nuevo look.
6: Señores oyentes.
7: No soy el único que tiene nuevo look, acá en el equipo.
6: A ver. ¡Oh! No lo había visto. Ya, es que nosotros somos dos acá en el estudio.
7: Ustedes hay todo un equipo amigos, desplegado
6: y
7: afuera.
6: Y hay un equipo desplegado detrás de la pantalla, detrás del vidrio, que nos observa como en una pecera. En el fondo nosotros somos unos pececitos aquí. Y nuestro mero mero del audiovisual.
7: Nuestro Spielberg.
6: Se cortó el pelo, pero se cortó el
7: sí,
6: pelo.
7: Sí, se cortó. Sopaipa.
6: Ya. Ok. ¿Sopaipa? ¿Mm?
7: Que un corte que se cortan acá como al lado. Yo me cortaba sopaipa cuando era joven.
6: ¿Qué significa?
7: Que es como el Chino Ríos cortado como los futbolistas ahora.
6: ¿Pero por qué se llama sopaipa? ¿Por qué sopaipilla? ¿Qué tiene que ver
7: no
6: con
7: sé.
6: Una sopaipilla?
7: Ah,
6: arriba te ponía una sopaipilla redonda.
7: Era redondo arriba y rapado ya. Al lado.
6: Pues
7: se ve bien, ¿ah?
6: Sí, se ve estupendo. Ya, entremos inmediatamente en materia.
7: Sí, o si no se va a enojar el...
6: si no se va a enojar...
7: el rector.
6: 8:05.
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7: Tenemos calentita.
6: Llegó Cadem.
7: Calentita la encuesta Cadem. Acaba de enviarle a Roberto Isikson. 56% desaprueba.
6: Espera, espera. ¿Qué?
7: De aprobación presidencial. 56 desaprueba. 39 aprueba.
6: Bajó un puntito.
7: Bajó, no. estaba la semana pasada en 53, bueno, desaprobación, subió 3 puntos.
6: En la aprobación. Yo me estaba fijando
7: en la desaprobación.
6: Yo me estaba fijando en la aprobación, que estaba en 40 la última.
7: Claro, está.
6: Y que en teoría había alcanzado a esta operación Cancerbero que tú te saltaste semana pasada.
7: Exactamente.
6: De todo el traslado que ha continuado, ¿eh? Siguió en el día de ayer, pero ya con no tanta, entre comillas, parafernalia. No, le voy a sacar las coriñas. Comillas, sin tanta parafernalia.
7: Que no es un juicio de valor.
6: No, es una descripción objetiva.
7: De performática, digámoslo.
6: Bueno, entonces eso tuvo efectos en la KDM y ahora...
7: 56-39, 56 desaprobación, 39 aprobación del presidente.
6: Perfecto.
7: Y ingresan al tema de la libertad y la seguridad de la reforma constitucional. Hacen una pregunta, bueno, preguntan si la gente está informada, el 85% dice que está informada la reforma constitucional. Pero la pregunta es...
6: ¿85%?
7: Que está informada, claro. ¿Usted cree que para ampliar las herramientas del Estado para enfrentar el crimen organizado es necesario hacer una reforma a la Constitución? 43% dice que sí, 43%.
6: Yeah.
7: 51% dice que no es necesario hacer una reforma a la Constitución porque el Estado ya tiene las herramientas necesarias, 51%. Okay. Y no responde el 6%. Yo pensé que iba menos de reforma constitucional, teniendo en cuenta que la gente como que repite la clase política quedó hastiada de reformas constitucionales y supuestamente incluso los propios republicanos habían sido los más entusiastas en cerrar ese tema de dejémonos de hablar de reforma a la constitución y sigamos con otros temas.
6: Ya.
7: Ya.
6: ¿Qué más traen?
7: Esto básicamente, bueno, la gente de la propuesta, la que tiene mayor apoyo es que personas condenadas por delitos de crimen organizado queden inhabilitadas permanentemente para ejercer funciones o cargos públicos, que es más o menos de perogrullo.
6: Claro, pero tienes que hacer una reforma porque eso está solo para actos de terrorismo, si no me equivoco. O sea, tienes que ver de qué manera lo estableces para que no sea discriminación arbitraria.
7: Claro, toda la, están todos sobre 50% las medidas.
6: Ya.
7: Pero la que menos, medida, la que menos.
6: Perdón, ¿a qué medidas consultan?
7: Prácticamente todas las que están propuestas. No sé, la creación de registro de organizaciones criminales, el 72% lo apoya. La que menos es apoyada, con 53%, pero igual sobre el 50%, es que el presidente de la República tenga la facultad de declarar a una agrupación como una organización terrorista o de crimen organizado.
6: Uh-huh.
7: Eso como, pero igual tiene sobre el 50%. O sea, digo, y lo conecto esto con una noticia que comentábamos con la Carla, que el Mercurio filtró hoy día, no sé cuál es el... El plebiscito, fíjate. Mm. Llamar a plebiscito, lo defiende esta medida como una medida posible. El propio Arturo Esquella, presidente del Partido Republicano, que dice, es una opción que no se puede descartar. El sentido más profundo de la reforma es ajustar las normas a la exigencia de la ciudadanía. El periodista Rienzi Franco hace la nota, la tiene solo el Mercurio hoy día, que dice que el gobierno está evaluando. De hecho, entra en detalles porque dice que uno de los puntos que... para el gobierno son complicados, que cuesta 12.000 millones de pesos el famoso plebiscito, el referendo de esto. Ahora, yo comentaba en la mañana que si ya abrieron el tema de la reforma constitucional, con eso colateral, Vanessa Kaiser pide apoyo, ella dice yo apoyo la reforma, pero si ustedes indultan a las personas que están procesadas o condenadas por delitos del estallido o por casos del estallido. Y ahora abren el tema de, oye, no es mala idea hacer plebiscitos para que la gente opine. Saltándose el Congreso.
6: Ya, pero son plebiscitos ciudadanos. ¿O qué, o son?
7: No, no viene el detalle. Referendo, que en el fondo, yo ponía el ejemplo, si de ahora en adelante podría ser que la clase política, como juega el monito mayor, la clase política, recordás, cuando partieron las acusaciones constitucionales, dije, uy, qué buena idea esto, ¿por qué no la repetimos una? De distintos sectores. Entonces, si tú presentas una acusación constitucional, yo te presento dos. Y yo te presenté dos, te presento tres. Y así la acusación constitucional se chacreó. Bueno, ahora podría ser el plebiscito. No, o sea, me parece absolutamente plausible después de esto que Abel Giles diga, uy, qué buena idea, yo apoyo el plebiscito, pero si hacen un plebiscito a favor del retiro de los fondos de pensiones. Y después seguimos con la pena de muerte, etcétera, etcétera, etcétera. Entonces, creo yo, ¿ah? No sé qué piensas tú, que esto es un globo sonda que lo tiran para ver si hay agua en esa piscina o también para presionar en la negociación. Porque dice la cuenta Mercurio, no lo digo yo, que en La Moneda dicen que esta es buena idea porque sacan al pizarrón a la izquierda, incluso a la derecha, que no quiere apoyarlo, diciéndole, oiga, usted vota a favor de... O sea, ¿va a votar a favor de la lucha contra la delincuencia o en contra?
6: Ya, pero esto sería en caso de llevar un plebiscito con la herramienta constitucional que existe hoy, si es que todo esto se rechaza por ambas cámaras y el presidente quiere insistir. Esa es la herramienta,
7: claro,
6: que existe hoy.
7: Si se rechaza en el Senado.
6: Tiene que rechazarse por ambas cámaras. O sea, tendría que correr todo el proceso legislativo.
7: Claro.
6: Y no sé...
7: Jorge Correa...
6: Perdón, no me sé la constitución de memoria, así que no sé si corre para reformas constitucionales o solo para leyes.
7: Correa,
6: ¿ya? O para cualquier tipo de proyecto. Pero en el fondo, un proyecto aprobado por ambas cámaras, y si estas insistieran en su totalidad por las dos terceras partes de los miembros de ejercicio de cada cámara, el presidente tiene que promulgar el proyecto, a menos que consulta a la ciudadanía mediante plebiscito. Pero eso es aprobado por ambas cámaras, no rechazado. ¿Qué,
7: claro,
6: dice Jorge?
7: Eso es lo que dice Jorge Correa. Dice, solo puede convocar a plebiscito el presidente si él rechaza un proyecto aprobado por el Congreso.
6: Claro, pero no al revés. No,
7: y si las, claro, dice no al revés.
6: ¿Mm? No, si las cámaras le rechazan un proyecto al presidente.
7: ¿Ya tú crees que esto flota o no flota?
6: No tengo, qué sé yo.
7: Pero vamos a tener que, yo le he preguntado ahora, no me responden. A gente, senadores de Chile Vamos, para ver qué les parece una buena idea o no. No me han respondido porque esto es nuevo, ¿eh? Yo no tenía contemplado, yo no había escuchado la idea de que está dando vuelta en la moneda de un plebiscito.
6: Jamás. Mm. Jamás, nunca. Ya, así que está bien enredada esta reforma. Y lo otro, que la senadora Vanessa Kaiser sí, dobla la apuesta de lo que estuvo conversando.
7: Inteligentemente.
6: De lo que estuvo conversando contigo ayer en la mañana y además con un senador republicano.
7: Ignacio Urrutia.
6: Entonces, a propósito de que, bueno, entonces que mande una ley de indulto.
7: Claro.
6: Ya no esto de caso a caso. El presidente dijo la semana pasada en Duna que no habían llegado a su... que él iba a ver caso a caso y que no habían llegado a su escritorio las carpetas.
7: Claro, por el procedimiento, digamos, lo que pasa por el Ministerio de Justicia primero, las peticiones de indulto, porque alguien tiene que pedir el indulto, la manda... El Ministerio de Justicia evalúa, pero al final la facultad es del presidente. Ahora, Kaiser dijo ayer que, ¿por qué no llevar a sede legislativa, a sede parlamentaria la decisión de del indulto o no?
6: A mí me costaba entender, aparte de esta, de este, digamos, condicionamiento que le pone Vanessa Kaiser, es qué tiene que ver el indulto con la ley de seguridad. Como que me costó entender. Y claro, ella lo plantea como que es una señal hacia las Fuerzas Armadas,
7: claro,
6: que va a haber respaldo y que este es un gran ejemplo, aparte de lo que se establezca legislativamente, que es un gran ejemplo de que este es un gobierno que tiene la voluntad de respaldar a las Fuerzas Armadas cuando se enfrentan a situaciones extremas de delincuencia, porque para ella evidentemente el estallido es delincuencia.
7: Y esa es su prioridad.
6: Y esa es su prioridad.
7: Y después de todo, después de eso, después cae de todo lo siguiente.
6: Y después viene la libertad.
7: Pero lo más importante, el indulto.
6: Bueno, y por otro lado tenemos a Arturo Esquella, el presidente republicano, planteando en Twitter que van a haber de conversar y de hacer algunos ajustes y están con Longton en eso.
7: Claro, que es la otra derecha, distinta a la libertaria y a Urrutia. Por un lado ellos están pidiendo indulto, por el otro lado están analizando la posibilidad de que este estado de excepción sea un acuerdo entre el presidente y el Congreso y que se renueve cada cierto tiempo, que es bien parecido a lo que hay ahora.
6: Junto a Andrés Longton, dice, es que ya coincidimos en la importancia de avanzar en la agenda de seguridad. Anunciamos desde ya la presentación de indicaciones que recojan las inquietudes que se han presentado sobre la reforma constitucional. Si bien seguiremos trabajando juntos en la agenda integral, desde ya de seguridad coincidimos en que el estado de excepción de seguridad pública, por su magnitud, debe ser de aquellos que se decreten con acuerdo entre el presidente de la República y el Congreso Nacional desde el primer momento y sujeto a revisión cada 30 días.
7: Claro.
6: A su vez, creemos que es conveniente dejar fuera la afectación a las comunicaciones. Segunda indicación.
7: Intercepción de...
6: de comunicación.
7: Ya.
6: Sí. Seguiremos trabajando para aprobar todos los proyectos de seguridad, teniendo en cuenta que la emergencia, bla, bla, bla, amerita el máximo esfuerzo de todo, unidad nacional.
7: Eso podría tener la venia de entonces, digo, de Calisto y Walker, que la gran, para Matías Walker, el gran problema es el tema del estado de excepción.
6: Habría que entrar a picar, porque no sé si es solo respecto a que sea con concurrencia del Congreso o cómo está establecido más allá de las comunicaciones, sino para qué, con qué argumento.
7: Ahora empezamos el juego de la sabanita. ¿Por dónde me destapo?
6: Para conseguir el voto por aquí.
7: Porque si en el fondo, si le hago caso a Kaiser y Urrutia, mira, pierdo el voto Walker.
6: Ya, pero hay senadores en Renovación Nacional, por ejemplo, que dicen, no, la verdad es que no es necesario, tenemos las herramientas, ajustemos las leyes a lo que la Constitución establece hoy
7: que
6: en
7: no
6: día.
7: Que no es necesario la reforma constitucional.
6: No necesito, o por lo menos no en cuanto a un estado de excepción extra. Quizás sí poner a la seguridad pública dentro del artículo 1, que es esta cosa como el paraguas nuevo, como base de la institucionalidad, pero ponte tú, el senador Becker de la Araucanía dice, de RN, dice, no, yo no, no, o sea, si me preguntas hoy día, no considero que sea necesario crear un estado nuevo.
7: O sea, menos un plebiscito, entonces.
6: Supongo que
7: yo insisto, porque
6: pero acuérdate que el plebiscito no es, es cuando el es cuando las cámaras aprueban algo.
7: Claro, pero lo
6: así
7: lanzan,
6: igual no
7: lo lanzan esto para ponerlo en la agenda, ponerlo en la mesa, mire, nosotros estamos pensando en un plebiscito. Ahora,
6: en fin.
7: Juan Asidero tiene esto, estoy preguntando, pero nadie me responde.
6: Ya, por algo no te responden, Quique.
7: Por eso, pero vamos a esperar.
6: Ya,
7: yo cualquier cosa que llegue, les comento si.
6: Excelente.
7: ¿Flota o no flota la idea del plebiscito?
6: Yo te digo otra cosa, te digo que son las 8 de la mañana con 17 minutos. 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Vi que anticipaste un tema que estoy demasiado de acuerdo en que toquemos, lo del melanoma.
7: Totalmente.
6: Y repite después de mí, melanoma.
7: Melamoma. No puedo decirlo.
6: Está como Paloma Sala, Marihuahua.
7: Marihuahua. Melanoma.
6: Camino Marihuahua.
7: Melanoma, ya, lo anoté, con letras grandes. Melanoma.
6: Ya, no es para ser chiste, porque el melanoma es un cáncer de la piel de los más dañinos. Es sumamente peligroso. Regresa muy fuerte. Cuando regresa es muy agresivo. El melanoma es mal, digamos. Mal, mal, mal, mal, mal. Y tiene, repito después de mí, metástasis.
7: Claro, metástasis.
6: Muy bien, Quique. Metástasis. Ya. La gente de las vacunas contra el COVID, que en el fondo entrena para destruir con entre el sistema inmune.
7: Eso es importante, que son las Moderna, que la conocimos por el COVID, y Merck, que es eso lo que estaba leyendo, que es sobre la base de la vacuna contra el COVID.
6: Con ese modelo, con esa manera de entrenar a las células y a las vacunas para que le enseñen al sistema inmune a destruir a un enemigo. ¿Ok?
7: Ya.
6: Entonces tú lo primero que tienes que hacer, esto parte por lo que descubrimos, no sé, a principios de siglo, de decodificar el genoma. O sea, ahora que podemos hacer las secuencias completas de todo y con la capacidad computacional que tenemos hoy en día, entonces todo se secuencia, es la base. Entonces tú secuencias el tipo de tumor, secuencias este cáncer específico, este melanoma, y con eso le enseñas a la, entre comillas, vacuna para que vaya y entrene a tu sistema inmune a atacar la recurrencia, porque en realidad es una vacuna cuando ya tuviste
7: la... No que lo evita.
6: Cuando el cáncer ya está en tu cuerpo, claro, no te lo evita.
7: A priori, no. Eso es importante
6: recalcarlo.
7: Te evita
6: la segunda pasada.
7: Claro, que bueno, no es menor, porque me dices tú que tiene mucha...
6: Es el rebote.
7: Claro, el rebote es alto.
6: Sí, exactamente. Es una muy buena noticia, pero no está. Lo que anunció Moderna es que tuvieron muy buenos resultados en los estudios clínicos.
7: En el ensayo fase 3,
6: que es
7: un avanzado.
6: Muy avanzado, exactamente.
7: Oye, leí acá, dice Merck que el ensayo internacional fase 3 incluyó Australia, Canadá, Francia, España y Chile. Tres centros de investigación en Chile.
6: Es que no te puedo creer.
7: Página web, sí,
6: vamos a reportear eso. Sí. Qué buena noticia.
7: Sí, y lo otro es que me preguntaban a partir de lo que hablamos la mañana, bueno, ¿y cuándo va a estar esto? Dice Reuters, que es una agencia calificada de noticias, que si el proceso marcha bien, una aprobación, esto hipótesis, porque no se puede jugar con la expectativa de la gente que lo está sufriendo o que tuvo y que podría sufrirlo en el poco tiempo más, que esa una aprobación podría llegar tan pronto como el 2027. Aunque no está garantizado, pero las compañías, las dos, Moderna, y Merck, anunciaron que comenzarán conversaciones con los organismos reguladores después de presentar los resultados completos. Y además, dice Reuters, que también están ensayando con cáncer de pulmón, de vejiga y de riñón, entre otros tumores.
6: Oye, esta Moderna está en Cambridge, Massachusetts, digamos, está en Boston.
7: Ah, perfecto.
6: ¿Ya? Y tenía el Financial Times, cuenta como un poco la historia de las plata, aparte de todo el aspecto revolucionario, en fin, pero de la pelea política, porque acuérdate que el gobierno de los Estados Unidos es muy antivacuna, ¿ya? Y después del COVID, que fue cuando surge esta tecnología revolucionaria, y desde el punto de vista de las acciones, digamos, de la plata, o sea, Moderna por el cielo, ¿verdad? Junto con Elon Musk así yendo a la luna. Y lo que sucedió es que después, por toda como la guerra cultural de las vacunas, ellos estaban trabajando en vacunas para virus respiratorios, ¿ya? Y le quitaron todo el financiamiento. Kennedy. Robert. El secretario de Salud le quitó el financiamiento a los proyectos que estaban y fue... las acciones se vinieron al suelo. O sea, hasta hace poco Moderna era una acción que no... Nadie apostaba por ahí, ¿ya? Nadie. Y ayer subieron un 177%.
7: Increíble.
6: Toma.
7: Agregó 30 mil a 40 mil millones de dólares su valor bursátil en una sola jornada. Aquí el mercado valida el experimento, digo, o sea, por ahora.
6: Increíble. Que no lo van a ver, pero...
7: No.
6: Es un... filo. Ahí, mira, ahí, y esa cosita que sube en la claro. Acción de Moderna ayer es como...
7: Anda, mejor con el pelo corto, ¿eh?
6: Al cielo. ¿Viste? Increíble.
7: Ya. Bien. Ya, pero notición, hay que tener...
6: No,
7: reserva, pero fin. Para toda la gente que, insisto, ¿eh? Que es... tiene este cáncer y que lo podría tener nuevamente, es excelente noticia.
6: Sí, pues es increíble para la inmunoterapia en general, de seguir avanzando en la inmunoterapia. Bueno, ya lo dije tres veces, pero es que es increíble que le pueda enseñar, entre comillas. Es como un profesor que llega y le dice al sistema inmune, oye, esto es lo que tú tienes que atacar, no lo demás, ¿ya? Y en el cáncer eso es fundamental, porque todas las terapias que conocemos para el cáncer atacan todo. O sea, las quimio y las radio
7: claro.
6: Destruyen todo lo que encuentran a su paso. Y ese es el gran drama de los tratamientos para el cáncer, de cómo te afectan tu salud en general. Así que, estupendo. Atacan una cosa que se llaman los neoantígenos, que son unas mutaciones particulares en un cáncer individual. Digamos, todo esto es muy uno a uno. 8:24.
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6: 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Donde, evidentemente, en la App Store o en Google Play. 8:26. Ya estamos de regreso junto a Kike Mujica en Cuatro Cabezas Global de Radio 3S.
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6: Ay, la prensa británica on fire. Van a tener ¿por? Tema por el resto de la vida.
7: Ah.
6: Harry y Meghan. El Mexit, te llamaron cuando se fueron.
7: ¿Te cae bien Meghan o no?
6: ¿Qué importa si me cae bien o mal? No,
7: porque como la sensación, lo he conversado con gente, este tema de conversación, si ella... ¿Cómo se llama la otra? ¿Kate? Como que Kate es la ordenada y ella es como la desordenada. Meghan.
6: Ah, no sé, no voy a entrar en detalles de Meghan.
7: Pero en Londres, ¿qué la, en Londres, donde tú viviste, ¿quién?
6: ¿Quién?
7: ¿A quién querían más?
6: A Kate.
7: Kate, ¿no es cierto?
6: O sea, lo que pasa es que Kate es cosa seria también, si aquí es un... Nadie...
7: Nadie es bueno.
6: Todos defienden su parcela, ¿ya?
7: Hay malos y muy malos.
6: Pero yo encuentro que... Yo encuentro que Meghan, no sé, Meghan es... ¿Cómo se dice cuando la gente le pegan y se tira al suelo al tiro el foul?
7: Víctima.
6: Víctima.
7: Ah, simula mucho.
6: Yo encuentro que exagera.
7: Simulación.
6: Todo. Pero bueno, no sé, no es de eso, ya, da
7: es
6: lo
7: como
6: mismo.
7: Como el Murci rojo.
6: Vuelve el hijo pródigo, entonces vuelve Harry, pero dice que van a vivir en una casa que no es, que se lo van a financiar por sus propios medios.
7: Tienen lucas, además.
6: Ya, es que no tienen tantas lucas, ese es el tema, porque él ya no... No les ha ido tan bien
7: define
6: con los
7: no
6: proyectos. Bueno, ya, para lo que ellos quieren, supongo. Van a tener que pagar su propia casa. Hay toda una discusión sobre la seguridad, que él les paga la seguridad, porque él ya no es royal.
7: Buen punto.
6: O sea, él ya no es royal en el sentido que no hace trabajos de royal,
7: ya.
6: De realeza. No hace esa, toda la pega de relaciones públicas que se pasan todo el día.
7: Y esa seguridad de costar plata.
6: Claro, entonces yo creo que también puede tener que ver con eso, con que vuelvan. Okay, yeah. Dice que quieren educar a sus niños, etcétera, etcétera. Pero esto a su vez les vuelve a dar, los vuelve a poner en el ojo del huracán porque la prensa los va a seguir todo el día. Y eso a su vez
7: es los tabloides van a hacer chupete.
6: Los tabloides se los hacen chupete, pero eso alimenta la máquina finalmente. Entonces ellos van a sufrir mucho en teoría. Pero también los vuelve a poner en el centro de la atención. Y cuando estamos hablando de la economía de la atención, es de lo que ellos viven finalmente. Digo yo. 8:33.
7: Estamos acá en el estudio con la periodista y escritora argentina Soledad Vallejos. Ella es autora del libro Los Dueños de la Libertad, Editorial Debate, que se está lanzando en Santiago hoy día. Soledad, antes de partir la entrevista, tú tienes un libro de olivos.
0: Sí, señor.
7: Oye, pero lo único
6: de
7: que
6: de olivos de la casa.
7: Es la
6: casa presidencial.
0: Sí, es medio largo el título. Era Olivos, historia secreta de la residencia presidencial.
7: ¿Algo? De la quinta presidencial.
0: De la quinta. ¿Ves? Tuvimos tantas vueltas con eso. De residencia,
6: ¿cómo
0: la
6: le
0: quinta
6: pongo?
0: Secreta, no sé qué. Sí.
7: Es que lo único que quiero es leerlo porque además...
0: Ay, por favor,
7: hay
0: quiero
7: un
0: que lo leas.
7: Espérate, aquí hay un concepto que me encantó. Que
6: ¿qué
7: dice,
6: cuenta?
7: Política con pijama. Que es, cuenta, no sé, Perón tenía un tigre.
0: Así empieza el libro. Perón tenía un tigre y hay gente que lo vio y todavía se acuerda, que todavía vive para contarlo.
7: Como ven en La Rioja tenía un lagarto.
0: Bueno,
7: un cocodrilo, que su lemita, el mito es que es lo mató.
6: ¿Un yacaré?
7: No sé.
0: Bueno, no, pero es muy seco el clima ahí, pobre bicho,
6: sí,
0: ¿no?
6: Sí, pobre, salvo que lo tuviera en la tina.
7: No sé si el mito o no, pero lo de Perón es verdad.
0: Lo de Perón es verdad. Sí, sí, he hablado con testigos.
7: Ya,
0: nadie
7: antes
0: sabe después dónde fue a parar, pero ahí estuvo un rato.
6: Qué entretenido.
7: Oye, perdón, el lanzamiento es hoy día a las 11:30.
0: Del otro.
6: Ah, de los dueños de la libertad.
0: Claro.
7: Claro,
6: sí.
7: No de Quinta, ya.
6: No de Quinta.
7: En la Universidad Diego Portales, en la Biblioteca Nicanor Parra.
0: Sí.
7: Vergara 324.
6: Ya. Oye, vamos con Los Dueños de la Libertad. Es un libro repleto de detalles, muy argentino, evidentemente, por una investigación impresionante periodística, que es como sobre todos los pequeños grupos que vienen de la tradición austríaca, de Hayek, qué sé yo, de su mentor,
0: Mises.
6: De Mises, en fin. Y cómo, como que son los gringos dicen están en los fringes, están como en los bordes, siempre son medios...
0: Qué linda expresión.
6: Son un poco outsiders, qué sé yo. Pero finalmente mueven. Alguien se gana el Nobel por aquí, hay empresarios que lo financian por allá. Y llegan a la presidencia, en Argentina, por ejemplo. Pero también es muy interesante porque cuenta la Soledad quiénes son todos los personajes que están detrás. Pero como tampoco... no todos son tan mileyistas. Entonces es una historia como de triunfo, pero no tanto. Uh-huh. Sí. Es un libro muy... muy sutil en ese sentido, todo es muy sutil. Gracias. Ya quisiera saber por qué entraste en este mundo y también que lo bajemos en un poquitito a Chile,
0: sí,
6: con los,
0: claro,
6: libertarios.
0: Por favor.
6: Vamos.
0: Sí, sí, sí. Entré porque no entendía nada de lo que estaba pasando y yo no soporto eso, ¿viste? En un punto cuando Milei claramente se estaba encaminando a la presidencia, algo que parecía improbable un año antes de esas elecciones. Fue como, bueno, está creciendo. Sí, qué raro que está creciendo. ¿Y los partidos tradicionales qué pasa? Bueno, no pasa nada. Ah, bueno, crece, crece, crece. Y en el discurso de Milei había menciones recurrentes a fundaciones, autores, teóricos, think tanks. Nombres que yo, que soy una persona que se interesa en particular por los movimientos en la derecha, el mundo conservador, justamente porque no es el mío. Pero me interesa saber qué pasa ahí, porque al fin de cuentas todos convivimos y está bueno no hacer un muro. Y todo eso que él mencionaba a mí no me sonaba. Y dije, no, acá hay algo.
6: Sí, claro, ¿quiénes son?
0: ¿Qué es
6: claro.
0: todo esto? Mm. ¿Cómo existe todo este mundo que este hombre está todo el tiempo haciendo referencia a eso? Y yo no lo había visto. ¿Qué es esto? Y empecé a ver y encontré, además de las recurrencias de fundaciones, think tanks, etcétera, recurrencias de nombres de personas cuando empezaba a ver los materiales de esos espacios. Y entonces fui a buscar esas personas y les dije, yo soy esta, trabajé 25 años en el diario Página 12, que en Argentina era conocido por ser como un medio progresista, con agenda de derechos humanos y tal. Trabajé 25 años ahí, soy la autora de estos libros. Y quiero saber qué es esto porque no entiendo qué pasa y quiero entender.
7: Oye, he entrevistado yo en el último tiempo a personas ligadas a la derecha madura chilena. Gente que parece, en algunos casos, poco sofisticada, en términos que son muy duros. Hay programas donde aparecen un grupo de hombres riéndose, tomando, hablando en contra de los woke, etc. Pero me pasó que le pregunté a algunos, por ejercicio periodístico, bueno, ¿y ustedes con quién comulgan? Escuela austriaca.
0: Mira.
7: Y lo otro que la derecha chilena lee más a Gramsci o dice leer más a Gramsci que a la escuela austriaca, pero son como los dos referentes, Gramsci y la escuela austriaca. Entonces, ¿a qué se debe que esta escuela austriaca se transforme casi en el referente de las nuevas derechas?
0: Bueno, hay algo de lo que decía Consuelo recién, ¿no? Estaban siempre en los márgenes. Era un grupo que dentro del universo liberal, que para mí es uno de los descubrimientos propios, para mí, es... Los liberales no son todos iguales. Algo que desde adentro del liberalismo es obvio, desde afuera no lo es tanto. Y entonces los austríacos dentro del universo liberal no eran la mayoría, no eran lo mainstream, ni siquiera en esos debates, sino como, bueno, sí, es austríaco. Y entonces tenían sus propias reuniones y tal.
6: O sea, Chicago es el que la lleva.
0: Chicago es el mainstream.
7: Y Friedman como el ídolo, claro. Máximo, el tótem.
0: Claro, totalmente. Bueno, las series, ¿no? La serie de TV Free to Choose, que enseña como lineamientos básicos desde la economía, desde la perspectiva liberal.
6: Claro.
0: Ese tipo de cosas. Pero los austríacos son raros dentro del mundo de gente rara, ¿no? Hay algo de eso. Y lo reconocen, no tienen problema con eso. Pero sí es cierto que hacia, no sé, los últimos... 20, ellos vienen trabajando desde el fin de la Guerra Fría. A ver, esto no me parece menor. Cuando termina la segunda, desde el principio de la Guerra Fría, cuando termina la Segunda Guerra Mundial y empiezan a crecer estas políticas de Estado de Bienestar, el New Deal se consolida y etcétera, Hayek dice, esto es el principio del nazismo. Yo viví el nazismo y empezó así. Esto es autoritarismo, se meten con mi vida, el Estado dice que hay que hacer, que no hay que hacer, y empieza a formar un grupo de economistas, pero también como con una idea doctrinaria, ¿no? Excede la economía lo que están planteando para decir, bueno, tenemos que reivindicar esto, la libertad, y la libertad es la libertad económica fundamentalmente, ¿no? No tanto de derechos civiles, sociales y tal, pero empiezan a hacer un trabajo muy intenso, a escala pequeña inicialmente, de reunirse. Bueno, nos reunimos en la Sociedad Montpellerin una vez cada tanto y somos 50 y debatimos. Creamos la Foundation for Economic Education, una organización que todavía hoy existe, que es de 1946. Fue solventada por millonarios convencidos de la fe austríaca porque tuvieron ocasión de conocer a Mises, que se había mudado a Estados Unidos, ¿no? Eso también es clave. Mises deja Europa escapando del nazismo. Llega a Estados Unidos, en Europa era alguien, en Estados Unidos no era nadie, ¿no? Ninguna universidad lo admitió. Él pensaba iba a tener una cátedra, no sucedió, pero tuvo amigos a los que había conocido. conocido por sus libros, por correspondencia y tal. Y estos amigos lo conectaron con amigos millonarios, que fueron los que le facilitaron un poco la vida. Y alrededor de él fue que creció como una segunda etapa de la economía austríaca en Estados Unidos. Cuando crean esta fundación, que tiene mucho que ver con él, la Foundation for Economic Education, esa fundación sirve de modelo para otros think tanks en Latinoamérica. En Argentina se creó, por ejemplo, el Centro de Estudios sobre la Libertad, tenía otro nombre inicialmente, hablaba de libertad y empresa, ahora no me lo voy a acordar, por supuesto. Y ese lo creó Venegas Lynch, padre, claro. Que hoy tiene un nieto, él ya no vive, ¿no? Pero uno de sus nietos es senador y el otro es diputado. Y el otro es prócer, en palabras de Milei. Es un señor que en su momento creó otro think tank que no funcionó, una escuela, digamos. No funcionó, se fundió, la tuvo que vender, etc. Pero así como en Argentina pasó eso, en otros países hubo otras fundaciones y otros espacios creados a imagen y semejanza. En Venezuela se llamó Renfe. En Guatemala todo terminó derivando en la creación de una universidad, la primera universidad libertaria de Latinoamérica, que todavía hoy forma cuadros, ¿no? Porque la idea siempre es...
1: ¿La Marroquín?
0: La Marroquín, claro. La Universidad Francisco Marroquín, creada por Manuel Ayau en 1970.
1: De ahí venía, ¿te acuerdas que vino a Chile, que la trajo Axel Kaiser? ¿Cómo se llamaba? Gloria Álvarez.
0: Gloria Álvarez,
1: que
0: claro.
1: Alguna vez entrevisté a Gloria Álvarez, pero venía de un asado y llegó mal.
0: Llegó muy postasado.
1: Sí, llegó.
7: Que llegó puesta.
1: Liberal. Llegó demasiado liberal para mi gusto. Claro, y la traía siempre Axel Kaiser, la trajo un par de veces. Además, ella era como muy buena moza, como, en fin, muy expresiva, una figura interesante.
7: Aquí, sí. Kaiser, que mencionas tú, es el principal Kaiser, exponente, Axel claro. Bajo la Fundación para el Progreso, que son los que divulgan el libro de Mises, de Hayek, que es una escuela distinta a la de Chicago. Y acá la derecha chilena, en sus orígenes, fue una derecha que representaba la tradición española, era bien corporativista, incluso estatista. Pero después viene el cambio con los Chicago Boys, pero la escuela austriaca aprende ahora. O sea, empiezan a hablar de la escuela austriaca hace 5 años atrás, no más.
0: Claro. Bueno, es que es como emerge, se vuelve pública y logra adhesiones que nunca antes había logrado. Creo que hay algo también del clima de época, ¿no? Porque si nos fijamos...
1: Post-COVID, ¿verdad?
0: Exacto.
1: Claro, que tú desarrollas esa idea en el libro.
0: Hay algo de la pandemia, el encierro, la individualidad extrema que no te quedaba otra, digamos, ¿no? Y estás ahí solo en tu casa con internet y empezás a buscar grupos de pares. Esto pasó mucho...
1: Perdona, y reprimida por el Estado que te tiene encerrada en tu casa también. O sea, todo el debate cultural de las restricciones por COVID.
7: Estos libertarios que yo conversé dicen que la pandemia fue una farsa del Estado para coartarte.
0: En Argentina algunos hablaban de infectadura, como que había sido una mentira que habilitaba una suerte de dictadura, ¿no? Sí, hay algo de la pandemia que se desata ahí. También porque hay juventudes que no se sienten representadas, interpeladas o lo que sea por la política tradicional, ¿no? Por lo menos en Argentina eso se ve claramente. Perú es un caso distinto, por ahí es más complejo. Pero hay algo de eso en común en todos los países donde ahora está creciendo esta derecha en particular, más radicalizada.
1: Claro. Estamos con Soledad Vallejos, periodista argentina, que está presentando hoy día en Santiago Los Dueños de la Libertad, a propósito de cómo se instala en el hemisferio occidental y en América Latina también las ideas del libertarismo, ¿verdad? ¿Y qué pasa con Milei en ese sentido? ¿Por qué está como esta sensación ambigua entre todos quienes fueron empujando en Argentina las ideas libertarias? Finalmente llegan a la Casa Rosada, deberían estar todos como exultantes.
0: Bueno, pasan dos cosas. Una, que Milei no es una persona nacida y criada en este mundo libertario, ¿no? Hablábamos de las fundaciones y etcétera, que suelen ser espacios donde la gente llega muy joven, a veces antes de los 20, a partir de una lectura, leyó un libro de Mises y dijo, claro, esto es lo que me gusta a mí. En cambio, todo lo que me enseñan en el colegio, en la universidad, me hace ruido. y esto no. Y a partir de esa búsqueda de más autores, encuentran un espacio, encuentran
1: bueno, seminario,
0: pares.
1: Encuentran pares, un mentor.
0: Exacto.
1: Son como cuadros políticos cuando tú te involucras intelectualmente con algo que quieres investigar.
0: Viajan a formarse a otro lugar, vuelven, generan algo con lo que aprendieron allá.
1: El seminario, no sé qué, el encuentro de no sé cuánto.
7: Bueno, eso fue la red de los Chicago Boys acá en Chile, parecía. O sea, son distintas cosas.
1: No, es distinto porque ellos iban todos a estudiar a una universidad.
0: Claro, iban a Chicago.
1: La red de Chicago es la gente va a estudiar a Chicago y allá conoce a los profesores. Es creo que es otra institucionalidad.
7: Otra red.
1: Otro tipo de red.
0: Mm. Sí, creo. Y además Chicago está muy reconocida como institución académica desde hace mucho tiempo. Y esto muchas veces genera un mundo paralelo. Hay una institución propia que tiene, no te digo un referato propio de los papers, pero casi. Wey, recién hablábamos de Axel Kaiser. Axel Kaiser se autodefine como intelectual. Y él todo el tiempo está publicando cosas. Efectivamente, publica libros, publica un ensayo y tal. Pero no son textos que tengan un referato de pares.
1: Claro.
0: En todo caso, bueno, él ahora está mucho, tiene mucha presencia en Argentina porque está en lo que se llama Fundación Faro, que es una organización muy vinculada al gobierno, pero no oficial, pero siempre habla el presidente en las cenas de recaudación. Es un espacio bastante difuso, ¿no? Mm. Pero él no se somete a la revisión de pares académicos. Mm. Y sus producciones son presentadas como académicas. Entonces, en ese sentido, digo que hay un mundo paralelo donde se reconocen entre sí y generan otra cosa, ¿no?
7: Mm. Si me dice acá un...
1: Ah, espérate, íbamos a lo de Milei. ¿Por qué esta ambivalencia?
0: Bueno, Milei no es un propio en ese sentido, pero Milei es el gran vocero que encontraron un poco de casualidad. Para mí, sin los 70 años previos de laburo, de organizaciones, etcétera, de producción de libros, de autores, de circulación, de grupos de estudio pequeños, cerrados, de espacios de debate, de circulación de materiales, porque muchos de los libros.

0: Rothbard le rompió la cabeza, dijo, ¿qué es esto? Quiso más y fue a una librería que le recomendaron, anda a tal lugar. Va, el librero es un activista libertario de hace mucho tiempo, es también editor, y empiezan a hablar, y esa conversación no terminó nunca. Cuando Milei entró en esa librería, no, claro, oye, yo estoy en contacto con él, con el librero.
1: Increíble, porque son...
2: Que hay una persona importante, que al uno de los que sabe más de Adam Smith en Chile, que me está escribiendo, está
1: contando... ¿De Adam Smith o de Hayek?
2: No, espérate, no, de ese mundo. Ah. Me dice que Rothbard consideraba que Milton Friedman era socialista.
0: Claro, claro. Bueno, y uno de los herederos de Rothbard, que dirige hoy el Mises Institute en Alabama, un lugar pequeñito al que fui porque me interesó mucho recorrer estos lugares para entender algo más, bueno, ahí dicen que Milei no es anarcocapitalista, que no entendió nada, y le dicen estatista.
1: Wow. ¿No? Oye, Soledad Vallejos, autora de Los dueños de la libertad, ¿por qué tanto punto, disculpa mi ignorancia, pero por qué tanto punto en el libro sobre la red Atlas?
0: Ah, es un lugar del que no se habla, o sea, se habla y no se habla y no es tan conocida y sin embargo es muy potente.
1: Es que es como de película de superhéroes, cuando hay como una agrupación...
0: de la Tierra, la Justicia y los Supervillanos.
2: Es secreto, caos.
0: Claro.
2: Ya, ¿y qué es lo que es?
1: ¿Qué es Atlas?
0: Atlas es una red. A ver, hubo un señor que se llamaba Anthony Fisher, británico, en los 50 fundó en Gran Bretaña por consejo de Hayek, que le dijo: no te metas en política si quieres cambiar el mundo, hay que influir en las ideas, hay que meterse en las universidades, hablar con los jóvenes, o sea, todo este plan que estamos viendo, este plan, digamos, este proyecto a largo plazo que estamos viendo. Fisher dijo, bueno, perfecto, le voy a hacer caso. Fue, fundó una empresa de pollos, hizo una fortuna con esta producción de pollos, y la dedicó a crear un think tank. Ese espacio, con los años, terminó formando a Margaret Thatcher. Cuando Thatcher asume, le responde un telegrama en el que Hayek la felicitaba, y le responde a Hayek, muchas gracias, todas sus enseñanzas serán las que ponga en práctica en este gobierno. Y eso está en el archivo de Margaret Thatcher, digamos, no es nada secreto. Cuando, por motivos personales, porque hay mucho de novela y de chisme, y son personajes fascinantes, fascinantes, Fisher se va a vivir a Estados Unidos y ahí quiere replicar esto. Funda algo muy pequeñito, no tenía muchos fondos y empieza a intentarlo, y en ese momento llega un argentino, porque siempre hay un argentino en lugares, joven, 26 años, recién casado con una norteamericana, de profesión economista y de fe austríaca, pero intensísima, se llama Alejandro Chafuén. Alejandro Chafuén golpea la puerta de todos los socios de la Montpelerin, la Sociedad de Economistas, porque es su manera de conocer el mundillo, ¿no? Entonces llegó a San Francisco, fue a visitar a tal, a cual, lo visitó a Friedman, mucha bola no le dio, visitó a tal, y va a visitar a Fisher, y Fisher le dice, sí, estoy creando esto, pero la verdad que no tengo fondos para pagarte, me encantaría que trabajes conmigo, pero no tengo cómo. Y él dice, Chafuén dice, bueno, no importa, yo quiero hacerlo igual. Porque este proyecto que tiene me parece que está bien, pero habría que enfilarlo a tal lado. No se puede replicar lo que viene haciendo desde los 50 en 1970 y pico, 1980. Hay que mirar a América Latina. Y entonces empiezan con el proyecto de hay que intentar que en América Latina florezcan fundaciones. Aunque sean pequeñitas, hay que dar seminarios y esta es la manera de hacer crecer lo que llaman las ideas.
1: Las ideas, claro. ¿No? No a través de un partido político, sino a través de la influencia intelectual.
0: Sí, y de propiciar que crezcan, que se generen estas fundaciones. Entonces, Atlas, finalmente, con un trabajo de lobby muy potente, muy interesante, logran donantes, logran tener muchos fondos de donantes, y entonces con dinero no muy grande, no grandes cantidades, vos querés, vos vivís acá en Santiago de Chile, bueno.
1: Quiero hacer un seminario.
0: ¿Quieres hacer un seminario? Mira, mejor que un seminario, yo te doy $2,000, ¿y por qué no te creas una fundación y yo te mando a alguien que te dé un seminario dentro de 6 meses? Vos fíjate cuántos jóvenes pueden asistir, que tengan este perfil. Y así fue creciendo. Y Red Atlas es la red que gestionó ese crecimiento, que hoy es impresionante. Impresionante. Hay por todos lados fundaciones afiliadas, asociadas, que pueden llegar a desarrollar, como ha pasado, el mismo programa con el mismo nombre en el idioma del lugar, a la vez en distintos países del mundo, como ser Brasil, algún país de África, Europa. Eso pasó con Freedom on the Road, por ejemplo, un programa con el cual el liberalismo libertario resucitó en Brasil a principios de los 2000, cuando nadie daba dos mangos porque sucediera.

0: Soledad Vallejos, autora de Los Dueños de la Libertad, editorial Debate, y dos lanzamientos hoy día, 11:30, uh-huh, en el Auditorio Nicanor Parra, en Vergara 324, Universidad Diego Portal, y más tarde a las 7, en Espacio Público, que queda en Orrego Luco 087, piso tercero.
1: Sí. Así es.
0: Un millón de gracias, muy interesante.
1: No, por favor,
2: gracias. Gracias, Soledad, mucho éxito.
1: Gracias.
2: 8:53.
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2: 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Viene Cadena de Valor con la Cata Edwards. Que tengan un excelente día jueves, casi viernes. Vamos que se puede, va a ser calorcito hoy día en Santiago, 21 grados.
0: Rich.
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12: Hola, ¿cómo están? Muy buenos días. Bienvenidos a esta nueva edición de Cadena de Valor en Radio 13C. Muchísima congestión hasta ahora en las calles de la región metropolitana. Si es que usted va en algún taco, hay un accidente múltiple en a la altura de la costanera de Purísima, específicamente de Poniente a Oriente. Eso ha generado, por supuesto, además del trabajo recarpeteo en varias zonas de la capital, una enorme congestión vehicular a esta hora. Si es que usted va manejando, probablemente habrá mirado el estanque de su gasolina, de su combustible. Bueno, vuelve a subir la bencina hoy día. El Ministerio de Hacienda reconoció que, de hecho, nuestro país está expuesto a los precios internacionales, anticipando además posibles nuevas alzas en los combustibles, no solamente con el alza que se concreta hoy día, sino que además a partir del 10 de septiembre, que es la próxima vez que tenemos que calcular, de acuerdo a lo que establecen los parámetros del MEPCO, cada 3 semanas, la movilidad de los precios. 10 de septiembre, que podría concretar una nueva alza justamente en los precios de la gasolina justo antes del 18 de septiembre. Con el incremento que se materializa este jueves, el valor promedio de la bencina de 93 octanos llegará en la región metropolitana a 1.448 pesos y el de 97 octanos a 1.523 pesos. En cuanto al precio del diésel, este subirá 97 pesos a 1.177 pesos por litro. Y acá un problema que empieza a asomar y a inquietar también al Ejecutivo, los camioneros. Han advertido a Hacienda que ya no hay margen, anticipando una fricción muy delicada siempre con los camioneros a propósito del mecanismo MEPCO. El alza de los combustibles amenaza con reactivar ciertamente presiones inflacionarias justo cuando la economía también se contrae. Esto complica además el escenario del Banco Central. Vamos a estar hablando también hoy día sobre la inflación que empieza a preocupar también en Europa, pero no solamente por el tema de los combustibles, sino que también por la sequía. 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
12: Los mercados abren este jueves en un escenario mixto donde el impulso del sector tecnológico global coexiste con renovadas tensiones geopolíticas y presiones en las tasas soberanas. Las acciones asiáticas lideraron las ganancias apoyadas por el repunte de SK Hynix, que subió un 12% tras anunciar una recompra masiva de acciones de 28.700 millones de dólares y los sólidos ingresos de Alibaba, que subieron un 9%. Y también un 45% específicamente en el tema de la nube. A pesar de que su utilidad cayó un 75% por las inversiones en inteligencia artificial. En el mercado energético, el petróleo subió luego que el presidente Donald Trump prometiera una guerra económica sin precedentes, de nuevo, contra Irán y la suspensión del comercio de los Emiratos Árabes Unidos con Teherán. Por su parte, los rendimientos de los bonos estadounidenses, y esta es definitivamente una de las grandes noticias y preocupaciones del mercado por estos días, los bonos estadounidenses, los bonos del Tesoro, que son un benchmark en realidad para el resto de las tasas soberanas, repuntaron levemente, mientras que JP Morgan advierte que el impacto del plan de recompra del Tesoro será efímero sin consolidación fiscal. Frente a una deuda que hoy día está superando, y lo ha reconocido también el gobierno de Estados Unidos, los 40 billones de dólares, y sumado además a las impresiones de Trump, tildando las tasas de artificiales. Las criptomonedas avanzaron tras el respaldo del mandatario a la ley de claridad. Los futuros de Estados Unidos hasta ahora operan en terreno negativo, les cuento de inmediato. La preapertura, el Dow cae un 0,75%, el S&P un 0,42% y el Nasdaq un 0,58% abajo. El cierre de ayer fue en terreno positivo, el Dow subió un 0,22%, en el mismo terreno el S&P 500 y el Nasdaq avanzó un 0,16%. El mercado financiero cerró al alza, justamente impulsado por la decisión del Tesoro de Estados Unidos de duplicar su recompra de bonos para los próximos meses, lo que provocó un desplome del dólar y en las tasas de interés de los bonos a largo plazo. Esta caída en los rendimientos redujo los costos de financiamiento y reactivó el apetito por riesgo. Esto favorece principalmente también a las compañías ligadas a la inteligencia artificial. Ese fue el último impulso que recibió el mercado ayer. La debilidad de la divisa estadounidense y la mayor liquidez proyectada por el Tesoro actuaron además como un fuerte catalizador para los activos alternativos y de cobertura, desencadenando además marcadas alzas, tanto en el precio del oro como en el Bitcoin. Las bolsas europeas abren en rojo, desmarcándose del optimismo asiático. El Stock 600 a esta hora está retrocediendo un 0,39%. El FTSE inglés cae un 0,33%, el DAX alemán un 0,51%, el CAC de Francia pierde un 0,47% y el IBEX de España cae un 0,2%. Vamos a ver cómo estuvo el cierre en Asia. En Asia hubo un potente rebote que revierte el desplome previo. El Kospi surcoreano se disparó un 5,89%, liderando ciertamente la región, seguido por el Nikkei de Japón, que ganó un 1,36%, y el Hang Seng con un alza del 0,8%. Shanghai subió un 0,24%, Shenzhen un 0,59% y el Nifty de la India cerró con un alza del 0,64%. El giro respondió al alivio de las tasas globales tras la intervención del Tesoro estadounidense, que calmó los temores que habían golpeado las bolsas asiáticas en la jornada previa. El nuevo cómputo de oficial de la deuda de Estados Unidos, les quería contar un poco ese contexto, confirma que la deuda pública de Estados Unidos supera por primera vez los 40 billones de dólares, habiéndose incrementado en un tercio en menos de 5 años. Los costos por intereses del gobierno alcanzaron los 1.17 billones de dólares en lo que va de este año. Es un aumento del 15% interanual. Fitch, la agencia clasificadora de riesgo, reafirmó la nota doble A positivo del país, pero advirtió sobre la trayectoria justamente de sostenibilidad fiscal y también de gasto, y está en el centro de la actuación del Tesoro para contener justamente los rendimientos. Miramos Chile, El IPSA cerró la jornada este miércoles con un nuevo avance del 0,49%, esta vez en línea con el cierre positivo de Wall Street, tras los positivos resultados de SQMB y las medidas proliquidez anunciadas por el Tesoro americano. El selectivo local alcanzó los 11.241 puntos, impulsado por resultados corporativos en commodities.

Actis. Al interior del indicador, las mayores alzas estuvieron lideradas por Copec, que avanzó un 3,56%, Pucobre, que ganó un 4,8%, y los papeles de SL, que avanzaron un 2,47%. En la vereda opuesta, en tanto, las principales caídas correspondieron a Mall Plaza, que perdió un 2,91%, Socobesa, que perdió un 1,58%. En el mercado cambiario, el dólar en Chile, la equivalencia peso-dólar, no mostró variaciones, terminó la jornada en 927,1 pesos bajo un contexto de anuncios para apoyar la liquidez en Estados Unidos, bajando la presión sobre las tasas de interés de un cobre futuro plano que estuvo ayer en el cierre en $6.48 la libra. Les quiero contar cómo está hasta ahora. El cobre futuro retrocede, está en $6.41 la libra y sube, por supuesto, en reacción también a lo anterior, el precio del dólar, que está en 925 pesos. Esto fue Reacción en Cadena y a esta hora escuchamos a Queen con Crazy Little Thing Called Love.

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1: Bueno, en La Matriz, definitivamente el trabajo en equipo, la preparación para el Mundial de Rugby de los Cóndores es algo que nos llama mucho la atención por justamente lo que significa desde el punto de vista del financiamiento, del trabajo que ellos han hecho, a pesar de venir entrenando con muchas dificultades, han clasificado a 2 mundiales y ya eso definitivamente también deja de ser una sorpresa, se convierte, podríamos decir, en un patrón que también es un modelo de trabajo, de ejecución, de entrenamiento, disciplina, sobre el cual queremos hablar hoy día con nuestro siguiente invitado, el capitán de los Cóndores, Martín Siren, está hoy día con nosotros en Cadena de Valor. ¿Cómo estás, Martín?
2: Muy buenos días, Cata, muy bien, gracias por la invitación.
1: No, por favor, gracias por estar acá. Te hemos escuchado además en varias charlas, yo he tenido la oportunidad de poder escucharte, ver los videos, la imagen, además del esfuerzo que hacen ustedes hoy día para poder estar en esta posición. Y quería preguntarte, como desde el punto de vista también del trabajo y del trabajo como liderazgo que hay en los Cóndores, ¿qué cambió en los Cóndores para llegar de nuevo a una Copa del Mundo?
2: Yo diría que no cambiaron muchas cosas, sino que se siguió haciendo ese trabajo que partimos haciendo el 2019, en el que, bueno, primero se tiene un equipo muy coordinado, tanto a nivel dirigencia, el staff y los jugadores. Y

0: hay un programa bien establecido, tanto de poder ayudarnos a nosotros a mejorar individualmente, pero también colectivo, y también diría que también lo más valioso que se trabaja es como el propósito y el entender el por qué queremos lograr estos objetivos, el entender el trasfondo que hay detrás de estos logros deportivos y el impacto que estamos pudiendo generar. Eso es algo que a nosotros los Cóndores nos mueve mucho y nos da mucha energía para salir a perseguir estos objetivos.
1: Sí. Bueno, tú eres ingeniero comercial.
0: Comercial, sí, Adolfo Ibáñez.
1: ¿Qué se aplica también de lo que tú aprendiste también en la universidad en cuanto a liderazgo, a ejecución, a planillas, para poder justamente trabajar con esa disciplina?
0: Sí, yo diría, y siempre digo, o sea, para mí mis dos ramos más importantes, los que más aplico hoy día, pues yo hice 2 años de minor de teatro y yo creo que eso me ayudó mucho como en el saber comunicarme, el saber pararme al frente de la gente y poder contagiar, poder comunicar bien, pero...
1: Qué bueno lo que dice, hoy día lo importante que es la comunicación.
0: Sí, yo diría, o sea, son... Sí. Mis dos ramos favoritos que hice ahí en la carrera. Pero después, o sea, honestamente, te inventaría si te digo, no, este ramo me ayudó mucho para esta... Pero más que nada disciplina, o sea...
1: Pero hay que sacar las cuentas también.
0: Sí, pero eso no nos toca a nosotros los jugadores. Todavía no, nosotros tenemos una buena dirigencia, un tremendo equipo que está ahí atrás sacando los números, haciendo que cuadre y ayudando a darnos a nosotros las mejores condiciones posibles. Sí. Ya por suerte ya tenemos un buen apoyo en el que la dirigencia puede darse ciertos lujos de gira y ciertas comodidades que nos entregan que antes no teníamos. Pero sí, esa pega de las cuentas y los números no nos toca a nosotros los jugadores.
1: Oye, a mí me tocó el año pasado hacer en ADE, y bueno, estaban ustedes ahí en el público. Yo solamente los saludé, igual como hice los vocativos del resto de las autoridades que estaban presentes, y el mundo empresarial los ovacionó. O sea, fue increíble la recepción, el aplauso, además que recibieron un homenaje. ¿Por qué crees tú, Martín, que los empresarios hoy día también, de cierta forma, se sienten identificados con el trabajo que han hecho los Cóndores en los últimos años?
0: Yo creo que es destacable cómo nos pudimos coordinar, 30 jugadores con el cuerpo técnico, los directores, cómo nos pudimos coordinar hacia un objetivo y realmente poder remar contra la corriente, contra el viento, contra un imposible. O sea, que Chile vaya a un mundial el 2018, yo mismo te decía, es imposible que eso pase. Y nosotros nos coordinamos, hicimos realmente un trabajo, nos unimos frente a un objetivo, frente a un sueño, y nos pusimos a trabajar contra eso, contra un montón de adversidad que se nos fue poniendo. Y yo creo que al empresario le gusta eso, o sea, ellos sueñan, todos sueñan con tener un equipo que quizás no tiene las mejores condiciones, pero están alineados frente al sueño, que se ponen a trabajar, que hacen ese esfuerzo extraordinario para poder lograr ese logro extraordinario. Yo creo que eso que tenemos nosotros es muy especial. Yo siempre he dicho, o sea, el ingrediente secreto, yo creo que detrás de cualquier equipo que ha logrado un gran éxito es su gente, son sus personas, es el cariño y la cohesión que existe ahí entre ese grupo, sin lugar a dudas es el ingrediente más importante que tiene que haber.
1: Oye, hay muchas cosas en el rugby. Yo soy más de fútbol, ¿ya? Pero he ido aprendiendo y leyendo, por supuesto, de rugby.
0: Y de running, te he visto ahí.
1: Y de running, bueno, qué decir. Pero en mi casa se habla solo de fútbol. Yo tengo que hacerme espacio para hablar de running. Pero el rugby ocupa un espacio cada vez más importante en nuestra sociedad. Hemos todos aprendido un poco más también sobre los valores que tiene el rugby. Donde no hay simulación, donde hay un respeto absoluto al árbitro. Donde el equipo se pone siempre por delante como del ego y de las individualidades, ¿ya? ¿Qué aprende una empresa de esa cultura hoy día de rugby?
0: Sí, hoy día tú mismo lo dijiste, o sea, primero está la integridad también que tiene el rugby. Adentro de la cancha tenés todo tipo de cuerpos, de físicos, de cualidades, y se ve como todas son fundamentales. O sea, hay un rol para cada uno de esos y uno celebra un poco esa autenticidad que tiene cada jugador. Después, bueno, el respeto, la disciplina, creo que está de más de hablar, pero después el trabajo en equipo. O sea, nosotros dentro de una cancha de rugby no existen las individualidades. No existe una estrellita que se va a pasar a todos, quizás así en el try del año ahí que hizo el yo-yo para clasificarnos, contradice eso, pero realmente se necesita del compañero al lado para poder avanzar. Nos necesita el apoyo. Y yo creo que eso es lo que más destaca dentro como el mundo empresarial y por qué como hay tanto, como que comparten tantas cosas los equipos de trabajo, un equipo rugby con un empresario. Creo que esa cadena tiene que realmente estar coordinada porque si uno está medio flojo, o sea, no se avanza.
1: Sí, totalmente. ¿Cómo van con las lucas? Porque acá hay que financiar un viaje al Mundial el próximo año, una estadía, campañas, preparación física. Muchos de ustedes además trabajan en paralelo o estudian junto con el entrenamiento, que es súper exigente. Cuéntanos un poco sobre esa realidad que tienen los cóndores hoy día.
0: Sí, hoy día, bueno, ha cambiado mucho de aquí a 3 años. Hace 3 años nosotros todos teníamos que buscar ahí algún trabajito en paralelo, estudiar también. O sea, hoy día yo diría que el 80% de los jugadores aún estudia. Por suerte las universidades cada vez han sido más flexibles y más comprensivas con esta carrera del deportista. Pero hoy día estamos en una posición mejor que nunca. O sea, el éxito y los resultados nos han traído un apoyo histórico. Pero hoy día obviamente se está buscando más, se necesita más apoyo, porque hoy día la selección adulta estamos en una buena posición, pero hoy día lo que nosotros necesitamos y lo que no queremos que nos pase, que es lo que le pasó al fútbol, es poder asegurarnos que esta no sea una generación de oro y que no haya un recambio. Uh-huh. Hoy día el apoyo que nosotros necesitamos para poder asegurarle a esa M20 las mismas condiciones, el mismo apoyo para que ellos puedan mejorar, a esa M18, a la M16, y realmente poder armar una estructura que dure, que sea sostenible en el tiempo, que no sea nada más que esta generación que somos los de hoy día y que saca ahí. Así que al final hoy día todo el apoyo que se nos está dando es para poder afirmar bien esa estructura y que no dependa de los jugadores o quienes estamos pasando hoy día.
1: Bueno, para eso hay que tener un centro de operaciones hoy día, ¿no? ¿Qué ha costado construir?
0: Sí, hoy día se está trabajando, estamos ahí a punto ya de tener las graderías. El Parque Maguya en nuestra casa, ahí en La Reina.
1: ¿Cómo se fue levantando eso? ¿Con
0: la verdad con que el gobierno nos ayudó muchísimo. Poniéndonos la cancha. Después de que clasificamos esa cancha de tierra.
1: ¿Qué año fue eso recién?
0: El 2022.
1: Imagínate, recién el 2022 los Cóndores tienen como un centro de operaciones.
0: Teníamos una cancha, pero era un potrero así, pero de tierra. Y el 2022 con la clasificación se empezó a construir esta cancha sintética. Y ahí estuvo toda la preparación, la tuvimos que hacer en una universidad, en la San Sebastián, también medio potrero. Pero después de vuelta de la Copa del Mundo ya teníamos esta cancha. Y hoy día se está logrando levantar aún más esa infraestructura, porque este año en octubre se juega el Mundial M20 acá en Chile, uh-huh. El Mundial B. Y con ese evento deportivo fue que el gobierno y bueno, todo el Estado
1: hubo
0: recursos para hoy día están levantando unas graderías, hay un proyecto para una siguiente fase para poder hacer un gimnasio mejor, para poder hacer mejores camarines y ahí hay un muy lindo proyecto, y diría que hoy día a mí personalmente es el que más me mueve, porque ¿sí? O sea, nosotros llegamos, como decía, a una cancha de tierra, y el día de mañana, ojalá cuando me retire, ojalá poder tener ahí un centro, pero de primer nivel.
1: Bueno, ¿qué ofrece hoy día también justamente el rugby en sus valores, en su disciplina, a la sociedad, a la convivencia, a los colegios?
0: Yo diría que el rugby es un deporte que es una tremenda herramienta de educación, porque a diferencia de otros deportes, tú en el rugby tenés que ser valiente, porque es un deporte de contacto, pero ayuda mucho con la autoestima, porque el trabajo que se hace en el equipo, la conexión que uno genera es real, y en la confianza un cabro necesita nada más que tener las ganas de ir para adelante. O sea, tú por ir para adelante, agarrar una pelota, ir para adelante, caer, pararte rápido al suelo, correr, comunicar, cosas simples, cosas de esfuerzo, se celebra mucho. El esfuerzo se premia mucho. No se necesita tener destreza y buenas patas y habilidades con las patas o con las manos. Uno realmente... Yo soy un jugador que nunca fui muy talentoso, pero siempre me esforzaba mucho. Y ese mensaje creo que es valioso para los niños, el saber que el esfuerzo premia, el que uno se tiene que, cuando uno cae, uno se tiene que levantar, cuando uno cae, que van a haber jugadores ahí, que si yo veo a un compañero mío cayendo, que tengo que ir a apoyarlo, tengo que estar cerca. O sea, hay un montón de acciones, creo que son buenas metáforas para la vida y que entregan un buen mensaje.
1: Oye, tú, bueno, también has tenido una carrera como empresarial o de emprendimiento en paralelo, al igual que muchos otros cóndores, Martín. Estamos con Martín Sigren, capitán de los Cóndores, hablando sobre lo que enfrenta hoy día el equipo y también un poco sobre su vida. Y te queríamos preguntar justamente sobre esa beta tuya, personal, con Spikeball y con otras cosas ligadas también a tu familia, que te obligan también a tener como un camino bien dividido para poder financiar justamente el rugby.
0: Sí, bueno, yo, como decía, cuando partí todo este proceso, yo estaba en la universidad, al mismo tiempo tenía un emprendimiento que era entrenar en las mañanas, la universidad durante el día y el emprendimiento en las tardes. Y eso es algo que que me ayudó mucho, o sea, me ayudó mucho a ordenar y tuve que realmente poner en práctica esa disciplina y el manejo de los tiempos. En el poco tiempo que uno tiene en el día, realmente poder priorizar cuáles eran las cosas que me estaban ayudando a mí en mi objetivo. Hoy día ya Spikeball lo cerré, tengo otro emprendimiento, esta vez sí relacionado al rugby. Hoy día todo lo que estoy haciendo es relacionado al rugby. Tengo una, estamos desarrollando una marca de implementos deportivos, de escudo y cilindro de tackle para poder un poco...
1: Masificarlo.
0: Hoy día las pocas marcas que hay con escudos son gringas, son de afuera y son caros. Y hoy día nosotros estamos trabajando en hacer un producto en Chile, con chilenos, con cosas de acá, para poder masificar y ir metiendo estos escudos y estos implementos que ayuden al desarrollo del rugby alrededor de Chile. Y otro proyecto que también a mí me entusiasma mucho es el tema de las clínicas. Desde el año antepasado que hemos estado viajando a lo largo de Chile, una iniciativa que nace de nosotros los jugadores para hacer clínicas gratuitas para niños y niñas entre 12 y 18 años, donde nosotros vamos para allá a regiones, a las ciudades, hacemos una clínica de una o dos horas, donde sí entregamos conceptos técnicos básicos, pero es más el mensaje valórico, motivacional, el que salimos a buscar. Así que eso es súper entretenido. De hecho, el domingo vamos a estar en Concepción, tenemos más de 200 niños inscritos, y eso la verdad que está súper entretenido. Y después el tema de las charlas, que ya sí, lo conocí. O sea,
1: eso es como a nivel empresarial.
0: A nivel empresarial.
1: Muy bueno, corporativo,
0: tratando de desarrollar ahí una línea de entregar los aprendizajes de liderazgo y trabajo en equipo que me ha entregado a mí el rugby, y poder entregar eso a las empresas para dar una motivación a su equipo de trabajo.
1: Excelente. Felicidades, Martín Sigren, capitán de los Cóndores, hoy día con nosotros en Cadena de Valor, aportando justamente con este eslabón que es la disciplina, la perseverancia, el deporte, el trabajo en equipo, ¿no es cierto?, a propósito de su preparación para el Mundial. Que les vaya muy bien, estamos en contacto.
0: Bueno, Cata, muchas gracias.
1: Gracias.
0: Buen día.
1: Saludamos hasta ahora a nuestros auspiciadores en Cadena de Valor. 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Hacemos una pausa en Cadena de Valor y ya seguimos con ustedes en Radio 360.
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28: Bueno, cambios importantes vienen en el IPSA, principal promedio bursátil local, es el principal indicador de la bolsa chilena. Desde el 1 de septiembre ingresa Pampa Investment, que es el vehículo de inversión de la familia de Julio Ponce Lerú en SQM, hoy día de hecho encabezado por su hija Francisca Ponce. Las sociedades ligadas a la familia controlan cerca del 23% de SQM. Además, el IPSA va a cambiar su metodología, ya no va a tener un número fijo de empresas, pasará inicialmente de 30 a 31 compañías y su composición dependerá del tamaño y especialmente de la liquidez efectiva de las acciones siguiendo los criterios del MSCI, que es parte, por supuesto, del indicador. Y también será revisado 4 veces al año en vez de revisiones semestrales como es hasta hoy día. ¿Por qué esto es importante? Porque entrar al IPSA aumenta la visibilidad de una acción ante fondos e inversionistas institucionales que siguen este indicador y puede elevar también su demanda y liquidez. Es también parte, por supuesto, de la integración de las bolsas de Chile, Perú y Colombia bajo NUAM. 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
28: Europa está descubriendo que la falta de agua también puede llegar a la inflación. Cuando baja el nivel de los ríos, en Europa se usan mucho los ríos para trasladar mercancías. Los barcos cargan menos cuando baja el nivel del agua de los ríos. Cuando falta agua en el campo, también se cosecha menos. Y en ambos casos ocurre lo mismo, que es que suben los costos y finalmente suben también los precios. La sequía europea está dejando de ser un problema ambiental. Es un clásico shock de oferta. Hay menos producción y al mismo tiempo mayores costos. El primer canal de contagio es, como yo les comentaba, el transporte. Con los ríos europeos, especialmente el Rin, que tiene menos agua por la sequía, los barcos no pueden navegar con su carga habitual, más cargados. Por lo tanto, si una embarcación lleva solo una parte de esa capacidad, el costo de transportar cada tonelada evidentemente aumenta. El segundo canal de contagio es por la agricultura. Menos agua, temperaturas extremas, que es lo que ha pasado en las últimas semanas en Europa. Las temperaturas son realmente históricas y, por lo tanto, la oferta también de alimentos se ve afectada. Carnes y semillas se encuentran hoy día un 30% más caras que al mismo precio del año 2020. Y el tercer problema que aparece es la política monetaria. Si estas alzas fueran puntuales, el Banco Central Europeo las puede tratar, obviamente, como un shock transitorio, pero si la sequía, el calor extremo, los problemas logísticos se empiezan a repetir, se mantienen por largo tiempo, puede generar una inflación más persistente y también más compleja de manejar. El Observatorio Europeo de la Sequía de Copernicus, Centro Europeo, señaló que a comienzos de agosto de este año las condiciones seguían siendo críticas en buena parte de Europa. De hecho, ya en junio, Copernicus había registrado condiciones más secas de lo normal en Francia, Italia y Alemania, los caudales de los ríos europeos están por debajo de los promedios históricos y esto empieza a preocupar a los economistas. La inflación oficial de junio de Europa fue del 2,8% y 2,9% en el conjunto de la Unión Europea. Y el dato más reciente muestra que la inflación de la zona euro ha subido, particularmente durante el mes de julio. ¿Canción favorita o canción favorita? Kim Carnes, a esta hora en Cadena de Valor.

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1: Bueno, hemos visto muchas consecuencias a nivel económico de entre los laboratorios, principalmente por el GLP-1, estos medicamentos que son inyectables, subcutáneos, para disminuir el apetito y reducir además la grasa. Hay muchos laboratorios compitiendo hoy día con distintas fórmulas. Hemos tenido algunos lanzamientos, incluso a nivel internacional. Hay solicitudes también para hacer el Ozempic chileno, que sería bastante más barato. En fin, pero ¿qué arrastra más allá de la salud física o la estética en este caso? Desde el punto de vista del marketing, hoy día Bracy nos trae un tema realmente alucinante con esto. Bracy Wilson está hoy día con nosotros, académico de la Escuela de Negocios de la Universidad Adolfo Ibáñez, experto en marketing estratégico y director de Fundación Chile. ¿Cómo estás, Bracy?
2: Muy bien, buenos días, Cata.
1: Oye, este tema yo lo encuentro fascinante. Los cambios culturales que ha traído el GLP-1.
2: Exacto, porque nadie esperaba, porque como tú bien planteabas, esto partió como algo, como un remedio, no sé si llamarlo remedio, pero para un tema de la diabetes. Y entonces de ahí derivó lo que ya todos conocemos. Y esto ha generado un cambio, es decir, un efecto dominó que nadie esperaba. Y esto surge y traje el tema por dos motivos. Primero, si te recuerdas cuando hablamos de el health span y el lujo transformacional, sí, y hablábamos de la cara de Ozempic y todo eso, dije, quise seguir escarbando. Y el Boston Consulting Group sacó un estudio en donde dice que las personas, por el efecto de justamente este GLP-1, ya están cambiando radicalmente en distintos ámbitos. Ya el tema no es solamente el bajar de peso, sino que es el tema del apetito. Entonces, ¿cuál es la conclusión? La aguja, llamemos el inyectable, sí, ¿ya? La aguja lo que hace es que tú bajas peso. Al bajar peso, tú bajas el apetito. Por lo tanto, cambias tu hábito. Y al cambiar tu hábito, afectas el consumo. Entonces, la BCG está mostrando que esto está afectando a industrias como el vestuario, el wellness, la salud, obviamente, la cosmética y la perfumería, ¿ya? Y
1: la indumentaria deportiva. De todas maneras, o sea, todo. Es que nada de esto sirve.
2: Todo. Si y no se hace particularmente en la alimentación, por ejemplo, en las marcas de consumo masivo, llámense las Nestlé y todas estas, y los restaurantes, por supuesto. Cero. Entonces, esto ha tenido un efecto tan grande que, entonces, porque yo no soy médico, yo no voy a explicar qué es lo que es Ozempic ni GLP-1, pero sí el efecto que esto tiene. Entonces, vamos a hablar del apetito.
1: ¿Ya? El apetito.
2: El apetito.
1: O sea, de partida uno ya se empieza a saltar algunos pasillos del supermercado.
2: Exacto. Entonces, el apetito cambia y cambia tu hábito, naturalmente. Totalmente. Entonces, ¿cuál es el tema que cambia aquí para las marcas? Porque aquí también, ¿qué es importante? Es un tema de la cultura, ¿ya? De la venta, del marketing, era la cultura del más. Fíjate, vas a perdón que nombre marca, pero vas a McDonald's, quiere aumentar su combo, quiere una bebida más grande, por tanto le doy más de esto, o lleves el tamaño más grande, todo es más. Y cuando uno va, no sé, pues va a una picada, te traen, bueno, acá en Chile somos buenos para eso, sí, los platos grandes, qué sé yo. Bueno, hoy día es menos, porque la gente no está comiendo más. Entonces quiere decir que esto, la gente ya no va a comprar más, y ahí está el punto, porque es una paradoja. Dice, bueno, entonces no me van a comprar más comida, no me van a comprar. No, sí, es que aquí está la oportunidad. Si realmente las marcas leen esto bien, es una gran oportunidad. ¿Por qué?
1: Es que es difícil, porque hoy día uno relaciona todo como con la abundancia.
2: Exacto. Y eso es marketing. Es compre más, compre más, compre más.
1: ¿Y ahora?
2: Ahora es menos.
1: Pero hay que pensarlo muy bien, Bruce.
2: Pero no. Pero es que ¿por qué traje este tema?
1: Compre menos, más chico, menos cantidad.
2: Porque, ¿cómo se llama nuestro programa? Cadena de valor. ¿Y qué es lo que queremos generar? Valor. Exacto. Entonces, ¿qué es lo que tenemos que hacer aquí? Es cantidades. ¿Qué es lo que va a querer la persona en el restaurante? Hoy, antes, la porción pequeña era, pucha, que eres pichiruchi, me trajiste esto, sí, ¿cómo me traje
1: qué
2: esto?
1: ¡Qué fino!
2: ¡Qué fino! Sí, esta cosa son como tres hojitas y un no sé qué.
1: Sí.
2: Hoy día no. Hoy día, lo que tiene que hacer el restaurante son porciones menores, pero lo que la gente va a buscar es más calidad. Y la gente va a pagar por ello. ¿Calidad en qué sentido? Entonces, y aquí tú que eres deportista me vas a entender, ¿ya? Entra todos los factores, por ejemplo, las proteínas, elementos que van fortaleciendo. Porque, por ejemplo, veamos un cambio que Pricewaterhouse ha demostrado. Uh-huh. Por ejemplo, en los gimnasios. ¿Qué es lo que ha pasado? Como tú has visto esto de la cara Ozempic y todo eso, sí. Como te reduces tanto, es decir, perdón que lo diga así, pero te chupas, ¿ya? En el gimnasio, obviamente tú no vas a ir a bajar de peso, porque si no quedas en los huesos.
1: No, va a apretar.
2: Eso. Y a generar fuerza.
1: A tonificar.
2: Por lo tanto, cambia el foco, ¿ya? A buscar fuerza. Luego, por ejemplo, Nestlé tomó la delantera y dijo, yo no me voy a quedar esperando a esto. Y, por ejemplo, ¿te acuerdas? No sé, yo no me acuerdo, pero, bueno, yo no soy niño, pero ¿te acuerdas Milo?
1: Sí.
2: Milo, no sé si Milo, todavía
1: Milo,
2: se vende
1: Milo
2: acá.
1: Milo café grande.
2: Exacto. Sí. Bueno, Milo ahora tiene un boost de proteína.
1: Sí. ¿Ya? No, y Nestlé sacó una línea completa de polvitos tipo Welco, que son
2: ¿entiendes?
1: En entonces, base como a mejor calidad de vida, esta cáscara food y otros.
2: Claro, sí. Entonces ahí tenemos eso. Después, el mismo estudio Pricewaterhouse, porque tenemos el gimnasio, tenemos el consumo masivo. ¿Ya?
1: Consumo de proteína.
2: El consumo día, de proteína, pero por todos lados. Pero hoy día yo ya no sé.
1: Uno, o sea, es que de repente hay déficit como global del suero de proteína, ¿no? Porque están todos los productos.
2: En todos. Sí. Pero aquí quiero tocar un punto. Cuidado con las marcas de tomar esto, y lo hemos dicho, como una moda. Yo siempre digo, yo soy enemigo de las modas. No es llegar a tomar el producto y ponerle proteína, porque no es eso. Es entender que el cliente cambió el ecosistema, cambió su hábito. Por ejemplo, fíjate tú eres, digamos, dueña de casa, tienes tu familia, etc. Nielsen dice que por un comprador, un shopper, generalmente en promedio, van detrás 4 consumidores.
1: Wow.
2: Y esto está significando que el consumo de la familia está cambiando. Porque imagínate, si tú haces la compra de la casa y tú usaste Ozempic o qué sé yo, y estás bajando, estás cambiando tu hábito y por lo tanto el,

0: Claro, sí.
1: Son solo
0: En
1: lugares
0: Providencia,
1: para ir de costura.
0: bueno, de hecho, bueno, yo lamentablemente estoy al revés. Yo
1: no,
0: he tenido que agrandar mi pantalón.
1: Sí, por favor.
0: No, achicarlo.
1: No, pero es que ese mercado es muy impresionante.
0: Sí, totalmente.
1: Sí, entonces, a mí me llama la atención.
0: Claro, entonces imagínate una marca de ropa que tenga en realidad una ropa que sea adaptable.
1: Ahora, igual eso es bien polémico, porque siempre, justo hace un par de semanas atrás, apareció la polémica de nuevo en Estados Unidos con ¡ay! Volvieron las XXS.
0: Exacto. Bueno, y ahí viene el movimiento. Cuidado, porque hay un retroceso. Hay un artículo del New York Times que muestra de que hay un retroceso en el tema de el body positive.
1: Sepo.
0: Y particularmente las publicidades y todo.
1: Mucha campaña.
0: Por el tema de Ozempic.
1: Claro, como para concientizar sobre que la obesidad es una enfermedad. Hoy día, de hecho, estos medicamentos no pueden hacer publicidad. Por el fármaco y de
0: no
1: pueden hacer publicidad directa. Pero sí concientizar respecto de lo dañino que es la obesidad.
0: Claro.
1: Que a mí me parece.
0: No, a mí también.
1: Forma, es importante hacer, porque finalmente es un tema de salud pública.
0: Yo encuentro que a mí, body positive, todo bien. Sé que el tema no es, acuérdate lo que hablábamos la vez pasada, no es homogenizar, no es que todos parezcan un patrón, pero que también la gente sea saludable. ¿Ya? El body positive, yo totalmente de acuerdo, pero dentro de lo que es saludable y no de lo que puede ponerte en riesgo a tu salud, ¿ya? Entonces, lo digo porque yo tengo diabetes, así que puedo hablar desde esa parte, ¿ya? Pero han habido otros cambios, porque esto no queda aquí, se han sido muchos cambios en los hábitos. ¿Sabes qué otra industria se ha movido mucho?
1: ¿Cuál?
0: Una que me gusta porque yo he trabajado ahí, la belleza.
1: ¿Ya?
0: Los perfumes.
1: ¿Ya? Perfume.
0: Los perfumes y la belleza. Te explico. Como las personas, ya, esto es una manera, por eso.
1: Sienten mejor.
0: Exacto. Piensa, yo te estoy quitando comida. Y el que a mí que me encanta, no sé, una milhoja bueno, la clásica,
1: qué
0: ¿ya?
1: Rico.
0: O la de huevo mole, qué sé yo.
1: Oh,
0: bueno,
1: rico,
0: y te quitan eso y es como que, uy, ya. Entonces, ya. Hoy día, ¿sabes cuáles son las tendencias en perfumería que están subiendo más?
1: A ver.
0: Lo que llamamos las gourmand.
1: Ah,
0: entonces, todas las fragancias que van vainilla, cocoa, qué sé yo, todas esas. Bueno, después, en el tema, por ejemplo, bálsamos con sabor a tiramisú.
1: No te puedo creer.
0: Después packaging.
1: Ya, pero
0: es
1: igual te sube la insulina.
0: Bueno, pero después los packagings de colores como si fueran dulces.
1: Ah, bueno, hay unos cosméticos
0: de
1: Proyelé.
0: Exacto. Y como dulces y qué sé. Entonces, la cosmética, y esto también se están haciendo cargo, porque dicen, bueno, de alguna manera estamos supliendo esa dopamina que te daba el comer un chocolate, qué sé yo, te lo quita el Ozempic, pero por otro lado, te lo estoy dando por este lado. Es decir, en el tema, en vez del tema gustativo, te lo llevo por la vista, el olfato, etcétera.
1: Qué impresionante. Bracy, qué gran tema nos has traído hoy día. ¿Cómo cambia la industria del marketing y lo importante que es, además, para la industria de los alimentos, poder sostenerse en el tiempo?
0: Sí,
1: o sea,
0: claro.
1: ¿Qué decir de la industria del vino, que enfrenta una tremenda
0: complicación
1: a nivel global?
0: Ahora, y una cosa como aprendizaje.
1: Uh-huh.
0: Aquí podemos ver, por ejemplo, hablamos del body positive y estoy diciendo, pero acuérdense lo que siempre he dicho y le digo a todos nuestros auditores. Una cosa es tendencia, que está perfecto, moda, tienen que verlo, pero no lo sigan simplemente porque es moda.
1: Sí.
0: Tienen que evaluarlo porque nunca olviden, desde que el hombre es hombre, así cuando hay una tendencia, hay una contratendencia.
1: Así es.
0: Y aquí estamos viendo. Y quizás esto, en unos años más, ya no sea y venga otra cosa. Y queremos ser todos gordos y comer harta.
1: Sí, es verdad. Esto también genera, cuando se van los extremos, genera de todas maneras como...
0: Así es, pendular.
1: El péndulo, sí.
0: Pendular.
1: Bracy, qué gran tema. Muchas gracias por haber venido. Un gusto tenerte acá.
0: Igualmente.
1: La columna de Bracy está disponible en nuestras redes sociales siempre los días jueves, que es el día donde tenemos la suerte de poder contar con su presencia en el programa.
0: Muchas gracias, Cata.
1: Igual
0: un lindo fin de semana.
1: Igual para ti. Bien, saludamos hasta ahora a quienes nos acompañan en el programa, agradeciendo, como siempre, la presencia de nuestros auspiciadores. 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

0: 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Que tengan una gran jornada, paciencia con la congestión vehicular, muchos accidentes, trabajo de recarpeteo también en algunas zonas de Santiago. Pero bueno, la información y la buena música está siempre en Radio 13C para hacer de esa pausa un momento más agradable. Todos nuestros contenidos están disponibles en nuestro canal de YouTube y en nuestras redes sociales. Hasta pronto, nos vemos mañana.
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1: ¿Cómo están? Muy bienvenidos a este nuevo capítulo de candelabro, de cancionero. Que bueno, es una especie como de granito, ¿no? Un candelabro que lleva la música a todas partes. Vamos iluminando el pasado y el presente de la música. Hoy día tenemos, y esto tiene que ver con una palabra antigua en realidad. Lo vi, así que lo voy a comentar. Hoy día se conmemora en nuestro país el natalicio de el padre de la patria, Bernardo O'Higgins. Nació un día como hoy, 20 de agosto de 1778. Así que bueno, para los que se sienten o'higginianos, le mandamos un saludo especial, cariñoso. A la gente que ocupa pantalones apretados también, que se sienten entonces vinculados con el prócer. Vamos a partir el programa de hoy con Phil Collins. Esto es Don't Lose My Number.

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1: Como parte del interés de la música que empieza a generarse permanentemente, ¿no? No solamente uno se queda medio pegado con la música que lo vio crecer, ¿no? El colegio, la universidad, los primeros años. Pero siempre presente y siempre pendiente más bien de lo que pasaba, me llamó la atención este sonido de Capital Cities. Una canción bien construida, bien armada, con una melodía que se te quedaba rápidamente. Y es por eso que esta canción, que se llama Kangaroo Court, y que está incluida en el álbum debut de esta banda norteamericana, logró saltar la fama gracias a esta canción, pero que no ha continuado con el mismo ímpetu sus siguientes canciones. Algo muy usual, lo hemos visto muchas veces a través de la historia y en este programa. Esta canción combina este ritmo muy bailable, una sección de trompeta en vivo, voces que están ahí dobladas, que están triplicadas, y un videoclip que llamó la atención. No sé si se acuerdan, un videoclip donde era como del reino animal, un perro que hacía como de juez, condenaba a un ciervo en una serie como del público, era todo de animales. Era muy raro. Bueno, pero hablaba de canguro. Así que aquí está Kangaroo Court, Capital Cities.

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1: Siempre es un buen momento para escuchar a Amy Winehouse, esta canción que compuso junto a Mark Ronson para su álbum Back to Black del 2006. No se rememora, ¿no? Y nos recuerda lo fantástica compositora y principalmente intérprete que era Amy Winehouse. En esta canción en particular destacan los vientos, ¿no? Los bronces de los Dap Kings presentes y que le dan ese tono tan soul, tan atemporal. Ahora, una cosa que tiene que ver con Amy Winehouse, la fundación que está preocupada de mantener la memoria al artista, confirmó que este 2026 se va a lanzar un programa de becas para jóvenes músicos en el Reino Unido con el nombre, por supuesto, de Amy Winehouse. A ver si alguien por acá se anima y puede participar, no lo sé. Bueno, aquí está Amy Winehouse, You Know I'm Not Good.

0: 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Nos separamos, vamos a una pausa y ya seguimos aquí en Canzonero.
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0: Estamos de vuelta, nos vamos a la mitad de los 80, Charly García. Cuando no lo dejan salir de algún lado se pone verde, bien raro. Aquí está, no me dejan salir.

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1: Yo creo que pocas canciones tienen el derecho propio, ¿no?, de ser llamada clásico como esta. I Can Get No Satisfaction de los Rolling Stones apareció un día como hoy, 20 de agosto del 65. Fue publicado en el Reino Unido y dos meses después en la edición en Estados Unidos, que también llegó al número uno. Keith Richards, ya a esa altura reconocido por generar riffs de guitarras memorables, bueno, aquí se graduó absolutamente con esta idea que le nació en una habitación de hotel en Clearwater, y la grabó en ese momento en una cinta casera y por supuesto después la llevó al estudio. A todo el mundo le pareció interesante y es un riff que se repite durante toda la canción, es decir, mantiene permanente tensión entre la letra y este sonido de la guitarra de Keith Richards. Fue grabado en Hollywood, la producción, el clásico de los Rolling Stones, Andrew Luke Oldham, y un momento que quedó para siempre. También noticia reciente, Mick Jagger y Richard están coordinando para este 2026 la publicación de un archivo sonoro con ensayos inéditos de sus giras durante los 60. Puro oro eso, ¿no? Puro oro. Incorporando también lo que han entregado con su nuevo disco, que está fantástico. Los Rolling Stones siguen más vigentes que nunca. Aquí están los Rolling Stones, I Can Get No Satisfaction.

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1: Estamos escuchando, por supuesto, de fondo a Faith No More, esta canción que está incluida en su álbum King for a Day, Fool for a Lifetime. Fantástico título, ¿no? Rey por un día, tonto por toda la vida. Mike Patton en esta grabación cantó durante las sesiones, ¿no? De pronto en italiano, parte de la sesión, cosa que son muy usuales, ¿no? En la cosa media espontánea, que en general significan las grabaciones de Faith No More. Más allá de que esta es una canción atípica, ¿no? Dentro de su cancionero, pero es una canción que pegó y que se ha mantenido en el tiempo, esta Evidence. También noticia de Faith No More. Confirmó que el 15 de enero del próximo año, el 2027, Faith No More se va a presentar nuevamente en los escenarios sudamericanos en Brasil junto a System of a Down. Los fanáticos, por supuesto, chilenos, que son muchos, están expectantes de que esa gira, ese viaje, ese paseo por Sudamérica llegue hasta Chile. Es bien probable, ¿no? Porque a Mike Patton le encanta venir para acá. Bueno, aquí está Faith No More, Evidence.

0: Nos vamos a ir una pausa, vamos a separarnos unos minutos nada más y ya regresamos. Seguimos en Radio 13C aquí en Cancionero. No se vayan.
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0: Estamos de vuelta, vamos a dejar entrar mucha gente a nuestra casa. Vamos a ver que suena la puerta, abrimos la puerta, entra el tío, la tía, todos. De eso se trata esta canción de Paul McCartney y su grupo Wings, Let Him In.

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1: Sí, yo creo que estás contento lo de Spin Doctor con el título que le acabamos de poner. La verdad es que es un disco que marcó porque tuvo dos éxitos relevantes y dio a conocer una banda que lamentablemente no logró mantener ese nivel de ahí en adelante. Sin embargo, Pocket Full of Kryptonite, el álbum debut de los Spin Doctors, la banda neoyorquina mezclaba interesantemente el funk con guitarras más rockeras y la voz de Chris Barron, muy cálida, logró cautivar en su momento. Estamos hablando de 1991. El resto del disco, yo no se lo... No es que diga que hay que comprarse el disco, ¿no? Pero bueno, tampoco digo que no. Aquí está Spin Doctors.

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1: Esta canción es uno de los primeros grandes éxitos en este lado del mundo para UB40 y la banda británica. Ya a esa altura, en Gran Bretaña tenían un montón de buenos éxitos. A través de su carrera, esta agrupación, que gira en torno a la influencia del reggae, lograron tanto éxitos de canciones compuestas por ellos como, en muchos casos, covers fantásticos, transformadores de canciones de los ritmos más variados a éxitos reggae. Este es uno de ellos. Una canción que está interesante la historia. Astro, que era uno de los integrantes y que originalmente era el vocalista y tocaba la trompeta también, dice que cuando les llegó esta canción para que la hicieran un cover, un disco que es de puros covers, que se llama Labor of Love, no se dieron cuenta. Ellos pensaban de que había una versión de reggae de Tony Tribe británica que era la original. Y después, cuando apareció el disco y veían que aparecía N. Diamond como el compositor, dijeron, debe ser un tipo jamaicano, algo así, que se llama como Nigel's Diamond. Y mucho después se dieron cuenta que efectivamente la canción era originalmente una canción de Neil Diamond, bastante más sombría la versión de Neil Diamond. De hecho, el propio Neil Diamond en algún momento dijo que esta versión de su canción, la de V40, es uno de los más grandes covers de alguna de sus canciones, que hay muchos covers de canciones de Neil Diamond. Y de ahí en adelante la empezó a tocar en ritmo reggae en sus propios shows en vivo. Aquí está UB40, Red Red Wine.

0: Estás escuchando Cancionero aquí en Radio 13C. Nos vamos a una pausa y ya volvemos.
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0: Ya estamos de vuelta, estás escuchando Cancionero y escuchamos a Taylor Swift, Anti-Hero.

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1: Me parece interesante esto. Hoy día está de cumpleaños Robert Plant. Nació un 20 de agosto de 1948, el extraordinario vocalista de Led Zeppelin. Robert Plant, que a partir de cuando el grupo dejó, Led Zeppelin dejó de presentarse, empezó una carrera como solista muy interesante, moviéndose por distintos estilos y siempre con una voz llamativa. Bueno, en 1984 armó un proyecto llamado The Honey Drippers. Invitó a su partner, ¿no?, de Led Zeppelin, el guitarrista Jimmy Page, y junto al productor Emmett Erdogan, armaron esta banda donde querían recuperar un poco el sonido que a ellos les gustaba cuando estaban creciendo, que escuchaba escuchar. Y es así como grabaron varios covers, y la banda alcanzó a grabar solo un disco, el volumen 1 de Honey Drippers, pero consiguió este fantástico covers, ¿no? La canción original de Phil Phillips del 59 se transformó con este arreglo de cuerdas, el piano, la voz de Plant, por supuesto, extraordinaria, y una buena interpretación de un clásico de clásicos. Aquí está Sea of Love para celebrar el cumpleaños de Robert Plant, The Honey Drippers.

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1: Durante los 80, el grupo Cheap Trick, que venía de un origen muy rockero, se vio en un atolladero, ¿no? Y para su décimo álbum, la gente del estudio, la gente de la discográfica, más bien, le dijeron: yo creo que sería buena idea que trajeran canciones compuestas por otros, no solo por los integrantes de la banda. Especialmente el compositor del grupo había sido Rick Nielsen, su fantástico guitarrista. Y así fue como se les presentaron un montón de alternativas. Y esta canción apareció entre ellas. Canción The Flame, que al comienzo a la banda no le gustó para nada. Especialmente a Rick Nielsen, mucho más rockero, no le gustó para nada. Al punto, que esta es la historia que se cuenta, sacó el cassette, en ese momento era un cassette que le había llegado el demo, sacó el cassette de la casetera, lo tiró al suelo y lo pisó. Dijo: yo esto no lo hago jamás. Sin embargo, el productor Richie Sirio dijo: creo que esta canción podría quedar muy bien por la banda, y voy a ir convenciendo a cada uno de los integrantes. Y partió, ni más ni menos, por el vocalista Robin Sander. Y Robin Sander dijo: sí, que no le da, me gusta, la melodía es bonita, vamos a grabarla, hagamos como una especie de demo. Y grabaron entonces a Robin Sander con una instrumentación muy, muy simple, teclados, una batería electrónica, nada más. Y así fue como se la presentaron al resto. Y ahí cayeron, ¿no? Tanto el bajista Peterson como el propio Nielsen. Y terminaron grabando la canción, que se transformó en uno de los grandes éxitos de la carrera de Cheap Trick. Aquí está The Flame.

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0: 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Llegamos al final del programa de hoy. Mañana nos juntamos, terminamos la semana como siempre con la mejor música aquí en Canzonero.
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0: El arte no reproduce lo visible, sino que hace visible lo que no siempre vemos. Paul Klee.

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1: Ya está en salas La muerte de Robin Hood, una oscura e íntima reinvención de la mítica figura del forajido medieval. Dirigida por Michael Sarnowski y protagonizada por Hugh Jackman, la producción se aleja del mito heroico tradicional para explorar los últimos días de un hombre envejecido, convaleciente y atormentado por las sombras de la culpa y la violencia de su pasado. Una propuesta visceral de marcada atmósfera espiritual que desmitifica al personaje histórico enfrentándolo a la búsqueda de la redención. La muerte de Robin Hood en cartelera en las principales cadenas de cine del país.
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Ahora suena Miley Cyrus, Jaded.

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Escuchas a James Say Something.

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8: La perfección es una pulida colección de errores. Mario Benedetti.

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1: Muchas veces sentimos que después de los 40 nos falta energía, que no alcanzamos a recuperarnos y que incluso no dormimos bien. Esto generalmente tiene que ver con cambios hormonales, con pérdida de masa muscular y con algunos ajustes que hay que hacer en los hábitos que nos dan ese punch que necesitamos todos los días. Cuatro hábitos que han cambiado mi energía día a día. 10 minutos de energía solar al día. Puede parecer algo muy simple, pero es una muy buena manera de decirle a nuestro reloj biológico: ¡hey! Es hora de partir el día. 10 minutos de luz solar y tu energía va a ser diferente. 30 gramos de proteína al desayuno, súper importante para mantener la masa muscular que después de los 40 se empieza a perder. La proteína ayuda a mantener estable nuestro metabolismo y además nos da sensación de saciedad, así evitamos los bajones a media mañana. Tercero, entrenamiento de fuerza. No me refiero a verse mejor, sino que a sentirse mejor. Entrenar pesas con fuerza nos ayuda a cuidar nuestra musculatura y por ende también cuidamos nuestros huesos. Sube escalera, baja escalera y si puedes ir caminando a algún lugar, toma esa opción. Dormirse ojalá antes de las 22 horas. Yo sé que este cuarto consejo es súper difícil. No se trata solamente de la cantidad de horas que uno duerme, sino cuando uno se duerme. Así es posible recuperarse bien, mantener el equilibrio hormonal y juntar toda la energía necesaria para el día siguiente. Dormir bien es una necesidad biológica. Ya lo sabes, si después de los 40 buscas más energía, 10 minutos de luz solar, proteína, fuerza y un buen sueño. 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
13: La imaginación es el lápiz con el que el niño dibuja sus mejores aventuras. Akira Kurosawa.

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2: En algún lugar, algo increíble está esperando ser conocido. Carl Sagan.

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1: La aclamada compañía Teatro La María está presentando la nueva obra en el Centro Cultural Matucana 100. Codirigida por Alexis Moreno y Alexandra Van Hommel, esta propuesta metateatral utiliza el humor negro, la ficción y el material documental para construir una comedia oscura y delirante sobre la precariedad de la creación artística en Chile. Una mordaz reflexión que cuestiona los límites éticos ante la desesperada premisa de asaltar un banco para sostener la actividad teatral. Interpretada por un destacado elenco que reúne a Tamara Costa, Rodrigo Soto, Manuel Peña, Alexis Moreno y Alexandra Von Hummel. La nueva obra, funciones de jueves a domingo hasta el 30 de agosto en el Teatro Principal de Matucana 100, con localidades disponibles en el sistema Ticket Plus y también en boleterías del recinto.
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4: Bienvenidos a un nuevo capítulo de Un Mundo Mejor, un espacio que cuidamos, que es hermoso porque tiene iniciativas, personas, organizaciones que están haciendo de este mundo un mundo mejor, y creemos que también nosotros con esa conversación y ese espacio sumamos a otros a que se incorporen a estas iniciativas y que todo esto se vaya multiplicando y se vaya contagiando. Hoy día vamos a conocer más acerca de la historia de Fundación Encuentros del Futuro, que a mi juicio es una de las grandes iniciativas de las últimas décadas aquí en nuestro país. Es muy conocido a propósito de la organización del Congreso Futuro, pero no es solo eso, la verdad es que hacen un trabajo durante todo el año y es por eso que vamos a compartir con su directora ejecutiva, Marcela Oyarzún, quien estará en esta estupenda conversación de Un Mundo Mejor.

0: Marcela, bienvenida, qué gusto tenerte acá.
1: Gracias, Sole, qué linda presentación y qué energía.
0: Sí, qué energía, es que yo soy súper fan de la Fundación. Bueno. Creo que han hecho un trabajo que era poco probable que se hiciera en este país. Y déjame darte mi humilde punto de vista. Yo reporté durante muchos años tecnología, se veía difícil la posibilidad de la organización de encuentros como los que ustedes han llevado a cabo. Vamos rascando un poco, sí, ¿te parece? Vamos, y buscando algo de historia, a ver si tú nos puedes contar la historia de la Fundación Encuentros del Futuro.
1: La Fundación Encuentros del Futuro nace a propósito de Congreso Futuro, que tú conoces muy bien. Congreso Futuro parte como un evento de ciencia, el Basal es Ciencia y de Conocimiento de Frontera, que hace 15 años se radicaba en el Congreso, de hecho, liderado por una tríada de senadores, desde Guido Girardi, que busca además socio en esto y recluta, digo yo, a Coloma y a Chaguán, y dicen, bueno, no podemos estar en el corto plazo, aquí hay que empezar a mirar a Chile, mirada prospectiva para Chile, y se les ocurre armar este evento. Traigamos miradas afuera, a ver qué está pasando y cómo desde ahí también se para Chile en el mundo. Y se inicia esta aventura de Congreso Futuro como un evento de conocimiento de frontera y en paralelo avanza la Comisión de Desafíos del Futuro, justamente para que los parlamentarios trabajen en perspectiva, no al corto plazo, miremos a Chile a varios años más. Y esa alianza se fortalece, se suman otros, y bueno, como pasan las cosas en la vida, se evoluciona. La transversalidad también fue muy valiosa, yo creo que ha sido tremendamente valiosa, por eso lo cuidamos tanto. Y eso que parte como un evento, hoy día es una plataforma, Sole, que acciona durante todo el año y que tiene tal vez su máxima expresión en el evento Congreso Futuro de enero, 6 días. En todo Chile, que hoy día tiene una ruta internacional. Bueno, vamos a hablar de varias cosas, pero estamos empezando a rascar.
0: Sí, estuvo espectacular además la edición de este año.
1: Así es.
0: Pero deja volver 15 años atrás. ¿Qué recuerdos hay de ese primer congreso, de esa organización, de ese momento?
1: Mira, yo no estaba,
0: ¿sí?
1: Pero
0: ¿tienes la historia?
1: Sí, tengo la historia. Que la academia y la alianza con la academia fue muy importante. O sea, fue, si bien en el Parlamento está este trío de senadores, el mundo académico siempre ha sido un tremendo aliado de Congreso Futuro. Uh-huh. Entonces se suman universidades, se suma la Academia Chilena de Ciencia. Uh-huh. Ellos son como los socios
0: académicos, intelectuales.
1: Intelectuales. Entonces también le da una fuerza mayor y logran instalar esto y que se apruebe, que les den el vamos en la interna, en el Congreso, para que Chile empiece a pensar a largo plazo y no nos perdamos en la inmediatez. De hecho, cuando se funda la organización que hoy día me toca liderar, que es la Fundación Encuentros del Futuro, también tiene que ver con que ese evento tuvo que salir del Congreso porque empezó a crecer.
0: Mucho.
1: Y aporte, y habían temas prácticos que no se podían atender desde el Congreso.
0: Entonces, práctico y administrativo.
1: Y administrativo.
0: Recibir recursos.
1: Totalmente.
0: Y gestionar esto orgánicamente para que se pudiese mantener en el tiempo. Además, que es lo que siempre conversamos también con las fundaciones o con las organizaciones, de profesionalizar el trabajo que hacen, siempre con la mirada de que esto se pueda expandir en el tiempo y que sea sostenible
1: así
0: y sustentable.
1: Es. Sí, y esta fundación, en esa época, un grupo de premios nacionales de ciencia decían, hagamos esta fundación, o sea, levantemos esta fundación, separemos agua, porque se venía esta parte que ya no le tocaba al Congreso, era complicado. Y bueno, la fundación hoy día también ha crecido, está sanita, robusta. Y seguimos con nuestros socios, por supuesto, porque Congreso Futuro, aquí está un sentido societario. La Fundación, el Senado y la Cámara de Diputados.
0: Uh-huh. Porque además yo creo que uno de los grandes logros de la Fundación y el propio Congreso ha sido que tengan ustedes la capacidad de levantar el teléfono, yo esto lo estoy simplificando,
1: por favor.
0: Levantar el teléfono, llamar a un premio Nobel, invitarlo a un país llamado Chile para hablar de su temática, ofrecerlo además no como un único expositor, sino que junto con otros muchos expositores, sabemos además del ego, los científicos,
1: sí, claro,
0: de los grandes pensadores, y decir y convencerlo y traerlo.
1: Así es.
0: y hacerlo que participe en una instancia tan relevante como esa o en otras instancias que puedan tener durante el año. ¿Sientes tú que se ha ido creando esa identidad o se ha ido abriendo o construyendo ese espacio, esa imagen Chile que no solo vino, hubo exportaciones?
1: Totalmente. Y yo creo que, primero por las características que tiene Chile, que es un país espectacular. Yo soy súper fan de mi país. Así como yo siempre digo, así como los argentinos tienen su escaloneta, el fútbol, yo con el mismo entusiasmo. O sea, a mí, yo tengo. Mi escaloneta tiene que ver con este país maravilloso que tenemos. O sea, de creernos la muerte con unos cielos privilegiados, y por eso la astronomía se mira, se piensa, desde aquí, Chile. Y el mar más productivo del mundo, y tenemos. Echamos al tema de la energía, bueno, también hay un universo.
0: La capacidad renovable.
1: O sea, imagínate, el este Chile país minero y un país precioso, es Antártica, Patagonia. De verdad, campeón del mundo en muchas cosas, y desde ahí nos paramos, y yo creo que la gente en el mundo lo ve muy claro eso. Entonces, no, si bien obviamente nosotros invitamos a lo que es el evento, porque hoy día Congreso Futuro lo definimos como una plataforma de acción, porque estamos permanentemente durante todo el año accionando, pero el evento Congreso de Futuro, donde invitamos a estos referentes mundiales, hoy día no es tan difícil porque ya se pasaron el dato.
0: Sí.
1: Ya el que vino antes,
0: sí,
1: totalmente. Y también Chile es un activo tremendo. O sea, Chile es como, oye, Chile es el país de la Antártica, la Patagonia, Chile es el de la astronomía, Chile. Entonces yo creo que los chilenos tenemos que creernos más el cuento.
0: Y estar súper orgullosos además de lo que se ha ido construyendo.
1: Sí.
0: Lo que me encanta, sigamos en el evento, ya vamos a hablar de lo que ustedes están haciendo durante el año, pero lo que a mí me gusta mucho es que además hay una apertura total, y lo vi muy claro este año, a temáticas muy diferentes. Muy distinta.
1: Sí,
0: ya no
1: sí.
0: Solo se trata como del pensamiento científico, la filosofía, la sociología, que son ciencias muy importantes, sino que también habían cosas muy prácticas. Tuve una presentación de electromovilidad, por ejemplo,
1: sí,
0: que estuvo a cargo de Rodrigo Espinosa. Pasaron por cáncer de mama.
1: Sí.
0: O sea, se dieron una
1: futuro
0: vuelta
1: en madera,
0: completa, futuro en madera, por otras temáticas. ¿Por qué, Marcela? ¿Cómo entienden ustedes el desarrollo productivo y el desarrollo humano en Chile?
1: Porque solo en esta evolución que ha tenido también la Fundación y también el evento, cuando uno habla de conocimiento de frontera y empieza uno a prospectar este futuro, hay temas que aparecen. O sea, cuando hablamos futuro de madera, es un tema que se está mirando lo que viene para el mundo, y eso viene. En ese diseño, en esos escenarios posibles, aparecen ciertos temas que hoy día hay que contarle a la gente. O sea, hay que empezar a desafiar las mentes de los jóvenes y de todo el público transversal que asiste al evento, para que entiendan que en Chile y en el mundo están pasando cosas más allá de la literatura actual, y que o con la literatura que hay, y que son cosas que están mucho más cerca de lo que uno ve.
0: O cómo entender de manera más profunda procesos que se están viviendo, como ya mencionaba, ¿no? La electromovilidad, y me equivoqué, no era el cáncer de mama, era la menopausia y la perimenopausia.
1: Ah, okay. Sí.
0: Que cuando mencionaba ese tema, dije, no puedo creer que esto esté en el Congreso.
1: O sea, total.
0: Aplausos y aplausos de pie.
1: Qué buen ejemplo, porque tal vez la otra respuesta me enredó un poco.
0: No,
1: pero,
0: por favor.
1: Pero sabes que ese es un muy buen ejemplo, porque menopausia. Las mujeres, o sea, sí, sabemos que esto existe, esto lo estamos descubriendo en Congreso Futuro, pero también hay un tema ahí que tú puedes hacer un link con el futuro del trabajo. O sea, las mujeres, el 50 más 1, ha habido durante muchos años una cultura del desecho, más de 50, y como que te empiezan a mandar para la casa, po. Y hay industrias
0: totalmente,
1: que son muy duras, y cuando tú piensas lo que afecta, el trastorno que genera la menopausia en la vida de una mujer, y eso tú le sumas esta cultura del desecho, pero por otro lado miras los cambios demográficos, viene la nueva longevidad, se está envejeciendo la población, la mujer es un activo que tienes que cuidar, entonces tienes que entender también cómo atender a ese activo. Y la menopausia es un tema que de verdad trastorna la vida de una
0: claro.
1: mujer. La información tiene que estar mucho más disponible, tiene que haber mucho más cultura al respecto.
0: Pero se le da la relevancia. En
1: totalmente.
0: La medida en que está en Congreso Futuro, se le da la relevancia como para hablar de ese tema.
1: Así
0: ya.
1: Es.
0: Solo para decir las últimas palabras sobre la edición de este año, lo que me encantó, Marcela, es que desde que llegué, rica energía.
1: Sí.
0: Lleno de gente joven interesada en esto.
1: Qué
0: no solo
1: es.
0: Gente joven, gente adulta mayor, todo tipo de gente, pero había una energía rica. Me acuerdo que además en ese momento estaba como todo muy intenso políticamente, porque justo se estaba haciendo el cambio de mando entre el presidente Gabriel Boric y el presidente sí, José Antonio Kast, sí. Y era como un ruido aquí afuera, que todo el mundo hablaba de ese tema, pero eso era como una burbuja donde estábamos en sí, otros temas.
1: Sí, es verdad. Yo me gusta decir, Sole, mucho, que me enorgullece mucho que en un mundo que conversa poco, en un Chile que conversa poco, que es una pena, el Congreso Futuro se ha convertido en un espacio de encuentro tremendamente relevante, un espacio de encuentro y conversación. Eso lo queremos cuidar. Yo creo que esa energía que tú sientes tiene que ver con eso, con ese ruido que existe, pero aquí esto es como darle como un bálsamo para Chile.
0: Sí,
1: creo que también tuvimos eso cuando fueron los Panamericanos. Mm. Esos eventos que generan.
0: Plenamente de acuerdo.
1: Y yo creo que hoy día, y ese mismo encuentro del presidente entrante y saliente, con altura de mira, entendiendo el contexto en que estaban. Y la gente, además, yo creo que es súper importante democratizar el conocimiento. Mm. Esto de pensar de repente el conocimiento de fronteras como para una élite y lo que
0: No, el conocimiento es para todos.
1: Es para todos y todas, y la gente responde de una manera maravillosa y tiene que ver con esa energía que tú dices, de ver al abuelo que va con el nieto, que el abuelo quiere seguir explorando. Pero por supuesto. Y quiere que su nieto también entre en esa cadena. Entonces es muy bonito.
0: 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Marcela, giremos. ¿Qué hace la Fundación durante el año? ¿Qué otras actividades? Acaban de salir ahora ustedes recientemente un congreso de jóvenes, pero tienen durante todo el año distintas alternativas y actividades.
1: Sí, tenemos una ruta futuro, así le llamamos.
0: Ya.
1: Que es lo que te decía, que se ha convertido en una especie de plataforma, este congreso futuro, este paraguas, donde accionamos todo el año. Tenemos el congreso futuro de jóvenes, que fue hace poquito. Tenemos el congreso futuro de niños, futuristas, porque qué importante, si hablamos de futuro, o sea, los niños tienen que estar, sí o sí, ser protagonistas.
0: Claro.
1: Tenemos también, estamos con congresos temáticos, congreso futuro de nueva longevidad, estamos planeando uno de turismo, de hecho, y no turismo desde qué lindo es Chile, que de hecho lo es, uh-huh, también desde lo importante que es entender lo que tenemos, lo que somos, como desde la identidad de este país también, las oportunidades que hay, y también la conexión que tiene que tener la gente con lo que es Chile, con el territorio, las nuevas generaciones. Pero estos congresos no son eventos que ocurren un día y acaban, o dos días y acaban, sino que es el trabajo, cómo vamos metiendo los temas en la agenda, cómo vamos articulando, Sole, cómo vamos incidiendo, cómo avanzamos
0: en la agenda,
1: política,
0: las
1: pública,
0: decisiones, totalmente, la política pública, en las leyes, sí, los proyectos que se están discutiendo,
1: tal cual,
0: en los medios de comunicación.
1: Así es, Sole. Y por lo mismo, entendiendo eso y esa responsabilidad también, avanzamos una iniciativa que se llama Proyecta Chile 2050, que tú conoces muy bien, sí, que es una hoja de ruta de para Chile al 2050. O sea, siempre esta mirada prospectiva. Y hoy día tenemos un hub de política pública en la Fundación, hay un área de divulgación y conocimiento donde están estos congresos, pero también está el área de política pública que tiene en su basal 20 mesas temáticas, educación de futuro, salud de futuro, minería de futuro, o sea, estamos viendo temas de seguridad, y desde ahí avanzamos política pública y tratamos de que también muchas cosas se conviertan en proyectos de ley.
0: ¿Puedo traducirlo de la siguiente forma? ¿Ustedes también desde ahí están empujando el carro?
1: Así es.
0: Ya, para ir hacia el desarrollo.
1: Así es.
0: Es como una serie de iniciativas las que cada uno de nosotros, creo, debe ejecutar desde su posición y desde su rol para empujar el carro para llegar al desarrollo. Dentro de este gran abanico, y ya cerrando la conversación, Marcela, ustedes tienen acceso, además, me imagino que hacen encuestas, uh-huh, y pueden recabar información. ¿Qué público los ocupa? ¿Qué público les preocupa? ¿Dónde quieren estar incidiendo? Yo entiendo que la respuesta es en todos,
1: sí,
0: pero trata de elegir algún público que, dada la tasa de natalidad que tenemos por el suelo, dado el envejecimiento de la población, ustedes hoy día, y dado lo que está pasando con el mundo del trabajo, ustedes hoy día tengan puesto una lupa,
1: sí,
0: o bueno, un doble clic.
1: Sí, bueno, el no es casual que hoy día tengamos este mundo futuro de nueva longevidad.
0: Ya.
1: Os obedece a preocuparnos y ocuparnos. Mm. Y también el tema de los niños y jóvenes. O sea,
0: estas dos puntas.
1: Si trabajamos en futuro, no trabajar con jóvenes y niños sería una locura, digamos. Mm. Entonces, sí. O sea, efectivamente la respuesta es todos, pero hay acentos, Sole. Hoy día tenemos ahí puestos los acentos. Quiero comentarte algo también, Sole, que me parece súper importante. Te hablé de Proyecta Chile 2050 y que teníamos 20 mesas temáticas con temas de futuro, niñez, educación, etcétera, salud. Lo bonito que es que tenemos a más de 2.000 personas, profesionales trabajando, o sea, donando sus horas en este diseño, en esta hoja de ruta para Chile, del mundo académico, del mundo científico, de la sociedad civil, con un entusiasmo, por eso te juro que a mí me enorgullece, lo encuentro tan lindo y tan importante. O sea, y la convocatoria es maravillosa.
0: No es un trabajo remunerado.
1: No, es en verdad trabajando por Chile. Uh-huh. Y también creyendo que en el fondo desde acá, como tú dices, se mueve el carro. Uh-huh. Nos tiene tremendamente orgulloso y con una responsabilidad que es mayor.
0: Una enorme responsabilidad. Gracias. Marcela, la pregunta final para todos es la misma. ¿Por qué crees que la fundación, en este caso, tú en lo particular, lo que quieras, están haciendo de este un mundo mejor?
1: Nos importa Chile, la gente. Creemos que hay que salir de la inmediatez. Creemos que hoy día estamos muy perdidos. O sea, está la superinteligencia, la IA, que tenemos que convivir con esta nueva tecnología que llegó para quedarse. Pero ¿hacia dónde vamos? ¿Hacia dónde va la humanidad? Preguntarnos estas cosas. ¿Qué queremos preservar? ¿Qué queremos conservar? Nos importa. Nos ocupa y queremos estar siempre en esta conversación porque queremos lo mejor para Chile y desde ahí además entender que Chile es un país tan maravilloso y es un laboratorio para el mundo y desde esa mirada ser relevante primero generando oportunidades para las chilenas y chilenos y desde ahí también como desde este país que es el inicio del mundo contribuimos también a una conversación que creemos global. Que es importante desde lo humanos que somos, desde lo humano. Global.
0: Así sin duda. Un millón de gracias por haber estado aquí con nosotros,
1: Marcela. Muchas gracias a ti, Sole,
0: un gusto compartir la conversación. Más gracias a ustedes que estuvieron tan atentos a la conversación que sostuvimos hoy en un nuevo capítulo de Un Mundo Mejor.
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6: 23:47.
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1: La moda es la armadura para sobrevivir a la realidad de la vida cotidiana. Bill Cunningham.

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1: Ya está en salas La muerte de Robin Hood, una oscura e íntima reinvención de la mítica figura del forajido medieval. Dirigida por Michael Sarnowski y protagonizada por Hugh Jackman, la producción se aleja del mito heroico tradicional para explorar los últimos días de un hombre envejecido, convaleciente y atormentado por las sombras de la culpa y la violencia de su pasado. Una propuesta visceral de marcada atmósfera espiritual que desmitifica al personaje histórico enfrentándolo a la búsqueda de la redención. La muerte de Robin Hood en cartelera en las principales cadenas de cine del país.
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7: Estamos, fíjese que vamos va a ser súper tropezado. Estamos con Nacho con muchas noticias.
8: De hecho, intentamos editar y no podemos.
7: Hay tantas cosas, todo hay que decirlo, todo. Así que hagamos una cosa. Vamos
8: rápido.
7: Vamos de una.
8: Esto es corresponsales.
7: Son las 6:01. Vamos con todo. Dale con todo. ¡Venga!
8: Hoy en el plano internacional se registró un sismo magnitud 7.2 en el Perú, cerca de la ciudad de Ayacucho. Esto es en el sur del país. El movimiento telúrico se registró a las 13 horas y el epicentro fue 35 kilómetros al norte de la ciudad de Coracora.
7: Ya se llenó de memes de que los chilenos estamos como viendo que los terremotos vienen avanzando y que claro, ya vienen.
8: Ya debiese llegar,
7: en cualquier momento estamos
8: pero
7: acá.
8: Aquí estamos preparados.
7: Preparados.
8: Norma antisísmica.
7: El gobierno descartó la posibilidad de recurrir a un plebiscito para sacar adelante una reforma constitucional de seguridad. En tanto, el ministro del Interior, Claudio Alvarado, señaló que no es parte de la estrategia del Ejecutivo. Esto fue lo que dijo.
9: Quiero desmentir categóricamente esa información. El gobierno no ha pensado ni está pensando en un plebiscito. Además que la legislación vigente, las normas constitucionales vigentes, no lo establecen para este tipo de situaciones. Por lo tanto, no es una información que haya salido del Ejecutivo, que haya promovido el Ejecutivo y por lo tanto la desmiento categóricamente.
7: Vamos a hablar de este tema un poquito más adelante, pero ¿quién dice estas cosas? Que nadie al final, nadie dice que lo dijo.
8: ¿Qué dice que dijo? Y en el plano nacional, la Fiscalía confirmó el allanamiento de las dependencias de la JUNAEB y también, ojo, en el Congreso, tras detectar irregularidades en el programa de alimentación escolar. La investigación, llevada por la fiscal Constanza Encina, considera la incautación de dispositivos electrónicos y el análisis de correos electrónicos. Hay varios parlamentarios que están siendo investigados en este minuto.
7: Sí.
8: Es un tema muy delicado y también lo vamos a desarrollar en algunos minutos.
7: La oposición impulsó una comisión investigadora por eventuales conflictos de interés por parte del ministro Quirós para la tramitación de dos proyectos con permiso ambiental. Por su parte, el ministro Quirós aseguró que las denuncias del reportaje del medio CIPER son totalmente falsas. Esto fue lo que dijo.
10: Lo que me acaba de señalar y que señaló CIPER es totalmente falso. El Ministerio de Hacienda no tiene ninguna decisión que tomar respecto de ningún proyecto o evaluación. El cambio de tiempos en los procesos de evaluación ha beneficiado a 21 mil millones de dólares en proyectos. Son cambios de tiempo en la resolución de los expedientes que no tienen nada que ver con el contenido de los expedientes. Y por lo tanto, todo lo que se ha señalado es absolutamente falso.
7: Falso, falso, falso.
8: Y en el plano estrictamente judicial, hoy se desarrolló la tercera jornada de la llamada Operación Ámsterdam. Por su parte, la Fiscalía solicitará la prisión preventiva para los 23 imputados del caso. La causa, desarrollada por el Ministerio Público, indaga eventuales delitos de tráfico de drogas.
7: Luis Thayer, exdirector de Migraciones, renunció al Frente Amplio, el partido al que pertenecía, en medio de las críticas al partido por el manejo del caso de los niños haitianos que ingresaron al país por reunificación familiar. El ex militante ahora lo anunció por medio de chats con la colectividad en medio de su molestia porque dice que no hubo apoyo de su sector.
8: Y en salud, el Ministerio amplió la alerta sanitaria decretada para las regiones de Atacama y Coquimbo a raíz de la emergencia meteorológica en el norte del país, que también afectó a Tarapacá y Antofagasta. La medida se da particularmente en zonas afectadas por el sistema frontal y donde se han presentado serios problemas de conectividad.
7: Más adelante vamos a hablar de los informes que llegan desde Estados Unidos, de que el fenómeno del Niño todavía está recién como calentando motores.
8: Uy.
7: Y que parece que los tres últimos meses del año van a ocurrir cosas así potentes.
8: O sea, toda nuestra primavera, bueno, ya se viene advirtiendo hace meses, ¿no? Que nuestra primavera es donde realmente viene la lluvia, una locura.
7: La lluvia mata pajaritos, tú sabes.
8: Oh, yeah. El gobierno confirma el término de los teléfonos anónimos. Esto es interesante, ¿eh? Fíjense que ahora todos los dispositivos de carácter prepago tendrán una identificación. Este registro se podrá realizar presencial o digital y el objetivo es que las líneas telefónicas puedan asociar una identidad. Esto, obvio, para prevenir llamadas anónimas vinculadas a estafas u otro tipo de delitos.
7: Tengo una cosa que no entiendo la noticia. Yo pensé al principio que era gente como adicta a los teléfonos y tal como existen alcohólicos anónimos, habían teléfonos anónimos.
8: No, Comparini.
7: ¿Qué es esto?
8: Es esa llamada prepago que te llega como sin identificación,
7: pero
8: trucha.
7: Si uno no lo tiene.
8: O sea, está el número, pero no está asociado a nadie.
7: Bueno, si uno
8: es como los teléfonos, ¿te acuerdas de Breaking Bad? Que cuando hacía maldad de Walter White, ¿qué es lo que iba? Iba al kiosco, compraba un prepago, hacía la llamada, lo destruía a la basura.
7: Pero lo que no entiendo...
8: No hay rastro.
7: ¿Cómo lo van a evitar eso? Si cualquier teléfono que tú no tienes en tu libreta, va a salir como un número, cualquiera. ¿Cómo lo van a eliminar eso?
8: Bueno, tiene que estar asociado...
7: ¿A qué?
8: A alguien. O sea, me imagino que para poder acceder a ese prepago tienes que...
7: Pero ¿y el nombre que queráis?
8: Pero tiene que ser conocido con el root.
7: Yo en Estados Unidos...
8: A ver, muéstreme la cara.
7: En Estados Unidos no lo han podido hacer. Ayer vi una película reciente donde los tipos compran teléfono prepago para poder llamar sin que nadie lo intercepte.
8: Claro.
7: Sepa quiénes son. Ayer.
8: El problema es que, claro, quizás ahí donde radica la problemática. Más que el tema del delito, es que qué vamos a hacer con esa infinidad de películas que quedan como...
7: Obsoletas.
8: Obsoletas, ¿no?
7: Y absolutamente...
8: Nos quedamos sin cine.
7: Absolutamente obsoleta.
8: Nos quedamos sin cine policial.
7: Según la encuesta CADEM, el 58% de los chilenos rechaza el estado de excepción, per se. Los datos evidencian que el 51% de los encuestados cree que no es necesario reformar la Constitución para combatir el crimen organizado. El sondeo evidenció los cuestionamientos tras la iniciativa del Ejecutivo en el Congreso.
8: Y en el plano internacional, en México, se capturó a miembros vinculados al narcotráfico del poderoso cartel Jalisco Nueva Generación. El hecho desató bloqueos en carreteras y la quema de vehículos en el estado de Michoacán.
7: Claro, pues son gente con poder, ¿eh? Con lucas también.
8: Claro, se da lamentablemente en México, y ahí es donde viene este análisis de un narcoestado, que cuando hay un golpe fuerte a alguna cabeza del narcotráfico,
7: algo pasa.
8: Las represalias son durísimas.
7: Sí, sí, sí. Oye, tenemos una tercera. No contentos con dos personas diciendo eso que se dice es falso, falso, falso. Tenemos un tercer personaje.
8: Un tercero que es mentido. Dejen tranquilo a Pellegrini si no quiere venir.
7: El entrenador chileno Manuel Pellegrini descartó que existe un acuerdo para convertirse en el próximo técnico de la Selección Nacional de Chile, La Roja. Aseguró que no tiene ningún compromiso con la dirigencia del fútbol chileno. Además, reafirmó su compromiso con el Real Betis en la previa del inicio de la temporada española.
8: Esto dijo.
11: Bueno, la verdad que no sé de dónde sacó esa noticia, porque no tiene ningún grado de veracidad. No tengo ningún compromiso con nadie, lo he dicho muchas veces. En Chile hay una elección en noviembre, en diciembre. No tengo firmado nada y ningún compromiso con absolutamente nadie. Así que tengo un contrato con el Betis, lo voy a intentar cumplir hasta el último día.
7: Para,
8: tengo un contrato.
7: Lo voy a intentar cumplir.
8: Mira.
7: Yo creo que...
8: Pero,
7: leamos entre líneas.
8: Su cuña es muy ingenieril. Cuando le dice, esto no tiene ningún grado de veracidad. O sea, ya no es que sea falso. Es como el menos 5 de la mentira. No tiene ningún grado de veracidad.
7: Yo voy a leer entre líneas. Porque él mismo dice, ¿cómo voy a tener un compromiso con un presidente que termina su mandato a final de año? Es posible
8: que la próxima administración
7: de que haya alguien que le haya dicho, yo me voy a presentar, si yo me presento, ¿tú vendrías? Ah, bueno, ahí vería. Y hay cierta posibilidad.
8: Porque dice que va a intentar.
7: Claro, no es absolutamente tajante.
8: Porque
7: yo
8: en la
7: no
8: vida,
7: voy a romper esto.
8: Convengamos, comprender que en la vida muchas veces uno intenta
7: y no puede.
8: Y no puede. Y no llega.
7: Que hay muchas veces. Sí. Vamos a escuchar a In Excess. Mira. Qué elegante esta canción.
8: Mira ese cencerro juguete que te sacaste, mira.
7: Tan,

0: Estamos listos para seguir desmenuzando alguna noticia. Algo que habíamos mencionado recién tiene que ver con este descarte absoluto y tajante de parte del gobierno de que ante el eventual rechazo a la reforma a la Constitución que quieren plantear por sus planes de seguridad, vayan a ir a un plebiscito para llevar esa reforma que el público y la gente sea la que lo diga que sí o que no. ¿Sabes lo que más me llama la atención de esto? Fueron muy tajantes, ¿no? Esto no ha nacido de acá. ¿De dónde salió?
1: Es que constitucionalmente...
0: Independiente si se puede o no se puede.
1: Es que, bueno, cuando el analista revisa porque, a ver, ¿qué es lo que quiere hacer el gobierno? ¿Y qué es lo que explican los expertos? Que el gobierno, para llevar a cabo su plan de seguridad, tiene algunas cortapisas. Entonces, para seguir avanzando, bueno, reformemos la Constitución. Bajo este lema de, si la Constitución no me sirve para mis fines... cambiar.
0: Pero eso no va a lo que yo estoy preguntando.
1: Entonces, pero bajo esa lógica, si es que no se logra, porque no está el quórum, en fin, es como eventualmente se podría llamar a plebiscito. Entonces tú me preguntas, ¿pero quién dice eso? Bueno, aquí está la declaración, por ejemplo, del mandamás de republicanos.
0: No, porque incluso de su propio partido.
1: Arturo Esquella, que le dijo al Mercurio sobre el plebiscito, es una opción que no se puede descartar.
0: Ya.
1: Ahí ya te tengo una cuña como clarita.
0: De ahí viene, ya.
1: Lo dice el presidente del partido que gobierna. Es como que, bueno, se genera una preocupación. Pero desde el mismo oficialismo, una figura como la de Diego Chalper se fue con todo.
0: No hablemos tonteras, dijo.
1: Algunos dicen que esto se va a plebiscito, pero yo pido, por favor, que no hablemos tonteras.
0: ¿Tú sabes lo que me parece entonces gravísimo? Si es que es el partido del presidente el que, así en off, le dijo a algún periodista, yo creo que esto, si no resulta, lo tiramos a plebiscito. Y eso generó, entonces, que se armara todo esto. Es un nuevo momento en que más importantes contrincantes de este gobierno son sus propios aliados.
1: El llamado fuego amigo.
0: Claro.
1: Ahora,
0: claro,
1: en este caso...
0: Porque el gobierno tiene que salir a descartarlo tajantemente. ¿Por qué no se puede? ¿Por qué no es...? ¿Por qué no les parece? Pero tienen que salir a explicar algo que no tendrían que estar explicando. Es absolutamente...
1: Y como guinda de la torta está la última encuesta CADEM. Tú ya lo decías, el 58% rechaza el estado de excepción sin contrapesos propuesto por el gobierno. CADEM le fue a preguntar a la gente respecto de las medidas de este plan reforzamiento de seguridad que implicaría justamente un mayor control del ejercicio del poder por parte del Ejecutivo sin los contrapesos en el Congreso respecto del estado de excepción, por ejemplo. Y donde también el Poder Judicial estaría medio offside. Y todo esto la gente no le pareció para nada. O sea, a pesar de que en general el chileno dice sí a la seguridad en todos los frentes, incluso con el apoyo de las Fuerzas Armadas a Carabineros, cuando se trata de limitar ciertas libertades y que no existan contrapesos, ahí los chilenos dicen no es.
0: Y tú sabes que ahí es donde el análisis viene, leía por ahí, de que este gobierno como que no puede evitar hacerse autogoles, independiente del fuego amigo. Hay también fuego interno y propio. El gobierno había logrado, después de la reforma que fue tan complicada de aprobar y todo,
1: la mega reforma,
0: había logrado que casi todo el mundo estuviera de acuerdo con el respecto a ser ahora, en términos de seguridad, muy mano dura. Y todo el mundo decía, bien, vamos, vamos. Incluso le subió la aprobación al presidente más que nunca en mucho tiempo. Es decir, estaban con el viento a favor.
1: Y de hecho, el plan Cancerbero, a pesar
0: todo
1: de todas las críticas
0: estaba dentro
1: al,
0: de eso,
1: al marqueteo,
0: todo estaba funcionando.
1: Fue efectivo, fue
0: pero,
1: muy efectivo.
0: Pero esta idea de cambiar la Constitución para tener más atribuciones... Es como que la gente se da cuenta, están tratando de meternos una cuchufleta ya que están con el viento a favor. Y alguien dijo, ¡eh, aprovechemos! Y es parecido, pensémoslo bien, parecido al vuelo que sacaron. En la primera reforma, o sea, la primera intentona constitucional, la primera convención, la gente de izquierda dijo, mira, 80% ganamos que hay que hacer una nueva constitución, podemos hacer lo que queramos. Se le pegaron el porrazo. Y en la segunda, la gente de derecha dijo, tenemos todo a nuestro favor, y trataron de meteros. Y esto es gente, yo creo que esta es gente que dice, ahora es el momento de hacer lo que no pudimos hacer en esa...
1: Ya, tú dices porque en el fondo se tira nuevamente el tejo pasado.
0: El tejo absolutamente pasado, pero lo que hacen es, finalmente, el gobierno se auto causa un daño gigantesco. Iban subiendo, iban agrandando, iban mejorando su percepción y todo, y estas modificaciones yo creo que le van a causar mucho daño.
1: ¿Qué dice la gente según CADEM? En ese punto específico, el 51% cree que no es necesario hacer una reforma a la Constitución porque el Estado ya tiene las herramientas suficientes. En cambio, el 43%, mucho más bajo, ¿no?, opina lo contrario. Hablemos del respaldo diferenciado a las medidas de excepción. Por ejemplo, y esto es muy interesante, las medidas del nuevo estado de excepción que mayor respaldo concitan son requisar bienes asociados a bandas de crimen organizado o terroristas, un 88% aplastante, y permitir, como te comentaba, que las Fuerzas Armadas apoyen a Carabineros, 78%.
0: ¿Y eso, para eso hay que reformar la Constitución? ¿Requisar cosas del... ¿Cómo hacer una reforma de constitucional aquello?
1: Pero ojo que, en cambio, las que menos apoyo reciben son la interceptación de comunicaciones, restringir la libertad de tránsito y limitar la libertad de reunión, que justamente es lo que los analistas más discuten sobre el peligro de esta reforma a la Constitución.
0: Porque
1: y es ahí donde se cae todo.
0: Ya. Yo creo que para combatir el narcotráfico, la delincuencia y todo, no es necesario. Yo en eso estoy con la gente, ¿no? No es necesario reformar la Constitución. Hay que cambiar algunas leyes, tal vez habrá que cambiar algunas posibilidades. Pero, por ejemplo, requisar, interceptar teléfono, todo eso existe en la legislación actual.
1: Correcto. Y aparte que es muy raro.
0: Es cosa de probar por qué es necesario hacerlo y se puede hacer. Lo que pasa es que como está redactado, da como una carta blanca muy peligrosa.
1: Y lo que hablábamos, que no se trata de juzgar que sea este gobierno el que mal utilizaría esta herramienta.
0: No.
1: Se trata de que si la reforma es constitucional, el texto
0: es para siempre.
1: Carta magna queda, claro, idealmente para siempre, o por muchos años. Por ende, con ese... Con esa hoja en blanco, se puede hacer o se puede mal utilizar la herramienta en cualquier minuto.
0: Pero independiente de la...
1: O sea, es un peligro latente.
0: Lo que está claro es que el gobierno cometió un error, que no hay agua para esa piscina y que van a salir trasquilados en un momento en que estaban mejorando su número, ¿no? Así que es un problema. Bueno, de hecho, a propósito de lo mismo, vamos a hablar de lo que la Delegación Metropolitana definió o decidió con respecto al Superclásico que se juega este domingo.
1: Oye, y es el Superclásico número 200, número cerrado. Entonces, número como cerrado. Que hay alta expectativa. De la hinchada.
0: Ahí, entonces la Delegación Metropolitana decidió de que no había suficiente seguridad para que haya hinchada visitante, es decir, va a jugarse sin hinchas de Colo-Colo.
1: Claro, solamente la hinchada de la U, porque esto ocurre en el Estadio Nacional.
0: Exactamente, y básicamente porque incluso hablaron de las catástrofes naturales, de las lluvias, etcétera. No hay suficientes carabineros, no hay suficiente seguridad para que se asegure que la gente que vaya no vaya a tener problemas. Y eso hace que estemos en una situación que en realidad no es novedosa, no es que ahora se haya decidido esto, por hace un buen rato venimos con estos problemas de no aceptar visitantes porque se generan disturbios, pero bueno, no se avanza en esta cuestión.
1: Claro, y me llama la atención la declaración del nuevo ministro del Deporte, Francisco Riveros, quien como que tira como una apuesta que va mucho más allá. Es decir, lo que tenemos hoy día, la realidad, es que los equipos contrarios no se pueden encontrar sus hinchas en el estadio porque es peligroso.
0: Sí.
1: Y él dice, lo que queremos lograr es que la familia chilena vuelva al estadio. Es como, bonito el sueño, pero bajo el criterio de la realidad que tenemos, como que eso primero permitamos algo básico, que estén el equipo en la hinchada contraria y sin que se sin que se desmadre todo.
0: Él hace me imagino, un análisis de que actualmente como están las cosas es... imposible que vaya la familia, y él pretende que algún día eso ocurra de nuevo, cosa que como todos los que tenemos cierta edad hicimos, ¿no? Uno iba al estadio sin problema, de niño.
1: Ahora, bueno, sí, de hecho él hizo una lectura, recordemos que él tiene un historial de dirigencia en Palestino, y contaba, bueno, que él va con sus niños de 10 y 12 años al estadio, se le suma a su papá de 78, cuenta ahí un testimonio familiar, y que en el fondo él dice, lo que se replica con Palestino, sería ideal que pudiésemos replicarlo también en los equipos más grandes.
0: Cosa que, digámoslo para no mirar todo tan terrible con el fútbol, ¿eh? Cosa que sí ocurre cuando los equipos grandes, Colo-Colo, o sea, Chile, o sea, Católica, ajá, juegan con un equipo de provincia en Santiago,
1: claro,
0: o en provincia, donde efectivamente no hay problema, donde la hinchada visitante o es muy minoritaria o no está simplemente, y ahí los hinchas de la ABU, de Colo-Colo, de la Católica, de la Unión, no sé, de Palestino, pueden ir con sus hijos, pueden ir en familia y en general no hay muchos problemas. Así que lo que está faltando es generar suficientes medidas para que en estos partidos de alta convocatoria, con gran rivalidad, se pueda volver a vivir esa situación. Yo no sé si se va a poder. En Europa, por ejemplo, ya la capacidad que a los grandes equipos al visitante es prácticamente nada. Le dan una esquinita, nada.
1: Simbólica.
0: Nada, sí.
1: Son ya las 6:23. Oye, esta es una noticia que también es interesante de esta jornada de día jueves 20 de agosto. La Fiscalía confirmó el allanamiento en inmuebles y oficinas de Junaev en 4 regiones. Es una investigación que se dio a raíz del presunto fraude y sobreprecio, en la alimentación escolar entregadas por Socer, la que podrían estar vinculadas a posibles delitos de cohecho, tráfico y soborno. Lo nuevo es que se autorizó ya el allanamiento de inmuebles vinculados, escúchenme bien, a los senadores Sergio Gaona de la UDI, Miguel Ángel Calisto, el exdiputado Hugo Gutiérrez y el lobista Darío Calderón.
0: Tú sabes de que aquí lo que se está investigando es que había una empresa que se llama Socer, que para hacer comida es como que comida de seso, una cosa así. Bueno, Socer. Tenían raciones que las vendían infladas de precio. Certificados falsos, registros adulterados, soborno funcionario para acceder a información reservada y lograr licitaciones de alimentación escolar. Todo eso mojando a distintas personas, que es la que se está investigando quiénes son. Me imagino que deben estar preocupados estos parlamentarios.
1: Imagínate, fraude en fisco, soborno, cohecho, lavado de activos, tráfico de influencias, entre otros delitos de corrupción. O sea, esto es una colección de ilícitos.
0: Es que imagínate cuánto es a nivel nacional.
1: No, es un platal.
0: El monto involucrado.
1: Por lo menos 3 años investigados. Del 21 al 23 se está indagando. Y como les comentaba, ahora se amplían las sospechas. La Fiscalía autorizó el allanamiento del senador Gaona, Miguel Ángel Calisto, el exdiputado Hugo Gutiérrez y el lobista Darío Calderón.
0: De todos lados, ¿eh? No, en estos son muy unidos. Los políticos no hay una cosa ideológico.
1: Ahora, ojo, hay que decirlo, hasta este minuto no hay detenidos en el marco de la investigación, no. Son solo indagatorias.
0: Y digamos de que por lo menos Hugo Gutiérrez ya fue bien claro decir de que todo es falso, otro que desmiente la información.
1: Son ya las 6 de la tarde con 25 minutos. 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
1: 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Juguete como viene de Melipilla. Una vez me confesó, muy personalmente, que él se sentía como una
0: Carmela.
1: Como una Carmela el cuando
0: Carmelo.
1: Llegó acá a Santiago.
0: El Carmelo.
1: El Carmelo. El Carmelo es como un humorista,
0: Carmelo,
1: ¿no?
0: Sí, el Carmelo.
1: Sí.
0: Vamos a hacer una pausa y al regreso vamos a hablar de cómo las nuevas generaciones están conviviendo con las redes sociales en las empresas. Una encuesta que se hizo Laborum.
1: Está muy bueno esto, ¿eh? Y la premisa es: el jefe buscó mi Instagram. Trabajadores en Chile temen secuelas laborales por sus publicaciones en redes sociales.
0: Ya volvemos.
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1: A ver, Comparini, ¿me pasa su Instagram, por favor? Estamos revisando acá en la empresa.
0: Ay, pero jefe, que se mete en mi Instagram.
1: No, no, queremos saber qué hay más allá de sus labores personal. Acá en la oficina.
0: Tengo fotos personales, jefe.
1: No, no, pero su arroba, por favor, Comparini, ¿cuál sería?
0: Vamos a hablar justamente de esta conversación que se puede dar en cualquier empresa, porque la Burum acaba de hacer un estudio que se llama Redes Sociales y Empleo, donde nuevamente Chile se destaca en la región, me imagino, entre los primeros lugares en efectos negativos de las redes sociales en relación a la vida laboral de los encuestados. Okay, vamos a conversar con el director de Laborum, Diego Tala. ¿Cómo estás? Primero, Diego, te pregunto qué te parece nuestra personificación que hicimos.
1: Hicimos como una recreación.
0: Una recreación.
1: Como de mea culpa, incluso.
0: Estuvo buena.
14: Hola, ¿cómo están, Marcelo, Ignacio? Muy buena. La verdad que salió a flote perfecto.
1: Ay, qué bueno.
0: Ay, cuéntanos de primero el método, ¿no? Siempre es bueno saber cuánta gente, cómo se hizo.
1: Ah, el muestreo, ya.
0: Ese, partamos por ello.
14: Mira, efectivamente nosotros, bueno, parte de Laborum somos un holding argentino del grupo Jovint, y nosotros todos nuestros estudios los contratamos con los países donde operamos. Nosotros operamos en 5 países a nivel LATAM, en Perú, Chile, Ecuador, Panamá Argentina, Perú, Ecuador, Panamá y Chile, y efectivamente sacamos de ahí el ranking, el promedio, y efectivamente es lo que tú decías, que hoy día uno de cada dos trabajadores chilenos, ese 50%, experimentó alguna vez o presenció alguna publicación en alguna red social que tuvo alguna consecuencia negativa en el trabajo, y esta obviamente es la cifra más alta de la región y está 9 puntos más que el 2025.
1: Mira, o sea, tienes como un nuevo LinkedIn. Ahora, interesante este otro número. El 64% de los trabajadores reconoce que mide lo que publica por temor a repercusiones en su carrera. Desarrollemos un poquito esto, porque uno entiende que Instagram, si es que vamos específico a esa red, ¿no? Es en general un enorme careteo, digamos. O sea, nadie publica sus miserias o sus verdaderas miserias. O es un mundo feliz que, si uno no entiende las reglas del juego, se deprime, digamos, porque todo el mundo podría considerar que el pasto del vecino es más verde. Entonces, yo creo que ya, digamos, por estructura de la misma red, la gente siempre publica lo que, siempre edita, siempre mide lo que publica. Entonces, ¿esto a qué se refiere específicamente?
14: Mira, efectivamente, para partir con un punto de inicio, esto es transversal en cualquier tipo de cargo. O sea, siempre se atribuye más que los cargos C-level, los cargos más gerenciales son los cuales se cuidan, pero efectivamente empezamos a ver que hoy día en esta encuesta esto llama a todo índole y cualquier rubro. O sea, hoy día los trabajadores sí se intentan de cuidar. O sea, te estoy hablando desde mi persona, yo te estoy hablando hoy día del estudio, desde Laborum, lo que nosotros pudimos medir, pero por ejemplo pongo mi caso. Hoy día yo manejo toda la operación de Laborum en Chile y de Perú, yo estoy a cargo de dos operaciones y efectivamente yo no tengo redes sociales, por ejemplo.
1: Ah, ya.
14: O sea, efectivamente, yo no tengo redes sociales, o sea, yo hoy día no tengo Instagram, solamente tengo TikTok para poder ver, voy leyendo algunos podcasts, algunas cosas que son hoy día de mi interés, y efectivamente mi red social hoy día es LinkedIn, con la cual yo interactúo. Mira. Y efectivamente yo sí lo pongo en práctica. Hablo también desde la experiencia y mi método personal.
0: Diego, ¿y eso es por el temor que puede existir a que algo que tú pones, comentas o dices pueda causarte algún daño?
14: Mira, más allá del temor, sino que efectivamente yo sí cuido, por ejemplo, mi carga profesional. Yo estoy metido en el área de recursos humanos, en lo que tiene que ver con el talento, con cuidar personas, con acercar a la gente, ser un socio estratégico. Entonces, también de una u otra manera, cuando uno actúa y también uno está en el día a día, uno también trata de cuidar su imagen. Efectivamente, yo hoy día represento una compañía que tiene un nombre, entonces yo efectivamente sí tomo esto de sobremanera y trato también de cuidar lo que pongo también en mi vida personal también y en mi redes sociales. No lo tengo solamente por el miedo al trabajo, pero efectivamente también para poder cuidar mi salud tranquila, mi salud mental, y efectivamente creo que eso ha funcionado.
0: Bueno,
14: y efectivamente
0: es verdad,
14: en este estudio.
0: Sí, es verdad que ahora existe una especie de dicho, ¿no? Que siempre hay un tweet. Claro. Que a cualquier persona que habla de algo, si le buscan hacia atrás, van a encontrarle algo que dijo completamente al revés.
1: Porque no prescriben.
0: Claro.
14: Totalmente. Hoy día, lo que tú dijiste en algún minuto, y sobre todo en estos medios, efectivamente, sobre todo llevándolo al mundo del empleo, hoy día estamos viviendo un empleo deteriorado, complicado, que está el desempleo sobrellevando hoy día todo lo que tiene que ver con el empleo y está opacando al empleo, y estamos trabajando fuertemente nosotros desde el lado privado y también apoyado con toda la parte hoy día a nivel gobierno. Entonces, efectivamente, no sé, el trabajo es algo que también la gente y la imagen quiere cuidar. Hoy día es un puesto independiente a donde tú te desempeñes, es lo que hoy día te da de comer, es el pan que tú llevas para la casa, es la educación que llevas para tus hijos. Entonces, de una u otra manera, sí, hoy día tratas de cuidar también tu imagen. Y efectivamente, estos números, hoy día subir 9 puntos, por ejemplo, en Chile, siendo de los 5 países que nosotros hacemos la comparación respecto a un 2025, para mí es una cifra, no sé si alarmante, pero sí, hoy día para poder observar y para poder ver que hoy día efectivamente los trabajadores están dispuestos a cuidar el trabajo. Esto llama mucho más a hacer hincapié en lo que hoy día conversamos.
1: Ya. Yeah. Oye, pero igual es heavy. Piensa que a la pregunta de qué forma pueden afectar estas publicaciones en redes sociales, el 52% de quienes han presenciado o experimentado consecuencias negativas menciona como principal efecto un daño a la reputación laboral asociado a una pérdida de confianza o credibilidad. Y el impacto puede ir más allá, según el estudio de Laborum. El 35% afirma que el episodio terminó con la pérdida del empleo y el 32% señala que significó perder oportunidades de ascenso. O sea, lo que vemos, por ejemplo, en el gobierno, cuando hay cambios de gabinete, o se designan autoridades y caen producto de un mal tuiteo, una declaración en redes sociales que envejeció mal. Eso es solo un espejo de lo que también está sucediendo en el mundo privado, vemos. Es decir, se hace una radiografía, se hace una revisión de las redes antes de contratar a alguien. O alguien que ya está contratado y puede ser desvinculado.
14: Efectivamente, hoy día estos números, o sea, un 35% de los encuestados que efectivamente haya perdido el empleo por algo que haya dicho también en redes sociales o algo que haya salido expuesto, no deja de ser. Hoy día estamos hablando que es mucho más que un cuarto, estamos prácticamente más que un tercio de las personas encuestadas dice que hoy día perdió el trabajo. Claro. O sea, es un número no alarmante. El 32%, el otro tercio, dice que efectivamente tuvo oportunidades de poder crecer. O sea, pudiste ser un buen talento, pero hiciste algún comentario fuera de lugar o algo un poco oportuno que tenía que ver con algo que tú te querías comentar y que la compañía pensó que estaba fuera de lugar, bueno, te puede dejar afuera. Entonces, hoy día, si el llamado... Sí. Ahí te escuchaba, te decía que si el llamado es a cuidarse. O sea, efectivamente hoy día es lo que vemos en los encuestados y es lo que podemos sacar de este reporte.
0: A ver, Diego, y me imagino que por una cosa media natural debiese empezar a disminuir el uso de redes sociales. Eso ha ocurrido, tal como dices que lo hiciste tú. ¿Se está la gente alejando de Instagram, de X, de Facebook o no? ¿O la gente sigue interesada en por lo menos vitrinear ahí?
14: Mira, hoy efectivamente también son canales, yo creo que también lo sitúa en un rango etario. Por ejemplo, nosotros desde acá vemos hoy día nuestras contrataciones, por ejemplo, para el rango etario entre 23 y 30 años, puede ser que hoy día las redes sociales son un camino. O sea, con cargos de entrada son un camino, TikTok, Instagram, y puedes conseguir hasta empleo. Y ahí en una de esas no es tan mal visto de repente ocupar ese tipo de redes sociales. Yeah. Me imagino que con un poco más de bagaje va mostrando que efectivamente las redes sociales ya empiezas a ocupar otras redes sociales. Efectivamente, los portales de empleos como son el de nosotros de Laborum para poder hoy día aplicar algún trabajo, o bien LinkedIn para poder compartir de repente alguna publicación o algún estudio, algún podcast. Entonces yo creo que va también situado en el rango etario. Efectivamente vemos alguna persona que ya tiene una carrera independiente del cargo, por eso digo, puede que no sea una gerencia o no una jefatura, pero sí efectivamente ya lleva inserto un par de años en el mercado, también va a cuidar lo que va a poner. Una persona que viene saliendo también del instituto, de la universidad, efectivamente también el método de redes sociales puede ser mucho más abierto y también puede ser el canal. Recordemos que hoy día
1: claro, ya también se han
14: 100%. Y se han abierto también hoy día, recordar que hoy día en un estudio también que hicimos nosotros hace un par de meses atrás, también mostró que las nuevas generaciones ya empezaron a salir hoy día nuevas, por decirlo así, nuevas profesiones, que son el de influencer, que son el de community manager, que son hoy día esas nuevas facetas que hoy día te empiezan a hacer como las redes sociales empiezan a estar cerca de ti. Entonces eso creo que va también en el rango etario que hablábamos, 24, 25, no pasando los 30 años. Luego de eso hay una disminución efectivamente de las redes sociales y se ocupa netamente para poder ver o escuchar ciertas cosas. O sea, de repente algunos podcasts de algunos gerentes para poder ver cómo hacer desarrollos de carrera. Creo que también me ha enfocado en eso. Entonces yo creo que sí, el llamado, Diego, es que hoy día las empresas sí están mirando.
1: Las cuentas, me imagino que cuando empieza a avanzar el camino etario, las cuentas empiezan a cerrarse. Digo, no a desaparecer, sino que a hacer cuentas privadas. Lo que antes era una cuenta abierta se convierte en una cuenta privada donde solamente tu familia, tus amigos tienen acceso.
14: Tal cual, se lo compartes directamente a tu grupo familiar cuando quieres compartir un par de imágenes, cuando hoy día no quieres compartir mucho más hoy día de tu vida personal, y efectivamente es para poder tener también un sello dentro del trabajo. Efectivamente, si tú tienes un trabajo hoy día donde tienes mucha atención de público, por ejemplo, trabajas en el área de dirección, en el área de venta, en el área de marketing, efectivamente también tratas de cuidar hoy día tu posición, y eso también es la parte que la compañía de una u otra manera no es que sea que esté mirando, pero efectivamente sí sale a mirar un poquitito, y es lo que hoy día vemos también de las áreas de recursos humanos de personas que también están viendo quienes trabajan en el interior.
1: Yo te preguntaba, Diego, por esta homologación del mundo público y privado. Me imagino que el caso de la ministra Ducó es de estudio para esto. Lo planteo porque fue un video que se colgó en redes sociales donde se delata que había un carrete muy prendido y se investigó el tema del mal uso del vehículo fiscal. Tuvo que enfrentar otras polémicas antes, pero esa fue la gota que rebalsó el vaso. No fue una publicación de ella, fue una grabación que estaba en otro lado, pero el asunto es que como que hay un ejemplo, ¿no? Porque también la nota que tiene aquí, por ejemplo, BioBio Chile, que dice el jefe buscó mi Instagram, sale una foto como que fuese un jefe mostrándole al subalterno su Instagram y sale como con un pasito, como en una fonda, como este carrete no se condice con este trabajo.
5: No, ahí lamentablemente la ministra Bucó quedó expuesta y efectivamente puede hacer que no lo compartió a sus redes, pero son hoy día figuras públicas que efectivamente tienen que cuidar su imagen. De una u otra manera salió hoy día y ahí tiene que ver todo el tema del transporte fiscal que salió ahí marcado, y era un video que ni siquiera lo estaba subiendo ahí a sus redes sociales, pero siguió involucrada. Entonces esto viene para el mundo privado como para el mundo público, 100%.
0: Ahora, Diego, me llama la atención esto de que Chile tenga mayor... número, ¿no? Que la preocupación sea mayor, de que los despidos sean mayores. Tal vez las jefaturas chilenas son mucho más inflexibles que en otros lugares, donde que alguien publique o comente algo, hay un poco más laxo, más libertad.
1: O están muy preocupadas en las redes sociales.
0: O no, o acá estamos, claro, demasiado preocupados de las redes sociales. ¿Cuál será lo que pasa en Chile?
5: La verdad, si yo hago un comparativo desde hoy día, lo que nos convoca a captar talentos, digo, a personas que trabajan para una organización, Chile termina siendo el país bastante más prolijo que los otros países de la región. O sea, son un poco más duros, son menos laxos también para poder flexibilizar. Entonces yo creo que también están mucho más preocupados de que sus talentos hoy día efectivamente tengan un buen pasar, tengan una buena imagen, y por eso se van preocupando de cierta arista. Entonces creo que va por ahí un poco, que el chileno termina siendo hoy día mucho más prolijo, y al ser mucho más prolijo se transforma también en la parte mucho más inflexible. Entonces, por eso toma hoy día porcentaje muchísimo más alto que los otros países de la región. Hoy día, recordar que de los países que nosotros comparamos, Chile termina siendo hoy día varias veces el que toma liderazgo en varias aristas del área de recursos humanos. O sea, eso también llámese positivo. O sea, somos un país que tenemos competencia, somos un país que desarrolla bien y somos bastante prolijos para poder llevar todo este talento al interior de las distintas empresas. Lo vemos nosotros desde la Laborum al momento de hacer un proceso de reclutamiento y selección. O sea, yo hoy día hago el comparativo, por ejemplo, entre los dos países que yo hoy día estoy a cargo, y efectivamente se ve una diferencia bastante grande entre Chile y Perú, por ejemplo.
0: Perfecto.
1: Mira, en el fondo el tema reputacional en Chile es clave. ¿Está a la par, dirías tú, con respecto al talento o el currículum de una persona?
5: 100%, sí. Hoy día es bastante importante, y el tema de reputación, porque también hoy día los cazatalentos, que son los reclutadores o los psicólogos que hoy día contratan también las áreas de personas, también están tratando de buscar que esta persona genere hoy día un impacto, o sea, un impacto positivo, que hoy día no tenga rotación, que hoy día tenga un desarrollo de carrera, que hoy día se pueda desarrollar. Entonces también se fijan mucho en la persona que están contratando. Ojo, ya también se han dejado algunos paradigmas de la universidad donde estudió, del instituto donde salió, si tiene un MBA o no. Hay carreras y hay empresas que efectivamente miran eso, pero también eso va mutando, y efectivamente yo creo que va más en la persona. Por eso que hoy día se aplican muchos test psicolaborales también, para poder tener bien a la persona y tomar una buena decisión al momento de esa terna final y decidir por el candidato.
0: Claro, dime qué publicas y te diré quién eres. Te queremos agradecer, Diego Tala, por conversar con nosotros, y atención entonces a todos los que trabajan a sus redes sociales. Muchas gracias.
5: Muchas gracias a ustedes, que estén muy bien.
1: Chao, Diego. O son las 6:46. Esta entrevista me parece que es muy instructiva para lo que se viene, las fiestas patrias, porque la gente se desata, empieza a subir videitos, le mete a la fonda, vamos brindando, todo esto con stories, reels, y después a la vuelta...
0: ¿Y, si te vas, ya no vuelves?
1: ¿Esta es la canción? ¿Qué es esto, Faunde?
0: Si te vas, if you leave...
1: ¿Qué es esto? ¿Dónde estaba Faunde?
0: ¿Dónde?
1: ¿Ahí en el baño?
0: Yo no lo publiqué.

0: Oye, atención, alcalde de nuestro país, que vamos a dar una idea.
1: Es buena esta.
0: Que es copiada, por supuesto, porque la está haciendo alguien en otro país.
1: Pero de alta popularidad.
0: Exactamente, el alcalde de Nueva York hoy día anunció, no, ayer, estos días anunció un plan que se llama Parents Night Out, es decir, noches libres para los padres.
1: Claro, tal cual.
0: Padre y madre.
1: En simple, el municipio cuida gratis a tus hijos mientras tú con tu pareja, mami, papi, pueden salir. O sea, para este gobierno además queda pero calado el martes de pololeo, que ya lo instauró el presidente, ¿no?
0: Fíjate que ya está el nombre.
1: O sea, llega, martes, por ejemplo, partimos en la comuna de en Santiago Centro, digamos, el alcalde Desbordes ejemplifica con el presidente y la primera dama, martes de pololeo, y le regala el municipio martes de pololeo a todos los padres y madres de Santiago.
0: Son cuatro horas en que la gente tiene que inscribirse, tiene que decir yo, mis hijos son tanto, tienen esta edad, qué sé yo, y los van a dejar a distintos lugares de, en este caso, Nueva York. Hay 5 o 6 lugares repartidos por Nueva York. Donde
1: son centros recreativos.
0: Centros recreativos, y ahí se hacen actividades. Me imagino que les dan videos, porque tú sabes que él es socialista, así que de Mao Zedong, de...
1: Correcto.
0: De Marx.
1: Propaganda a la vena.
0: Y después los pasan a buscar cuando los padres ya están felices de haber podido, claro. Especialmente en cierta época de la vida. Uno sabe como padre que hay épocas que uno está destinado a básicamente cuidar a los niños.
1: No, claro, el trabajo a la casa, de la casa al trabajo, y esa rutina se vuelve un poquito asfixiante, lo sabemos. Entonces, esta es una gran, gran idea. Hay que replicarla acá con Parini. El tema es que no sé si tenemos la capacidad.
0: Bueno, necesita ir plata, necesita ir mucho. Nueva York debe tener muchos recursos para hacer esto. Pero Mandami, tú sabes que ha hecho varias cosas que van en el camino de lo que intentó hacer en su momento, sin recursos, lamentablemente.
1: Lavín.
0: Recoleta. No.
1: Ah, ¿quién?
0: Lavín también hizo cosas
1: parecidas. Sí, claro.
0: No, porque él tiene, por ejemplo, puso...
1: Dice Recoleta. El ex alcalde Hadwe.
0: Claro, que Mandami instaló unas fruterías, verdurería y todo a precios populares.
1: Como el tema de las farmacias
0: Pareció
1: populares.
0: A las farmacias, a los libros populares. La diferencia es porque aquí no iban para atrás.
1: Perdían
0: plata. Acá me imagino que tienen suficientes recursos para poder darse esos gustos. Entonces son ideas como revolucionarias. Tiene razón que también Lavín, que es del otro lado, para dejar en claro que esto puede ocurrirse a cualquier persona. La playa, la playa en el Mapocho, claro. La nieve.
1: Bueno, Katy Barriga repartía peluche, no sé si califica eso. Parece
0: no,
1: que
0: no. No, no sé si
1: Oye, fíjate que el New York Times da cuenta de que ya cerca de 500 familias

0: que no son muy partidarios de este gobierno.
1: No le gustó el mensaje.
0: Le pareció mal que Alexis le dijera al presidente, confío en usted, a propósito de la ayuda para Tocopilla. Y hoy día salió en la misma red social Alexis para decir que cuando... que él es único, es fiel a su estilo, ni amarillo, ni rosado, ni verde. Por eso que le dijeron que era amarillo, donde apoyó a Kass y antes había hecho también cosas parecidas con otro. Porque básicamente...
1: Como que no se define. Dice.
0: Hay un recuento acá y con la expresidenta Bachelet le puso... quiero agradecer a la presidenta Bachelet por el equipo que ha visitado Tocopilla. Cuando, ¿te acuerdas? Fue también con un problema de lluvias. Pasaba una cosa parecida a la de ahora, el 2015. Al presidente Sebastián Piñera también, cuando falleció, él también le mandó un mensaje a la familia. También con Boric le dijo, qué alegría, Alexis, le dijo cuando tuvo una hija. Y Alexis le contestó, gracias, presidente, feliz año. Miren, o sea, él es buena gente con todos,
1: claro,
0: los presidentes.
1: Claro, o sea, en el fondo es como... Es que Alexis lo que hace es como una cosa republicana. Exacto. De saludar a la máxima autoridad, da lo mismo del lado que sea.
0: Mira qué bonita esta canción.
1: Pero igual amarillo. esa es la clásica. No, claro, lo saluda a todos. No quiere quedar mal con nadie. ¿Para qué?
0: Vamos a saludar...
1: Quiere que todos tomen de su vino.
0: Lógico.
1: Que todos prueben
0: de esa viña. Es una técnica de marketing, ¿verdad? Esta voz está de cumpleaños.
1: Oye, 20 de agosto del año 1948 nace el gran Robert Plant. Una de las voces más icónicas y revolucionarias en la historia del rock. Sabemos que lideró a Led Zeppelin, cómo no. Un clásico inmortal, el británico, un tipo versátil, una máquina para hacer hits. Y hoy es un natalicio. Lo queremos celebrar.
0: Sí, recordemos que también después de Led Zeppelin hizo como solista grandes discos, grandes contribuciones también con otros artistas. Y
1: Honey Drippers,
0: por ejemplo, ahí que estaba Jimmy Page también.
1: Correcto.
0: Y con la Alison Krauss, la mujer del country, también ha hecho gira y todo. Bueno, con esta canción de Led Zeppelin, canción dedicada al hijo, ¿no? Que perdió una tragedia que tuvo en su vida, All My Love, vamos a empezar a despedirnos.
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0: Y así estamos llegando al final del programa de hoy. Mañana viernes terminamos la semana, como siempre, con toda la información, todas las noticias desde las 6 de la tarde.
1: Solo Neto llegando con su Después de Todo de hoy. Gracias, equipo. Será hasta la próxima.
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7: ¿Cómo están? Bienvenidos, jornada de día jueves ya, jueves 20 de agosto, un jueves muy intenso. Espero que estén teniendo un buen día. Tiene que terminar además siempre de la mejor manera. Yo sé que esta ya es la punta tarde, es casi el final de todo, pero de todas formas espero que sigan teniendo una buena jornada. Oye, yo en mis jornadas agitadas, que siempre les comento algo de lo que he hecho, que me parezca interesante, que nos traiga algún punto de vista, algún tema para discutir, estuve grabando en la mañana unos podcasts que estamos haciendo de educación, entendiendo que la educación es el tema central, es la base para comenzar a pensar en soluciones efectivas para los problemas que nos aquejan como sociedad, para movernos hacia el desarrollo, para mover y mejorar la economía, la productividad de nuestro país y para mejorar también la convivencia entre todos nosotros. Y ahí siempre volvemos al eje educacional. De hecho, me pasa mucho en los debates presidenciales o cuando preparamos entrevistas para candidato a la presidencia o parlamentario, que no sé si se han dado cuenta, pero cualquier pregunta termina siempre un poco en la hebra de la educación. Este tema se resuelve también, ¿no? Se modifica con educación. El tema es que la educación es algo cuyos resultados vemos a largo plazo, por eso a veces nos desesperamos un poco y queremos una solución más instantánea o efectiva. Y no hay balas de plata, no hay soluciones inmediatas, tiene más que ver con un continuo donde la educación es una plataforma para desarrollarnos como individuos, para convivir en sociedad, para hacerlo de buena forma y para cumplir también nuestros proyectos de vida y nuestros sueños. Bueno, y grabando estos podcasts que estamos haciendo junto a Belén Educa, la Fundación Belén Educa, hoy día abordamos dos temas que me parecen súper relevantes. El primero es el ausentismo escolar, que es un tema crucial hoy día en todas las aulas. Un alto porcentaje de ausentismo que, gracias a Dios o gracias a los esfuerzos de los colegios, de las comunidades, de los mismos padres y de los alumnos, ha ido retomando su ritmo post pandemia, porque con la pandemia esto se desplomó y se mantuvo así bastante tiempo. Nos costó mucho además volver al colegio. Se han ido retomando esas cifras, pero es algo con lo que hay que trabajar constantemente para evitar ese ausentismo, porque un 10% de inasistencia a las clases significa, la verdad, un grave deterioro, no solo en el aprendizaje cognitivo de quien asiste o va al colegio, sino también en el aprendizaje social, en compartir con otros. Y el segundo tema es la educación financiera, que también es absolutamente crucial, que hoy día está dentro del currículum, pero está junto con otros ramos. No hay un ramo específico de, además durante la educación media, no hay un ramo específico de educación financiera, sino que cruza educación ciudadana, matemáticas, también historia, etcétera. Que es otro tema donde tenemos que poner gran énfasis, porque en general somos un poco analfabetos financieramente y eso nos lleva a tomar malas decisiones. Y aquí es evidente que las diferencias también se dan en términos de brecha, de brecha de poder adquisitivo, es decir, hasta estratos o sectores económicamente más altos hay mayor conocimiento y en los sectores más vulnerables hay menor conocimiento, por lo tanto mayores posibilidades de tomar malas decisiones. Esos dos temas que me parecen cruciales se los quería dejar aquí para la discusión. En términos de la agenda pública, el caso de Junaeb ha dado vuelta el tablero. La fiscalía está investigando coimas en las licitaciones y esto motivó allanamientos en el Congreso. Acá estaban ocurriendo cosas oscuras, dijo el director del servicio, Fernando Peña, tras las diligencias que ejecutó la PDI y la Fiscalía Oriente durante este jueves. Sabíamos que los manejos eran poco eficientes, sabíamos que las licitaciones eran un poco opacas, pero ya directamente hablar de coimas en licitaciones es una situación aún más grave. Revisamos de inmediato la agenda del día, los titulares los preparó para ustedes y los comenta Catalina Butrón.
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5: Política.
8: El gobierno descartó recurrir a un plebiscito en caso de que la reforma constitucional de seguridad sea rechazada en el Senado, luego de que surgieran versiones sobre la posibilidad de someter la iniciativa a consulta ciudadana. El viceministro del Interior y vocero de gobierno, Claudio Alvarado, afirmó que el Ejecutivo no evaluó esa alternativa y sostuvo que tampoco existiría una norma que permita convocar un plebiscito en esta etapa de la tramitación.
5: Nacional.
8: Durante la jornada de hoy se realizaron allanamientos simultáneos por el presunto delito de cohecho en licitaciones del programa de alimentación escolar de Junaeb. Hay sospecha de delitos como cohecho, soborno, revelación de secreto, tráfico de influencias y lavado de activos. En el Congreso, la PDI concentró su labor en las oficinas de los senadores Sergio Gaona y Miguel Ángel Calisto, nombres que estarían involucrados en la investigación.
5: Política.
8: La oposición anunció que impulsará una comisión especial investigadora para fiscalizar eventuales conflictos de interés del ministro de Hacienda, Jorge Quirós. Esto tras la publicación de dos reportajes de CIPER, los cuales revelaron que el gobierno habría impulsado mecanismos para la aceleración de permisos ambientales, a pesar de contar con informes negativos por parte del Sernajumín, para dos proyectos que tendrían relación con el hermano del titular de Hacienda.
5: Salud.
8: El Ministerio de Salud amplió la alerta sanitaria decretada por la emergencia asociada al sistema frontal e incorporó a las regiones de Tarapacá y Antofagasta. La medida, que inicialmente regía en Atacama y Coquimbo, busca tener las herramientas necesarias para responder a las afectaciones producidas por los sistemas frontales que han afectado la zona del Norte Grande.
5: Política.
8: El exdirector de Migraciones del gobierno, el expresidente Gabriel Boric, Luis Eduardo Thayer, renunció a su militancia en el Frente Amplio. En un mensaje enviado a militantes del partido, Thayer acusó una falta de respaldo por parte de la colectividad tras haber enfrentado públicamente solo los cuestionamientos a su gestión a raíz del caso de los niños haitianos.
5: Justicia.
8: En la tercera jornada de audiencias por la Operación Imperio Ámsterdam, la Fiscalía Regional de Aysén solicitará prisión preventiva para 23 imputados, incluyendo a los directivos del Dispensario Nacional y MA Biotics. La causa, desarrollada por el Ministerio Público junto al OS7 de Carabineros, indaga eventuales delitos de tráfico de drogas, específicamente de cannabis.
5: Internacional.
8: Un terremoto de magnitud 7.2 sacudió esta tarde a la región de Ayacucho, en el sur de Perú. El Instituto Geofísico de Perú detalló que el epicentro se ubicó a 35 kilómetros al norte de Coracora, en la provincia de Parinacochas, con una profundidad de 108 kilómetros. Por el momento, las autoridades no han reportado daños y tampoco se han registrado heridos o fallecidos por el sismo.
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1: Oye, el gobierno anunció el fin de teléfonos anónimos, entonces las compañías van a tener que registrar todos los prepagos a una identidad. A partir del jueves, el Ejecutivo anunció que ya está en vigencia entonces esta modificación a los números de teléfono. Ahora todos los números pertenecientes a una compañía telefónica deben estar asociados a una identidad. ¿Qué permite esto? Evitar, rastrear actividades ilícitas, claramente, que es algo que requerimos con urgencia. Veamos de qué se trata esto. Este jueves, ya lo comentábamos, perdón, a través de quien corresponde, que es la Subsecretaría de Telecomunicaciones, la Subtel, se anuncia la entrada en vigencia de esta modificación a la ley, que dice que a partir de ahora todos los números de telefonía móvil prepago existentes deben estar asociados a una identidad, a una persona. No más de esto de comprar un prepago, hacer lo que se quiere con el prepago y luego seguir. El registro puede realizarse de manera presencial o digital, obviamente. Y tiene como objetivo que cada línea telefónica esté asociada a una persona que es responsable, contribuyendo a prevenir llamadas anónimas, estafas y otros delitos. Porque es bastante simple comprar un prepago, hacer lo que se quiere, estafar a otras personas, negocios ilícitos, no sé, robar cuentas, robar claves, robar contraseñas, enviar mensajes, acercar a la gente en distintos tipos de estafa y, bueno, quedar libre de todo. Al primer trimestre de 2026 de este año se reportaron más de 4.425.012 usuarios de prepago en el país, representando casi el 19% de todos los números móviles. Desde este 20 de agosto, todos estos números de telefonía móvil prepago existentes en el país deben estar asociados entonces a una identidad. La medida forma parte del registro obligatorio de números de prepago. Se enmarca en la agenda de seguridad que está impulsando actualmente el Ejecutivo y que busca entregar, en este caso en particular, nuevas herramientas para, lo decía ya, prevenir estafas telefónicas, otras actividades ilícitas y avanzar hacia comunicaciones más seguras y transparentes. La modificación a la Ley General de Telecomunicaciones establece la obligación de asociar las líneas de telefonía móvil a una persona. Las empresas tienen que mantener un registro actualizado, dice la autoridad, que permita individualizar a los titulares incorporando antecedentes como nombre, domicilio, número de cédula de identidad o pasaporte, entre otros. Veamos cómo se hará el registro de este prepago. El procedimiento de verificación de identidad podrá realizarse de manera virtual o presencial y se va a integrar al sistema de registro que las empresas de telecomunicaciones ya implementaron, recordemos, durante 2025 para trámites como la contratación de nuevos servicios, la portabilidad numérica, el cambio de equipo, la reposición de la SIM o la contratación de planes. Los operadores pueden utilizar mecanismos de autentificación biométrica y otros sistemas de verificación de identidad que hoy día están súper vigentes y que los ocupamos para distintos servicios. Si es que vas a sacar la app del banco, te van a pedir una visualización o un escaneo facial o una autentificación biométrica. Entre los mecanismos habilitados se encuentran huella dactilar, reconocimiento facial, pregunta de seguridad, autentificación de doble factor y la firma electrónica avanzada. ¿Cómo debes registrar un prepago? De manera digital, debes insertar el chip en el equipo, como lo haces habitualmente, y al momento de activar el número telefónico, efectuar una recarga, el operador te va a derivar a su propia interfaz o su página de inscripción, donde deberás completar el proceso para la validación. Si el chip es adquirido en una sucursal, el registro también puede realizarse de manera presencial con la asistencia del personal que se encuentra allí. La activación de una nueva línea o la realización de recarga quedará habilitada únicamente una vez que se haya completado este registro. Si el proceso no se completa dentro de un plazo de 10 días corridos, la línea no podrá recibir nuevas recargas hasta que se haya realizado la validación de la identidad. Buena medida, yo estoy de acuerdo, dedito para arriba. Me parece que todas estas cortapisas al delito de algo sirven y esperemos, por supuesto, que funcionen. Vamos a escuchar Diamonds, Sam Smith.

0: Bien, me equivoqué, por supuesto. Presenté la canción incorrecta. Lo que escuchábamos era The Charlatans, UK. Muchas gracias por la corrección. Oye, buenas noticias. Estas noticias siempre me llenan de alegría, de esperanza. Me he visto de verde esperanza con estas noticias. Moderna y Merck, dos gigantescos de la farmacéutica, afirman que su vacuna contra el melanoma, sí, el cáncer a la piel, tuvo éxito en un ensayo a gran escala. Presentaron un ensayo clínico de fase avanzada para el melanoma, en el que mediante una vacuna personalizada contra el cáncer, en combinación con inmunoterapia Keytruda, podría abrir la posibilidad de un tratamiento para este tipo de enfermedad que es bastante mortal y, bueno, sabemos, ¿no? Lo hemos vivido todos aquellos que hemos estado, que creo que somos la mayoría, cerca de alguien con un pronóstico de cáncer que es muy demoledor. Pero hoy día la verdad es que en varios tipos de cánceres hay una sobrevida y un excelente pronóstico. Esto, decía, nos llena de esperanza. Se trata de una vacuna personalizada ARNm contra el cáncer, combinada con la inmunoterapia Keytruda, que tuvo éxito en el ensayo clínico de fase avanzada para el melanoma, que es un cáncer de piel mortal. Así anunciaron sus fabricantes este miércoles, lo que podría abrir una vía para el tratamiento de la enfermedad. Estoy consultando acá y leyendo un artículo de CNN en español. El estudio continúa, pero los resultados preliminares indican que el tratamiento cumplió tanto su objetivo principal de reducir la recurrencia del cáncer como su objetivo secundario de evitar que el cáncer se propague a otras partes del cuerpo. El tratamiento está siendo desarrollado por Moderna y Merck, que también fabrica Keytruda. Estos resultados representan un día tan importante, han dicho, para la humanidad, como el 16 de noviembre del 2020, cuando Moderna publicó los resultados de los ensayos clínicos en fase avanzada que demostraban la eficacia de la vacuna contra el COVID-19. Recuerda, en ese momento yo, como si fuese ayer, histórico. Así declararon a CNN el director ejecutivo de la compañía, Stéphane Bancel. Este es un nuevo capítulo en la atención oncológica. Moderna anunció que junto a su socio Merck tiene previsto solicitar la aprobación de los organismos reguladores en los próximos meses, aunque declinaron proporcionar un cronograma o ser más específicos respecto de la fecha. Durante muchos años, la idea de crear un tratamiento de ARNm diseñado específicamente para el cáncer de cada paciente fue una aspiración, dijo Bancel en este comunicado. Ahora estamos contribuyendo a convertir esta visión en realidad. El tratamiento contra el cáncer combina entonces este Keytruda con esta vacuna personalizada basada en análisis de las mutaciones encontradas en los tumores propios de los pacientes. En el ensayo participaron 1.137 pacientes de alto riesgo con melanoma en estadio 2B a 4, que han sido extirpados quirúrgicamente. Los voluntarios fueron asignados aleatoriamente para recibir hasta 9 dosis de Keytruda más la vacuna personalizada o Keytruda solo durante aproximadamente un año. Las compañías indicaron que no se han detectado nuevas señales de seguridad en el ensayo. Estos estudios mostraron que los efectos secundarios más comunes eran fatiga, dolor en el lugar de la inyección y escalofríos, algo menor, pensaremos todos nosotros, para lo compleja que es esta enfermedad. En enero, las compañías anunciaron los resultados de este ensayo en fase intermedia del tratamiento, demostrando una reducción de riesgo o de recurrencia o de muerte del 49% tras 5 años. El melanoma es la forma, quiero decir, más mortal de cáncer en la piel. En 2023 había más de 1.5 millones de personas en Estados Unidos viviendo con melanoma, según el Instituto Nacional del Cáncer. Vamos a quedar atentos a lo que pueda pasar con los reguladores y con las fechas entonces en que esto ya comience a venderse y también a aplicarse. Vamos a la pausa, pero antes, Claro Empresa, soporte ejecutivo personalizado, tecnología de punta para tu operación. 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Tiempo de la pausa y ya regresamos con nuestro columnista de tecnología, Vamos a estar compartiendo con Juan Riquelme, pero también con otro tremendo periodista del ámbito tecnológico, Arturo Catalán. Volvemos.
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1: Simply Red, sepan ustedes que yo los presenté en el Festival de Viña del Mar, mis queridos amigos. ¡Qué honor! Sí, pues, y fue la pifiadera histórica que nos llevamos. Además, nunca con el equipo de producción calculamos que ellos iban a ser un hit total. Mira el nivel de ignorancia. Bueno, eso siempre es un azar. Bien lo sabe Juan Riquelme, que está aquí con nosotros. Y en ese azar nos tocó presentarlos a ellos y era una pifiadera para que no los bajáramos del escenario. Oye, nos vamos de inmediato con Juan Riquelme, experto en tecnología, su columna, y ha traído un gran amigo nuestro, Arturo Catalán, quien también está acá, periodista, experto también en materias tecnológicas. Y dije, ¿por qué no se sientan los dos y hacemos esto entre los tres? Bienvenido, Arturo.
2: Dice que lo no planificado sale hermoso. Donde jamás hermoso. Esperé, supe que en la mañana tuviste un espacio de visita también en nuestra casa periodística. No nos topamos, sí, el destino no voy a topar hoy día, así que feliz.
1: Qué bueno,
2: años que nos conocemos
1: acá.
2: Sole, por la tecnología, después conocí a Juanito. Para mí, verdad de corazón, un honor estar con ustedes dos.
1: Maravilloso. Juan, ¿cómo estás?
3: Bien, ¿y tú, Soledad, cómo vas?
1: Muy bien. ¿Sobreviviste Quique?
3: Sí, sobreviví. Arranqué la lluvia.
1: Arrancaste la lluvia, del calor. Me envía reporte, me decía 31 grados. Le dije, Juan, son las 7, 8 de la noche. Revisa, por favor, la temperatura. ¡31 grados!
2: De hecho, Sole, Juan, hoy día era la cena anual de la Asociación de Industriales de Antofagasta, la cena de la minería, sí, que va ministro, presidente, y la suspendieron producto de esta situación, que es terrible.
1: Oye, pero hablemos de tecnología, que es lo que nos gusta, nos convoca, etcétera. Entonces, nuestro Juan trae el menú y nosotros solo tenemos aquí que aportar.
3: Bueno, ya conversábamos la semana pasada de las filtraciones que hay a propósito del evento de Apple, que debiese ser la primera semana de septiembre, y involuntariamente o no, se dio a conocer un video los últimos días que dan un poco el tercer tip de lo que podría ser. ¿Qué tenemos hoy día? Tenemos el lanzamiento del iPhone 18, que es seguir la línea de los consecutivos que van todos los años, y tenemos el iPhone Ultra, que es el plegable. Eso es lo que más se ha presentado sobre la mesa. Bueno, ¿qué pasó ahora? Salió un video que da cuenta de los AirPods, estos audífonos, que tendrían cámaras laterales.
1: ¿Para qué?
3: Para poder ver, pero más que ver, para conectar la inteligencia artificial.
1: ¿Cómo vas a ver si los tienes en los oídos?
3: Los tienen, van a tener en una parte, de la parte donde van los audífonos, va a tener cámaras muy pequeñas. Pero fíjate que, a diferencia de, por ejemplo, los lentes de Meta, no están pensados para transmitir, ni para sacar fotos, ni para nada, sino simplemente están pensados en ser un apoyo con la inteligencia artificial. Por ejemplo, ¿te acuerdas que cuando probamos los Metas acá, nosotros pusimos los lentes y le decíamos, hey Meta, ¿qué estamos viendo? Y nos decía, bueno, la idea acá es la misma, es que estos audífonos permitan que esta cámara sirva para ayudarte respecto a información de lo que estás viendo. Y como van en los oídos, la vista se mueve contigo, porque donde mueves tu cabeza, donde mueves tu mirada, se mueven contigo obviamente los oídos y estás viendo lo mismo. ¿Qué va a permitir eso? Va a permitir que tú la puedas preguntar, por ejemplo, respecto a la señalética, por ejemplo, que te traduzca algunos carteles, y por ejemplo, que si estás perdido, haga una conexión con los mapas y te diga dónde estás.
1: Pareciera ser, Arturo, entonces, que más tiene que ver como con la georreferenciación o la geolocalización. Más que espiar a otro, pues yo pensé inmediato, me pongo estos audífonos y los espío a ustedes dos. Me pongo al medio y los espío.
2: No, se me venía a la mente, no tenía idea de este gran aporte, como siempre hace Juan, que hace unos meses se hizo la rendición, la homólogo de la PAES para la postulación de la educación superior en España, y estuvo muy cuestionado los famosos lentes y otros dispositivos que podrían aparecer. Y bueno, un poco lo que dices tú, Juan, pues es como para orientarse, como una ayuda, más que para grabar cosas secretas.
1: O sacar fotografía o espiar al resto.
3: No. Sí, que es hoy día el tema que está sobre
2: la
3: mesa.
2: ¿Eso ya un hecho, Juan? ¿O se supone?
3: No, es parte de las especulaciones. Siempre con Apple está lleno de estas especulaciones.
1: Sí. Ninguno todavía es una realidad. ¿Cuándo es el gran encuentro?
3: 8 o 9, aún no tiene fecha, pero debiese ser 8 o 9 de septiembre. Ahora, ¿qué es lo que también permitiría ayudar esto? Bueno, a las personas con discapacidad visual les permitiría ayudar. Porque esa vista, esa cámara va a poder ver y va a poder decirles en el oído.
1: Traducir o describir imágenes.
3: Entonces, escenario. Hay también un apoyo importante para las personas que tienen problemas de vista. Está integrado con Siri, es lo que se adelanta hasta ahora. La traducción simultánea, que ya nosotros hoy día la tenemos en los audífonos, se reforzaría, por ejemplo, para los carteles, porque ahora basta que los puedas ver para que te haga la traducción. Y obviamente la apuesta distinta es que, al ser una proyección de los audífonos, lo que se ha dado a conocer es que podrías cambiar los mandos. Por ejemplo, si tú hoy día quieres cambiar una canción, tú tienes que presionar tu audífono. Lo presionas una vez, dos veces, hacia arriba, hacia abajo. Bueno, como al tener cámara, cámaras, lo que se especula ahora es que basta que tú hagas gesto con las manos frente a los audífonos para que puedas cambiar la música, bajar el volumen, subir el volumen, cambiar la canción. Entonces, bueno, muchas de las cosas que se especulan, vamos a ver qué diablos es lo que nos dicen finalmente en la primera semana de septiembre.
1: Y yo quiero escuchar las palabras del nuevo CEO, ¿no?, que da alineamiento sobre la compañía y que se va a presentar por primera vez en ese encuentro en particular. ¿Cómo te llevas con los bots, Arturo Catalán?
2: Bien y mal, a veces querido y a veces odiado.
1: A ver.
2: Depende, la funcionalidad. Pasa a veces cuando tú esperas una expectativa y no te la satisface. O al revés, cuando la expectativa es mínima y está sobre esa expectativa. Sí, es la experiencia al fin y al cabo.
1: Sí, es la experiencia. Sí, es la experiencia, porque si tú estás con un chatbot, por ejemplo, con el que uno siempre está como interactuando, y si va más allá, tú dices, wow, tiene una integración increíble.
2: Mira, Sole, me pasó una experiencia hace poco, menos de un año, y también mis amigos y la casa se reían mucho. Me decían, tú siendo experto en tecnología, porque había pedido una hora en una clínica, lo voy a decir, porque tenía muy avanzado sus chats en la clínica de Los Andes, y siempre me mandaba, en la clínica de Los Andes tiene 3 edificios, y me decía la dirección y no el edificio. Y yo le hablaba, y siempre me daba la misma dirección. Porque, oye, si era el chat, doctor. Y eso lo hice saber a la gente de comunicaciones y una mejora. Después tenía que decirte en qué edificio era.
1: Claro,
2: en qué edificio. Pero hay chats que son muy inteligentes, pero otros que son lentos y tontos y que tú te molesta y te incomoda. No sé si te pasa lo mismo a ti y a Juan.
1: No, plenamente. A Juan nada le incomoda, nada le molesta.
2: Sí, tengo una experiencia que le incomoda. Algún día voy a contar mi invitado en otro programa. En Barcelona. Famosa planta, un día lo voy a contar.
3: Bueno, Global Logic, que es una empresa que funciona con el grupo Hitachi, puso este tema sobre la mesa. ¿A propósito de qué? De estos bots que no se comunican entre sí. ¿Qué es lo que está pasando en algunas tiendas de retail? Por ejemplo, te llega un producto que tú quieres pedir la devolución. Haces la devolución por el chatbot, lo haces por internet, ¿cierto? Y después llegas a la tienda y no hay nada de lo que tú agregaste. Entonces, ¿qué tienes que hacer?
1: Como si no lo hubieses hecho.
3: Entonces, ¿qué es lo que te obliga a hacer? El proceso de nuevo.
1: Peor de los mundos.
3: Peor, pues entonces en el fondo no. Y eso es porque no hay comunicación. Entonces, esta empresa hizo un estudio a nivel latinoamericano y lo pone sobre la mesa. Y lo que está llamando hoy día es que las compañías logren poder reunir y que esos bots conversen. Porque finalmente puede implementar muy bien en una línea, pero si la otra está coja o no hay comunicación, esto no avanza. Y un poco lo que le pasó a Arturo. O sea, claramente acá faltó el otro chatbot que le dijera, oye, tienes que ir a tal lugar para que la experiencia fuera completa. Si al fin y al cabo esto funciona bien en la medida que la experiencia sea perfecta. Si no, vamos a volver a tener que contestar 18.000 llamados al día con muchas personas, que es un poco lo que evita el chatbot una vez que se forma.
1: Tú sabes que a mí lo que me pasa, que valoro mucho que el chatbot donde empiece me lleve a WhatsApp. No sé si ustedes también. Porque es donde estamos. Ustedes saben que yo detesto WhatsApp. Que me bajaría de WhatsApp. Sí, no, yo, es que Arturo, no puedo con la cantidad de mensajes.
2: Ah, sí,
1: no
2: puedo, se
1: me generan tanta angustia los no leídos. Entonces, como una carrera contra el tiempo de bajar ese número que nunca lo logro bajar. Sí. Bueno, es como bajar de peso. Uno nunca lo logra.
3: Pero, y me mira a mí cuando dice eso.
2: Sí, claro. Creo que la Sol es estupenda y quiere bajar de peso.
1: Sí, pues. Bueno, y el tema es que sí me pasa que cuando el robot, la máquina, quien sea, el bot, el chatbot, me lleva hacia WhatsApp, dedito para arriba. Valoro mucho lo que hace la compañía porque por ahí te siguen haciendo el seguimiento. O ya sea de Mercado Libre, que va a llegar un paquete. O de un supermercado, su pedido ya está, ok, está en ruta. O quiere cambiar un producto por otro. Pero que te hablen en WhatsApp, que es el lugar donde estamos.
3: Ahora, también ha ayudado el esfuerzo que ha hecho WhatsApp por integrar este perfil de negocio con múltiples opciones que permite que tengas una parrilla ya predefinida para hablar. Y esto
1: ¿Quiere que yo le elija los productos alternativa o los elige usted?
3: Y eso le ha funcionado mucho a las pymes, por ejemplo. Sí. Porque ya no los obliga a tener que pagar una gran cantidad de dinero para tener una automatización inicial, por ejemplo, en un proceso de pedido, de compra. Entonces, hay ahí también una doble ganancia, finalmente, para uno como usuario, porque le facilita la vida como a ti, y también para quien es el vendedor, porque puede tener sus flujos mucho más ordenados y, obviamente, aumentar el producto.
1: Vamos con la siguiente, Arturo. El titular de nuestro Juan dice lo siguiente. Chile bajo ataque, 4.400 millones de intentos en 6 meses. Somos el cuarto país más atacado. De tu reporteo,
2: mira, ¿qué puedes decir? Siempre, también lo hemos dicho tanto en el papel, cuando estábamos en la radio y hoy día como estamos en Emol TV, Chile Tecnología Podcast, y siempre nuestros entrevistados nos dicen la concientización. También muchos expertos señalan que cuando estábamos en pandemia, teletrabajo, había mucha preocupación, pero ahora como se volvió a la presencialidad, está el híbrido y la gente como que se ha relajado.
1: Baja las barreras.
2: Baja las barreras o se relaja un poco. Pero acá es, y siempre el ejemplo dice, hoy día, que gente que vive en Santiago jamás dejaría su casa sin llave. Acá es lo mismo, en el computador siempre tiene que tener esa llave de seguridad y eso se traduce en un concepto que nosotros no nos cansamos de decir, la concientización y la educación. Y desde la familia, porque a veces el computador es familiar y se entra el hijo, entra, baja, descarga una aplicación para ver un programa gratis, pero ya te entró el virus oculto y lo que se llama todo lo que es la ingeniería social. Que está muy metido ese tema.
1: Sí, es verdad. Es verdad, una cuestión cultural. Además que yo lo decía a propósito de lo desesperados que están los bancos por la cantidad de ataques que reciben a diario, por la cantidad de hackeos en las cuentas de los clientes y por tratar de atajar todo eso. Y que hacen inversiones gigantescas, además, los bancos para poner más barreras de seguridad. Y a propósito de eso, comentaba que está cada vez más sofisticado, Juan, el delito. Entonces, el mensaje es muy creíble. Porque ¿quién no está esperando a recibir un paquete? Entonces, dice, este paquete está por llegar. Haga clic aquí, tenemos un problema. Y en esa ansiedad, tienes que aprender a manejar esa ansiedad. Decir, a ver, no me está escribiendo. O tengo un delivery por llegar.
3: No, y súmale también, Soledad, que muchas veces... esto que estén los datos de uno en internet y en muchos lugares hacen que hoy día el delincuente que está atrás de la pantalla conozca tu dirección, tu contacto, tu nombre de tus padres, el lugar donde vives, el avión que te subiste, el nombre de tu perro. Entonces generan toda una historia muy creíble y finalmente esa ansiedad te hace pensar de que efectivamente hay alguien que está esperando o que alguien está escribiendo porque tiene mucho conocimiento y no es primer ni último caso, lamentablemente, que vamos a escuchar de personas que, claro, conocen sus cuentas, su número, dónde más tienen, en qué otro banco tienen aperturado cuenta. Entonces tienen mucha información y eso obviamente que genera estos ataques. Ahora, el punto que dice Arturo es importantísimo. Tienes que partir por uno. O sea, ¿cuántas veces lo conversamos acá el año pasado? Que muchas empresas empezaron por ABC motivo a usar los computadores de los empleados, de los colaboradores, para entrar a sus propias redes de la pega, del trabajo, y generando, no con VPNs, sin seguridad. Entonces ahí abría la puerta a que hubiesen ataques. Sí, claro. Uno entiende que hay un tema económico y todo, pero obviamente hay un riesgo ahí que se está corriendo.
1: Y un riesgo muy grande, porque la información es lo valioso.
2: A mí hace poco, mientras escuchaba atentamente a ustedes dos, me pasó algo. Siempre es uno y le dice a la familia, a los hijos, que el paquete, el bono de invierno a gente de la tercera edad.
1: Pero yo tengo cualquier cantidad.
2: Bueno, pero me pasó hace poco, no sé si Juan y tú solo le ha pasado, me llegó, decía orden de arresto, no, con nombre y apellido, y ahí me preocupé.
1: Yo también me preocuparía.
2: Porque todo lo otro anterior uno suspira y verifica. Sí. Y sabes cuando dije, sí, pues era una estafa, era un juzgado de Buenos Aires. Y después no era mi correo particular, sino que era el correo genérico de Chile Tecnológico @mercurio, ahí suspiré. Pero otra persona... Sí. Da el clic y ya dando el clic no hay punto de retorno.
3: No hay punto de retorno. Y hay un mensaje que el año pasado se popularizó mucho.
1: ¿Cuál?
3: Que era un mensaje que le enviaban a personas y le decían, tenemos el control de tu computador, sabemos las fotografías horror, que visitas, lo que haces cuando ves algunas imágenes, si quieres que esto no se dé a conocer, tenemos el control de tu correo, deposita tanta cantidad de Bitcoin en una cuenta.
2: Sí,
3: y mucha gente por desconocimiento, por miedo. Porque efectivamente estaba viendo imágenes quizás de qué tipo, actúa y deposita y cambia Bitcoin y cae en la trampa. Sí. Entonces, lamentablemente todos estos tipos de cuestiones pasan, pero yo insisto, un poco lo que hemos planteado acá, la seguridad tiene que partir por uno, por ser siempre la segunda pregunta, a ver, ¿realmente esto puede ser así? ¿Realmente tengo este paquete? ¿Hice una compra? ¿Me están llamando un número que parte en 9? ¿Puede ser una empresa? ¿Por qué me están llamando del banco? Mejor llamo yo a mi ejecutivo. Cortar y llamar. Entonces, y aparte que hoy día el tiempo que tú pierdes entre estás conversando, ya entraron a tu WhatsApp, ya le pidieron plata a tus contactos, ya te quedaron un problemón, ya perdiste tu cuenta y el control de tu vida finalmente. Si el teléfono para nosotros es todo.
1: Tenemos toda nuestra información allí. Ya, anda con el titular de Gemini.
3: ¿De?
1: Gemini, según
3: BTS. Perfecto. Sí. Me saltaste uno. Vamos.
1: No me salté.
3: Oye, ¿qué hizo Gemini? Se juntó con BTS. BTS son los coreanos que ahora ni a cantar. ¿Te acuerdas la polémica? ¿Qué hicieron ellos? Bueno, lo que quieren mostrar...
1: Se van a reír la primera vez que yo los presenté en televisión, pero eso no se lo digan a nadie. La primera vez que yo los presenté en televisión, digo, BTS. Estoy mirando, pero antes, como soy inteligente, me ha pasado antes, le digo...
3: Yo era muy mal.
1: Editor, oye, le digo, ¿cómo se pronuncia esto? Me imagino que es BTS. ¡BTS! Bueno. Y después hice la pega y entrevistamos acá a una experta en fenómeno BTS. Ya.
3: Sí, y que es un
1: ¿se
3: tremendo
1: unieron?
3: Fenómeno. Sí, se unió
2: con BTS.
1: Con BTS.
3: Con Jimin. ¿Y cuál es la idea? Que en el fondo la gente pueda ver, a propósito de la vida de estos cantantes coreanos, cómo integran la inteligencia artificial en sus vidas. Por ejemplo, para buscar recorrido en las ciudades donde hacen espectáculos. Por ejemplo, para elegir la ropa con la que van a salir. En el fondo es como la fotografía de lo que estamos haciendo todo el día. Y esa es la forma en cómo también quería hacerle un guiño a las ARMY, que son obviamente su público súper super fans, pero también acercar la inteligencia artificial a lo útil, o sea, a lo que realmente nos sirve y no por ahí a todas las truculencias que hemos hablado más de alguna vez.
1: Ya, pero ¿qué hacen en conjunto?
3: No, son en el fondo la idea es que tú puedas conocer en la vida de ellos lo que ellos hacen con inteligencia artificial.
1: Ah,
3: cómo en su vida se integra la inteligencia artificial. Por ejemplo, para buscar un viaje, por ejemplo, para ir consultando el vestuario que van a usar. Obviamente, en la aplicación puedes hacer cuestionario de lo que de sus canciones, de su gusto, etcétera. Y hay un tema que se me había ido que tiene que ver con un ingeniero de paradones que llegó al podio el Mundial de Hackers. Se llama Patricio Moraga, es chileno y participó en el DIFCOM, que es la convención de hackers más importante del mundo. Se celebra cada año en Las Vegas, en Nevada. Reúne a miles de expertos y ahí se le puso el desafío de cómo hackear, esto era obviamente un escenario simulado, una empresa de pagos. Él fue...
2: ¿Cómo le fue?
3: Él ganó, pues.
1: Bien.
3: Ah, es magíster en ciberseguridad y consultor senior en CyberTruth. Él logró hackear, se llevó uno de los puestos, el segundo. El primer lugar fue para un equipo, él fue el primero en solitario. Y de otra forma, nos pone sobre la mesa algo que muchas veces hemos conversado acá. Él es de paredones, es de regiones. Y finalmente también, esto es un llamado un poco a reforzar el trabajo que están haciendo las universidades por tener también talentos en regiones, más allá de Santiago, que es lo que hemos conversado muchas veces. Y tú, Arturo, también tenías una historia con paredones.
2: Sí, no, en tiempo pandemia surgieron bastantes iniciativas y me recuerdo que en ese entonces salió un decreto del Ministerio de Educación que ningún niño podía repetir, por lo tanto lo pasaban. Pero solo en esos espacios, digamos, donde no había acceso o también de brechas de conectividad y de acceso a la educación, muchos niños estaban en segundo o tercero básico y no sabían leer. Y ahí apareció una fundación Letra Libre, dos jóvenes de la Universidad Católica. Y me llamó la atención, me ha llamado la docencia, me puse voluntario y le enseñé a leer un niño que estaba, tenía problemas también con fonoaudiología, estaba llegando a tercero básico, no sabía leer, y un trabajo de paciencia, permanencia y amor, aprendió a leer en el año y yo después seguí conversando con él. Y hoy día está en séptimo básico y es el primero del curso.
1: No. Y tuvo un cambio fundamental.
2: Fundamental.
1: En su día.
2: Sí, pero también un poco lo hice Juan en regiones, la autoestima, cómo incentivarlo, decir tú puedes. Y realmente hay iniciativas tan lindas al respecto. Y ahí uno dice que a veces se cuestiona la tecnología, pero la tecnología cuando tiene con sentido e incidencia no tiene frontera. Y de hecho, contaba antes de entrar acá a Juan, que en marzo lo visité y yo le regalé una tablet que tenía uno año y le he ido, seguimos conversando, actualizando y empezó a usar la inteligencia artificial. Entonces ya es un cambio y para mí la inteligencia artificial ha democratizado el acceso y también al conocimiento. Así que sí, destacar todo lo que menciona Juan de regiones, que en regiones hay proyectos en el norte también, en todos los rincones del país, que a veces no se visibilizan porque la crítica, todos dicen Santiago es Chile, Santiago, pero en región hay proyectos hermosos al respecto.
1: Y ustedes, ¿quiénes más que ustedes saben de eso, no? Que cubren precisamente esos proyectos y a nivel nacional van mostrando las innovaciones. ¿Puedo guardar tu último tema?
3: Guardémoslo.
1: Guardemos tu último tema porque aprovechando que está Arturo acá y aprovechando unos minutos finales que nos quedan de conversación, estuve participando como jurado en el Premio de Innovación de Price en su edición número 14. Se presentan en dos categorías, en empresas consolidadas y en empresas emergentes. Y la conclusión de todo esto es, por Dios, que se están haciendo cosas interesantes e innovadoras en Chile. Y quiero saber si ustedes comparten esa misma reflexión.
2: Sí, mira, se me venía a la mente, Sole, y no tan solo pasa la articulación, pasa la educación, pasa... ¿Sabes lo que siento que hace falta? Es la articulación. Y hoy día hay proyectos tan lindos, pero están aislados. Y al estar aislados, no se visibilizan y no se muestran. Por ejemplo, si Juan no le hubiese llegado esa información de este joven Paredone, no se sabría y estaría solamente en su empresa, en su región. Sí, mira, en educación, en innovación, en muchas áreas.
1: Minería, salmones, escuché proyectos.
2: Educación, en
1: de todo
2: todos,
1: tipo. En
2: todo tipo,
1: la...
2: sí. Pero
1: en todas las empresas, en reciclaje, hay mucha gente preocupada de descontaminar.
2: Pero yo creo que ahí está el rol y ojalá que existiese mucho más programas de tecnología, el espacio tuyo, el espacio nosotros y otros más, para educar, evangelizar y también motivar e incentivar. Se me vino a la mente el año pasado, Sole...

0: empresas, más compañías dispuestas a financiar esas innovaciones. Yo creo que siempre ha habido un rol importante en la academia para empujar esto. Ha habido una estructura del país a través de la Corfo, a través de los Innova, que ha permitido que esto tenga un impulso distinto. No podríamos desconocerlo. Pero sí también hay que darle mérito a las empresas, a los privados, que hoy día están apostando. Están haciendo competencias como esta, donde escuchan 10 historias. Claro, pueden financiar dos, pero los otros 8 van a seguir compitiendo y van a seguir mostrando hasta que van a encontrar fondos. Entonces, yo creo que también eso ha ayudado mucho a que muchas de esas ideas que antes quedaban en el olvido y con el fracaso de pensar que nadie nos financió porque era mala, hoy día dan una segunda vuelta y lo están logrando. Yo creo que aquí también hay que hacer ese reconocimiento. O sea, y uno lo ve, porque hay muchas firmas que están en lo mismo. Y eso, obviamente, que impulsa la economía naranja y otras cuestiones distintas, pero finalmente permite que haya mucho más innovación y tiene también que ver con el boom de los emprendimientos de los últimos 10 años.
1: Bueno, de hecho, todos estos proyectos de innovación están ligados a empresas privadas, y era esfuerzo de empresas privadas lo que se estaba haciendo. Y generalmente indoor, dentro de la empresa se ocurrió una idea de buscar una solución a determinado dolor o problema que tenían. Y solo para finalizar, yo también me quiero quedar como con esa energía que había ahí, porque se presentan en un pitch de 3 minutos.
2: Claro.
1: Entonces, la energía, la pasión con la que lo cuenta, incluso gente de Mercado Libre, que ya estaba absolutamente consolidada, ¿no? Con el amor, con la pasión que lo cuentan, creo que eso puede generar un movimiento súper grande. Oye, qué rico que estuviste acá con nosotros.
2: Improvisado,
1: Arturo.
2: Vaso volando, así que me voy a autoinvitar el próximo jueves. Broma, una
1: gasolera. Gracias, Juan. Gracias, Juan. Muchas gracias por venir acá y traernos tantos temas, y Arturo también. Nos vamos, pero antes, Scotia Cero es el plan cuenta corriente digital con cero costo, cuenta en pesos, dólares y contratación 100% digital. ¿Lo conocías? 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Nos vamos. ¿A dónde van a comer?
2: No, Juan tiene que volver a rápidamente.
1: Nos separamos los tres.
2: Y yo tengo uno en cargo de la casa, así que...
1: Los tres mosqueteros se separan. Que estén bien. Buenas noches.
2: Chao. Chao.
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